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5: Son las 8 horas 28 minutos.
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1: En Balneario le indicamos la hora.
2: Son las 8 horas 57 minutos.
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4: En Balneario, la hora exacta.
5: Son las 9 de la noche, 30 minutos.
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4: Son las 10 de la noche, un minuto.
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4: Son las 10 de la noche, 29 minutos.
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1: En Balneario le indicamos la hora.
2: Son las 10 de la noche, 59 minutos.
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5: Son las 11 de la noche, 28 minutos.
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1: En Balneario le indicamos la hora.
2: Son las 11 de la noche, 57 minutos.
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4: Son las 12 horas, 28 minutos.
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1: En Balneario le indicamos la hora.
2: Es la 1:00 a.m.
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3: En Balneario, la hora exacta.
4: Es la 1:00 a.m, 30 minutos.
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1: En Balneario le indicamos la hora.
2: Es la 1:00 a.m, 59 minutos.
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4: Son las 2 de la madrugada. 28 minutos.
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1: En Balneario le indicamos la hora.
2: Son las 2 de la madrugada. 56 minutos.
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6: Son las 3 de la madrugada. 29 minutos.
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1: En Balneario le indicamos la hora.
2: Son las 3 de la madrugada, 57 minutos.
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4: Son las 4 de la madrugada, 28 minutos.
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1: En Balneario le indicamos la hora.
2: Son las 4 de la madrugada, 59 minutos.
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4: Son las 5 de la madrugada, 30 minutos.
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1: En Balneario le indicamos la hora.
2: Son las 5 de la madrugada, 58 minutos.
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10: Hola, ¿cómo están? Buenos días. Bienvenidas, bienvenidos a esta primera edición del diario de Cooperativa desde el barrio Yungay para el mundo a través de cooperativa.cl. También estamos en la app de Cooperativa, ustedes saben ahí. Nos escuchamos online de un tiempo a esta parte. En Santiago, frío, harto frío. La sensación térmica es en menos de los 5 que dice el termómetro de la Dirección Meteorológica de Chile. Me da la impresión de que en aero 3 grados de sensación térmica. Pero el termómetro marca 5 en la estación de Santiago de la Dirección Meteorológica. Está despejada la capital con algo de bruma, sí. Y vamos a llegar a 20 durante la tarde con harto sol. 20 grados, no está malo, ¿eh? Va a ser mediados de agosto. Mañana 18, pero sí, la mínima chiquitita igual. Hoy día la mínima debería estar ahí por en torno a los 2, 3 grados. Eso es lo que dice el pronóstico. Estamos en realidad más bien preocupados de lo que pasa en el norte del país, en particular en Antofagasta, en la región de Atacama. De nuevo vuelve a llover ahí en la tarde-noche, en Copiapó y sus alrededores. Pero en Antofagasta va a llover todo el día. De madrugada estaba así ocurriendo. Va a continuar esto, posibilidad de tormentas eléctricas. Hay alarma meteorológica para la zona costera, Taltal, Tocopilla. Y en Tocopilla, no sé, hay reos que han sido trasladados, hay una persona fallecida, además en medio de esta contingencia, un lugar que ha recibido muchísima agua y así va a seguir durante toda esta jornada. Estamos hablando de varias veces lo que llueve en un año normal, en pocos días, por eso la preocupación también de las autoridades. Se esperan hoy 19 grados para Arica y para Iquique, 21 en Antofagasta, pero con esta agua que no cesa. 17 en Copiapó y 19 en la Serena Coquimbo. En la Serena Coquimbo van a estar bien parecidos a lo de Santiago, a lo de Rancagua, al puerto de Valparaíso también con 18 grados, 19 grados. por la tarde. 17 en Talca, 17 en Chillán, 16 para Concepción y 15 para Temuco en la Araucanía, 15 para Valdivia en Los Ríos, 12 grados en Puerto Montt y la Isla Grande de Chiloé, un poquito de viento ahí, 8 para Coyhaique y 7 en Punta Arenas. Chuaco también en la hermosa Arapa Nui, con 19 de máxima en Anaquena. Martes 18, así iniciamos este resumen de noticias.
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10: Estamos a un mes de la fonda, del zapateo, de la empanadita, ¿sí? No sé usted, chicha, terremoto, puede ser, o las dos, y algún bajativo después, vaya a saber uno. Queda un mes en la práctica, en el calendario, 30 días para el 18 de septiembre. En este 18 de agosto, Día de la Solidaridad en Chile, en conmemoración de la muerte del padre Alberto Hurtado, de San Alberto Hurtado, un deceso que ocurrió hace rato ya, en 1952 murió el padre Hurtado. Desde el 2001 que se dedica todo el mes de agosto a la solidaridad en Chile. Hoy, el Día de la Solidaridad, vamos a hablar de eso en un ratito. Las autoridades decretaron alarma meteorológica en Taltal, en Tocopilla, les decía yo. Sí, el pronóstico de chubascos, una zona que no está acostumbrada para nada a esto. En Antofagasta hay varias comunas más con clases suspendidas. Esto se repite en Tarapacá, en Arica, Parinacota, también en Atacama. Dayan Márquez tiene el primer avance.
12: Activación de quebradas, remociones de masas, caminos interrumpidos, evacuaciones preventivas y suspensión de clases es parte del balance que deja hasta ahora la baja segregada en el borde costero de la región de Antofagasta. El pronóstico advierte chubascos, ráfagas de viento de hasta 100 kilómetros por hora. La emergencia sigue en pleno desarrollo. Los detalles, el estado de las rutas y nuevas determinaciones más adelante en la primera edición del Diario de Cooperativa.
10: Vamos a hablar del tiempo allá en el norte, con lluvia, con la posibilidad de tormenta eléctrica, la situación de Tocopilla, muy delicada. Verónica Franco, buen día, ¿qué tal?
13: ¿Cómo estás, Rodrigo? Buenos días, atentos, como tú ya decías, a la situación en el norte que está bajo alarma meteorológica. Estamos atentos también a lo que ocurre con las reformas constitucionales de la agenda de seguridad que La Moneda ingresó ayer por la tarde al Congreso. En la UDI bajaron el tono a las críticas que habían formulado el fin de semana a través de su presidente. Manifestaron apoyo a la iniciativa. Camila López con el avance.
14: El gobierno ingresó al Congreso su reforma constitucional de seguridad que contempla 8 modificaciones a la Carta Fundamental. Entre sus ejes están un nuevo estado de excepción para enfrentar amenazas graves a la seguridad pública y un régimen especial para condenados por crímenes organizados y terrorismo. Las inhabilidades para acceder a determinadas prestaciones estatales deberán ser definidas posteriormente por una ley de quórum calificado. La propuesta legal llega al Senado tras los reparos expresados por la UDI, que ahora matizó sus críticas mientras que la oposición busca levantar una agenda propia en seguridad. Los detalles los revisamos luego en la primera edición del Diario de Cooperativa.
10: Otro tema, la Comisión Investigadora de la Cámara va a enviar un cuestionario al presidente de la República para que se refiera a la cuestionada interacción de su entonces ministra, Trinidad Steiner, con la PDI, que derivó además en la salida de una alto mando, ¿no? De una exdirectora, de la exdirectora de inteligencia de esa institución. Jorge Espinosa Cuellar con el avance.
15: Con la amenaza de una acusación constitucional todavía sobre la mesa, la oposición fustigó la inasistencia de la ex ministra Trinidad Steiner a la comisión investigadora de la Cámara sobre su cuestionada interacción con la dirección de la PDI. Mientras tanto, preparan un cuestionario para que responda el presidente José Antonio Kast. Los detalles en la mesa de reporteros de las 8 de la mañana aquí en el Diario de Cooperativa.
13: ¿Qué más? En el sector Valle Grande de Lampa será el nuevo hospital o se construirá el nuevo hospital de la zona norte de la capital que busca descongestionar la red asistencial. Eso tras la toma de razón de la Contraloría. Favorecerá a más de 1 millón de personas de 8 comunas de la capital, que hoy todas tienen atención solo en el Hospital San José, muy sobrecargado desde hace ya muchos años.
10: Tanto
13: debe
10: tiempo,
13: ser
10: ¿no?
13: como el tercero o cuarto anuncio de construcción del hospital. Sí. Quizá la diferencia es que ahora hay toma de razón de la Contraloría de por medio.
10: Sí, pues una buena noticia. De Bachelet 2 por lo menos. Durante 120 días funcionará la Comisión Asesora Presidencial para la Modernización del Empleo Público, que fue presentada en La Moneda. La instancia está integrada por 12 expertos de distintos sectores. Van a tener que echarle mano o meterle mano al estatuto administrativo. Eso es lo que se espera. Vamos a ver si es que eso después se refrenda en el Congreso.
13: Estamos atentos siempre a lo que ocurre en el mundo. Continúa la incertidumbre en Medio Oriente, con Irán amenazando con nuevos ataques, mientras Estados Unidos descarta extender el alto al fuego. Y Milei vuelve a tensar la relación con Brasil al cuestionar su gramática bilateral. Vamos a estar revisando qué significa aquello. Milei y Lula, que han estado con encontrones desde hace ya un buen rato.
10: En el deporte, Tabilo se despidió del Masters de Cincinnati, justo le tocó un Jodar, que es como la nueva estrella del circuito, que viene a Chile comandando el equipo español ahora en septiembre. Chile en Copa Davis sin Jarry. Lo dejó fuera Massú, está en un muy mal momento Jarry. Y con varias bajas, sí, según todo indica, hoy la Católica buscará avanzar ante Estudiantes de La Plata en Copa Libertadores de América. En una de esas, la Católica se mete entre los 8 mejores del torneo. Desde las 19:30 se va a vivir esto a través del micrófono dorado de Cooperativa Deportes.
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10: Algo de la economía hace noticia la frase de Fontaine el fin de semana con este proyecto junto a Pucobre que se llama Tobacu, de 870 millones de dólares, ¿eh? La primera alianza de la era Fontaine en Codelco, dice el diario financiero hoy día. Este es un proyecto que está ahí entre María Elena y Tocopilla, justo la zona afectada por la lluvia hoy día, ahí en la región de Antofagasta, no es poca plata, ¿eh? Por si acaso. El dólar hoy día abre en 914. El euro en 1059 y la unidad de fomento 40.856.64. Ha ido subiendo dado el último IPC, que fue chiquitito, pero igual sube la unidad de fomento.
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13: Vamos a las calles de Santiago. Tenemos el primer contacto de la mañana con Felipe Cofré para revisar dar un primer vistazo a la información policial. ¿Cómo está, Felipe? Buenos días.
17: Buenos días, Vero. Claro, es una nutrida agenda en hechos policiales. Hay varias cosas ocurriendo, entre ellas un operativo del MT-0 de la PDI en las cercanías del Metro Las Rejas. Es un procedimiento en desarrollo. Vamos a hablar más adelante también de un robo de vehículo que afecta al cantante urbano Stanley en la comuna de Estación Central. Él estaba en la comuna, en el sector de Toro Pasote, cuando fue intimidado con armas de fuego por sujetos que se llevaron su vehículo Audi. Se suma también a un asesinato que ocurre en la comuna de Los Espejos, un joven de 30 años que recibe heridas cortopunzantes al interior de su departamento. Se sospecha de un amigo que alojaba por unos días en ese inmueble. Y también un delincuente que fue abatido por la policía de investigaciones en la comuna de Colina. Estaba siendo buscado por el delito de homicidio y al ver la presencia policial huyó y arrastró por algunos metros una funcionaria de la PDI sus compañeros terminaron abatiendo a este delincuente, provocándole la muerte en ese lugar. Un hecho muy similar ocurre hace pocos minutos en la comuna de Quilicura, en la Villa San Luis, en donde Carabineros en esta oportunidad abatió a un delincuente. Todavía se desconoce el contexto. Vamos a estar luego con más detalles de todas estas informaciones de carácter policial acá en el diario de Cooperativa.
13: Vamos a volver contigo, Felipe Cofre, en unos minutos. Gracias, buen día.
17: Buen día.
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10: Estamos con ustedes, por cierto, en el WhatsApp más 569-7888-0770. Si están en la zona de la emergencia, ahí en Taltal, en Tocopilla, en Antofagasta, sectores de Atacama, con mucha lluvia en las últimas horas y va a seguir lloviendo, precipitando durante todo el día, nos pueden contar la situación del momento. Se han activado algunas quebradas, hay problemas incluso en la cárcel de Tocopilla, donde han sido trasladados decenas de reos a Antofagasta como medida de prevención. Hay alarma meteorológica allí, que es el nivel más alto desde el punto de vista de la meteorología, de la preocupación meteorológica en algún lugar. Eso básicamente por la gran cantidad de agua en lugares donde no están acostumbrados a recibir esa cantidad de lluvia. Todo esto en el Día de la Solidaridad en Chile, que es cada 18 de agosto cuando se conmemora la muerte de San Alberto Hurtado. Desde el 94 que el Estado chileno instauró oficialmente este 18 de agosto como el Día de la Solidaridad para promover la justicia social y el bien común. Y ahí la pregunta de cajón es si somos o no solidarios los chileños. Me acuerdo que en pandemia se decía mucho que después de esto vamos a salir mucho mejores personas, pensando en el bien común, en los demás. Yo no estoy tan seguro que haya sido así, ¿eh? La impresión de que a veces estamos más individualistas que nunca. Y uno vela por los suyos nomás y no mucho, no sé, la Teletón, ¿eh? Podría ser la excepción a fin de año, a todos estos 6 y 7 de noviembre, 6-7 Teletón este año. Y ahí como que demostramos esa solidaridad, pero no sé si en el día a día, semana a semana, en el cotidiano, están así. A veces uno como que se va decepcionando del prójimo.
13: ¿Creen ustedes que
10: 18 de agosto
13: la solidaridad es un deber ciudadano o un acto espontáneo? ¿Y cuál fue el último acto de amabilidad, el último acto solidario que alguien hizo por usted y que ustedes dicen, ahí está, ojalá yo funcionara también así en mi día a día? Una pequeña acción que le cambie la vida a alguien que está relativamente cerca. No al hijo, no a la mamá, no al hermano, que uno entiende que ahí no es solidaridad, que es parte del deber familiar también, ¿no? Al que no está tan cerca, pero que de todas maneras es el prójimo. ¿Cuál fue el último acto de amabilidad que alguien hizo por ustedes y que no olvidan? Nos pueden contar. El WhatsApp Cooperativa, el más 569-78-880770, en este día de la solidaridad, como decías tú, Rodrigo, que celebramos cada 18 de agosto, recordando la muerte de San Alberto Hurtado.
10: Tiene que ser desinteresado, es gesto.
13: Sí.
10: Porque si a cambio de algo no corre, no cuenta.
13: Ya no es solidario.
10: No, no cuenta.
13: Un intercambio de favores. Cadena de Favores, había una película que se llamaba Cadena de Favores y que funcionaba en esos términos, ¿no?
10: En CQC hacían una Cadena de Favores, ¿te acordás? Que un músico donaba una guitarra y después un futbolista donaba la camiseta y así, hasta que al final se remataba por harta plata el objeto más preciado, no sé. Una chaqueta de Michael Jackson, no sé, estoy pensando en cualquier cosa. Y funcionaba, funcionaba. Pero bueno, era una cuestión de producción televisiva también.
13: ¿Cómo funcionan ustedes con la solidaridad? ¿Qué sentido les hace? ¿Cuál fue el último gesto solidario, amable que recibieron? Cuéntenos, estamos esperando sus mensajes en el más 569-78-880770.
10: Me acuerdo de Farcas también, que de repente ve un problema social, sí, y dice ya, ¿dónde le deposito 2 millones a esta persona?
13: Sí.
10: Solidario.
13: A cambio de nada, entiendo.
10: Solidario, el hombre.
13: Sí, claro.
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13: De deportes, de saber que anoche Palestino venció a Huachipato en el cierre de la fecha 19 del fútbol nacional, de saber también de la Católica, que con varias bajas hoy buscará avanzar en Copa Libertadores enfrentando a Estudiantes, y también de Alejandro Otavilo, que se despidió de Cincinnati. Todo lo trae Rodrigo Contreras.
20: Universidad Católica buscará la clasificación a cuartos de final de la Copa Libertadores. Esta noche recibirá a Estudiantes de La Plata en el Claro Arena. Una victoria le dará el paso a la siguiente ronda tras el empate que consiguió la semana pasada en Argentina. A pesar de las bajas, entre ellas la del goleador Fernando Sampedri, el arquero Vicente Bernedo confía en los reemplazantes.
21: Me voy más por lo emocional un poco. Partido de vuelta donde se definen cosas. Creo que jugador que esté en el plantel está primero que nada capacitado, y si me voy por lo emocional también estoy muy seguro de que cada jugador va a entregarse al 100, y eso al final termina compensando capaz un poco el tema de la baja.
20: En la previa del superclásico del fútbol chileno, la U presentó a Igor Lichnowsky como nueva incorporación de los azules. El zaguero habló de su momento tras el retorno al club.
22: Muchas veces puede parecer de afuera que el jugador a los 20, 21, 22... no logra afianzarse con minutos jugando, pero el jugador, a pesar de eso, se está desarrollando. Si el jugador sabe entender sus momentos, que por ejemplo me pasó cuando fui a Porto, a pesar de no tener, porque tenía grandes futbolistas alrededor, entonces todos esos momentos que quizás en mi juventud no tuve toda la participación que quería, hoy día mis 32 años, podríamos decir que sí estoy en un gran nivel.
20: Cerramos con el tenis, ya que Alejandro Otavilo fue eliminado en la tercera ronda del Master 1000 de Cincinnati frente al español Rafael Jodar en 2 parciales. Fue un anticipo de la futura serie por Copa Davis entre Chile y España, donde ambos se podrían volver a encontrar en septiembre. Fue la información del deporte en el diario de Cooperativa.
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10: La prensa. A ver si revisamos un par de titulares. Reforma de seguridad. Gobierno mantiene inhabilidades para condenados y nuevo estado de excepción. Ahora esto va a ser regulado en una ley, dijo Arrau, y eso bajó el tono de la UDI. O hizo que la UDI al menos retrocediera en sus críticas del fin de semana, en voz de su presidente Guillermo Ramírez. Tuvo que ir ayer al comité político y terminó matizando. Kast reconoce que no ha revisado indultos y desata reclamos en la derecha. La senadora Kast está indignada con esto. Claro, ahí piden un indulto general, la Moneda ha dicho que no, que va a ser caso a caso, no se sabe cuándo. ¿Qué más? The Beatles, la mítica foto en Abbey Road que revivió el filme de Sam Mendes. Claro, están filmando las biopics de cada uno por separado y las van a juntar, no sé cómo es la cosa. Y clave en su historia es esa foto cuando pasan por el paso de cebra de Abbey Road con Paul McCartney descalzo. ¿Usted se acordará de eso? Debe ser de los puntos más visitados de Inglaterra, esa esquina de Abbey Road.
13: Y todo el mundo que va se saca la foto.
10: Creo que
13: hay los amigos.
10: Y hay fila y hay que ordenarse para que no salga la fila detrás de la foto. Entonces, claro. Está un lío. Lluvia, los vecinos están felices. Lluvia golpea en el norte y Paso de los Libertadores reabre luego de 35 días. Sí, se me olvidó lo del Paso de los Libertadores. Después de 34, 35 días se reabre hoy día. Va a ser gradual. Primero hoy día desde las 8 de la mañana para vehículos de carga. Y ahí vamos viendo, dice la autoridad, hay que ver las condiciones del tiempo, por cierto. Un lío lo de el Cristo Redentor. La Tercera en portada.
13: Tengo por aquí el Mercurio. Gobierno ajusta su plan de seguridad para consolidar el respaldo oficialista. Mantiene restricciones a condenados, pero serán reguladas por ley. El ministro Arrau ingresa reforma constitucional al Senado. La Moneda logra revertir reparos de partidos aliados. Tras comunicarles detalles de su propuesta, el ministro Alvarado espera un amplio apoyo. Necesitan de todas maneras para la reforma constitucional votos de la oposición. Tendrán que empezar a negociar allí. Desde una ex ministra de Boric hasta académicos, los 12 expertos elegidos por el presidente Kast para reformar el empleo público tendrán 120 días de plazo. La comisión debe entregar propuestas que apunten a superar esquemas laborales obsoletos, mejorar la atracción de talento y redefinir el estatuto administrativo. Críticas de la ex Concertación, Piñera y Kast. Gael Yeomans, la nueva presidenta del Frente Amplio, en 5 definiciones. La diputada asume a fin de mes. Chile confirma que es posible unir Magallanes y la Antártica con un cable submarino. Mira, estudio de factibilidad contempla 2 posibles trazados. Uno que comienza en Punta Arenas y Puerto Williams, que no están cerca precisamente, y llega a las 3 bases nacionales. El segundo incluye 6 puntos adicionales. Unir Punta Arenas y Puerto Williams con la Antártica a través de un cable submarino. Chile confirma que es posible esta conexión polar y esta mañana es titular en el Mercurio.
10: Los cables submarinos son acontecidos, noticiosos. Las últimas noticias en portada, 8.700 vacantes para trabajar en el Cyber Monday. Está bueno, ¿eh? Que no tenga pega por estos días. Operadores de grúa, especialistas en última milla a la hora del reparto, bodegueros, ¿sí? Entre otras ofertas se buscan para el evento del 5 y 7 de octubre. Son cerca de 9.000 vacantes, no deja de ser. Y en una de esas, ¿por qué no? Las coordenadas están aquí en las últimas noticias. Crimen organizado, perfil de las 12 bandas transnacionales que operan en Chile. ¿Qué más? Abogadas penalistas explican el complejo panorama que espera a Camilo Huerta. Hoy día parece que es la audiencia de Camilo Huerta. Ivette Vergara, a la salida del juzgado, yo no he atropellado a nadie, dijo. Claro, pero era un peligro que circulara a esa velocidad, si es que se confirma que iba a esa velocidad.
13: ¿Sí? Sobre 160 kilómetros por hora.
10: Claro, claro, ahí ya está en, más que en falta, en delito.
13: Y ella decía, es delito por un kilómetro. Por un kilómetro, claro, porque se supone que lo que marcó era 161 kilómetros por hora y sobre son 60 kilómetros...
10: Más de la permitida.
13: Más de la velocidad permitida.
10: Ah, claro.
13: Pero en realidad sí. No era por un kilómetro, era por, claro, 61 que termina siendo delito lo que hizo.
10: Claro. No, conducción temeraria, y los expertos saben que eso es peligroso. Bueno, estuvo toda una noche en un calabozo, compareció ante los tribunales. Miren sus declaraciones aquí en Lul.
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34: 4 grados. 4 grados en Santiago.
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13: 4 grados 8 décimas en Santiago, cielos despejados, harta bruma, esperamos una máxima de 20 en la capital, sigue el pronóstico de lluvia, de chubascos desde Antofagasta hasta Arica en el norte del país, también chubascos sobre la isla de Pascua y en el extremo sur sobre Torres del Paine. Y luego de su triunfo en las elecciones del domingo, la diputada Gael Yeomans define lo que será su conducción al mando del Frente Amplio. Francisco Becerra.
0: La recién electa presidenta del Frente Amplio, Gael Yeomans, delineó sus objetivos de corto, mediano y largo plazo en la conducción de la colectividad durante los próximos años. En conversación con la prensa, la diputada planteó mantener junto a los otros partidos de oposición un frente común de cara a la agenda de seguridad del gobierno para hacer propuestas, como exigir que sea tramitado el levantamiento administrativo del secreto bancario que duerme en la comisión mixta. Habló también de avanzar hacia una coalición progresista.
3: Hemos concluido que es importante avanzar en una agenda común con los sectores de la Alianza Progresista. Para eso es necesario poder avanzar a una coalición progresista. Hay una agenda en seguridad en donde ya se ha trabajado para poder tener una agenda de respuesta, pero también una agenda que vaya a proponer. Y ahí el levantamiento del secreto bancario, por ejemplo, y que lamentablemente el gobierno no le ha puesto la celeridad para poder dar el debate dentro del Congreso. Por otro lado, también tenemos la agenda laboral y también la arremetida que han tenido en materia de género y los derechos de las mujeres. Eso nosotros lo vamos a ir a defender, lo ponemos como prioridad y vamos a buscar alianzas, articulación para poder oponernos a los retrocesos y así vamos a enfrentar al gobierno de José Antonio Kast.
0: En las elecciones del domingo pasado participaron poco más de 10.000 militantes. No se llegó a la meta autoimpuesta de 12.000. Y la lista de Gael Yeomans, Unidad para Avanzar, obtuvo un 55% de los votos y poniéndose a la de Constanza Martínez, Frente Amplio para Chile. Como no hubo doblaje, la directiva será una mesa integrada en la que la presidenta saliente, la ex delegada presidencial, quedará como secretaria general.
4: Estamos orgullosos de nuestro partido, del trabajo que se produjo también en el gobierno, a la salida de él. Y hoy día quedan muchos desafíos por delante. Todas mis felicitaciones a mi compañera Gael Yeomans, que sin duda va a estar a la altura de este desafío y va a contar con una secretaria general que va a trabajar arduamente por constituir un partido que sea más fuerte en regiones, que escuche más a su militancia de base, que es algo que también salió mucho durante la campaña y que sin duda nos vamos a poner desde ya a trabajar.
0: En la derecha dicen ver la elección en el Frente Amplio sin ninguna esperanza de cambio en la actitud que ha tenido hacia el gobierno. Desde el Partido Republicano, su presidente, el senador Arturo Esquella, proyectó que seguirá oponiéndose a todo.
8: No sé qué más en la línea de negar la sal y el agua podría crecer en el Frente Amplio, pero entiendo que quienes han visto de cerca el comportamiento de la nueva presidenta van en esa línea. Yo quiero creer que al menos en la agenda que hoy día tenemos sobre la mesa en materia de seguridad, dejen de lado sus reproches políticos, sus ideologías y se sumen a lo que la inmensa mayoría de los chilenos está pidiendo. Habrá espacios en otras materias para discutir, para que hagan el punto, para que se muestren más de izquierda que el Partido Comunista.
0: La nueva mesa del Frente Amplio, encabezada ahora por Gael Yeomans, asumirá el martes de la próxima semana. El sábado siguiente se realizará la ceremonia de cambio de mando.
10: Eso con el Frente Amplio. Sobre relaciones internacionales, estuvimos conversando en lo que queda del día con el ex embajador en Estados Unidos, Juan Gabriel Valdés. Así.
9: Ha habido un rol ahí histórico también de ex cancilleres. ¿Se ha mantenido esto o no ha tenido la frecuencia o el oído que ha tenido históricamente en el actual gobierno?
14: Bueno, la reunión del canciller, la convocatoria que hace el canciller al grupo ex cancilleres tiene como sentido precisamente el buscar unificar criterios, escuchar opiniones y tratar de llegar a posiciones comunes. Yo lamento que, y es probablemente por la agenda que tiene el canciller, que lo ha citado una sola vez, la primera vez, después inmediatamente del cambio de mando, en el que la discusión fue lo que significaba el rechazo del gobierno del presidente Kast a la candidatura de Michelle Bachelet en Naciones Unidas. Tema que precisamente nos desunía, nos separaba, dividía al país y no servía para nada desde el punto de vista del interés de Chile. Algo preocupante hoy es la reunión de partidos de ultraderecha que se está preparando en Santiago, que nuevamente vienen a dividirnos, no vienen a permitir un diálogo tranquilo y de alguna manera constructivo frente a la situación que enfrentamos con Estados Unidos, sino que van a llegar en un cuadro en el cual las acusaciones y las versiones van a ser claramente divisivas para la sociedad chilena. Yo creo que eso no es positivo como política exterior.
9: ¿Qué está en riesgo si se mantiene esto, si no se corrige, si no se abren más los diálogos? ¿Qué está en riesgo respecto a la política exterior de Chile?
14: Yo tengo la impresión que no tenemos todavía la dimensión del tema. Vale decir, aquí lo que hemos visto es que un tema como el arancelario, que es un tema que al principio nos pareció solamente comercial, se desarrolla, se expande a áreas que no son las mismas, simplemente comerciales o económicas. Tenemos la petición de salir de la Corte Penal Internacional, tenemos la pretensión de Estados Unidos de que nosotros aumentemos nuestro gasto militar a título de escopeta, porque nosotros no vemos la razón de que nosotros tengamos que hacer eso, y además, como se ha señalado, no lo hacemos por instrucción de nadie. Y por lo tanto estamos creando un cuadro en el cual las peticiones y los planteamientos que tenga Estados Unidos hacia adelante son insondables e innumerables. No podemos imaginar hasta dónde puede llegar una situación como esta. Sobre todo si efectivamente el propósito es excluir a China del continente americano, que es en el fondo un propósito de carácter geopolítico estratégico, que obviamente no es compartido por muchos países de América Latina que tienen una muy fluida relación comercial con China.
9: Ya sea en forma o fondo, ¿qué tan negativo ha sido que no haya tenido el Estado chileno, digamos, el apoyo a través del gobierno de turno?
14: Yo creo que el rechazo, la idea de retirar la candidatura de la presidenta de Chile por un gobierno chileno, de una presidenta de Chile, dos veces presidenta de Chile y una figura más importante internacional que tiene el país hoy día. Ese solo hecho es el hecho más vergonzoso de la historia de la diplomacia chilena. Y eso es así, no lo podrán borrar. Pero que causan daño, sin duda que causan daño, porque efectivamente se hace muy difícil muchas veces de explicar a países amigos en el mundo internacional que el gobierno de Chile retiró la candidatura. No es solamente que no actuó en favor, sino que no la retiró. Vale decir, es un acto de abierta de hostilidad que yo creo que no tiene mucha reparación y que, como le dije yo al canciller personalmente, genera un cuadro de desunión entre nosotros que no es posible en un marco de dificultades como el que estamos enfrentando.
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1: Buenos días, Cooperativa. Hola. Espero todos estén bien y, bueno, un acto de solidaridad hacia mi persona. Una ex cuñada, ya hace un año ya que no estaba con su hermana, y yo estaba pasando un momento súper difícil económico, y llegó a mi casa, me acuerdo que estaba lloviendo, con una caja de mercadería de haber sido unas 40, 50 mil pesos, que nunca me va a olvidar, que no tenía ni pan, y me llegó del cielo esa cajita, así que nunca me voy a olvidar de ella, así que gracias, Francisca Bernal. Y eso, siempre lo voy a tener en mente. Así que eso, seguir siendo solidario y en algún momento se la devolveré. Así que hecho, muy buenos días, muy buenos días.
2: A lo mejor se puede devolver a través de un tercero que lo necesite también, ¿no? Como esta cadena de favores de la que hablábamos hace un ratito. Estamos hablando del Día de la Solidaridad, que se celebra en Chile cada 18 de agosto para recordar la muerte de San Alberto Hurtado. ¿Cuál fue el último gesto solidario que ustedes recibieron de un tercero sin ninguna segunda intención, sin algo que devolver? Nos pueden contar el WhatsApp Cooperativa abierto, el más 569-78880770. Nos vamos a la Araucanía. Un hombre con antecedentes policiales fue abatido por carabineros de Temuco luego de huir en un control carretero. Claudio Arévalo con el informe.
5: Un hombre de 37 años y con antecedentes policiales falleció tras recibir un impacto de bala por parte de un funcionario de carabineros en medio de un procedimiento policial registrado en el sector Camino Viejo a Maquehue, en la comuna de Padre Las Casas. El carabinero acusó que el sujeto lo intentó atropellar. De acuerdo con los antecedentes entregados por la institución, el hecho se produjo luego de que personal de la Segunda Comisaría de Carabineros de Temuco intentó fiscalizar un vehículo en el que se trasladaban al menos 4 personas. Tras esto, el conductor efectuó repentinamente una maniobra en contra de un funcionario que se encontraba frente al vehículo. La información fue confirmada por el jefe de la Brigada de Homicidios de la Policía de Investigaciones, Sergio Alarcón.
6: En el interior de un vehículo particular yacía sin vida una persona, producto de un impacto balístico. Nuestro personal se personó en el lugar, estableciendo y confirmando el fallecimiento de una persona mayor de edad, de sexo masculino. Todo esto en el contexto de una fiscalización efectuada por personal de carabineros que desencadenó este hecho. Se pudo confirmar que la persona fallecida mantenía una orden de detención vigente, además de diversos antecedentes a su haber. Iba acompañado de otras personas, de las cuales hasta el momento se están realizando diligencias a fin de establecer la dinámica de los hechos que ahí ocurrieron.
5: Por su parte, el fiscal Raúl Espinosa se constituyó en el sitio del suceso y confirmó que, de acuerdo con las diligencias preliminares realizadas en el lugar, el funcionario de carabineros actuó en legítima defensa.
7: Indicó que sufrió un intento de atropello por parte de un sujeto al que iba a fiscalizar, y en ese instante, viendo en riesgo su vida, usó su arma de servicio y uno de los disparos que efectuó impactó en el conductor del móvil. automóvil, quien falleció un par de metros más adelante. Las diligencias iniciales corroboraron la versión del imputado. Adicionalmente, se le tomó declaración a las personas que lo acompañaban, así como al colega policía que acompañaba también a esta persona, a este funcionario de Carabineros, y se logró determinar que efectivamente, a priori, él está actuando en legítima defensa.
5: El hecho generó profundo impacto entre los vecinos que viven en las cercanías del Camino Viejo al ex aeropuerto de Maquehue. A su vez, la policía informó que hay una persona detenida que también cuenta con antecedentes policiales. El cuerpo fue derivado al servicio médico legal y los antecedentes entregados a los tribunales de justicia aquí en Temuco.
10: Se dictó presión preventiva para el conductor que la madrugada del domingo atropelló a tres bomberos en medio de una emergencia en Chiguayante. Christopher Espinosa con la nota.
11: En prisión preventiva quedó el conductor que la madrugada del domingo atropelló a tres bomberos que asistían a una emergencia en la comuna de Chiguayante. Lo hacía en estado de ebriedad. Detalles entregó el fiscal Alejandro Alí.
12: Estimamos que su libertad constituía un peligro para la seguridad de la sociedad, tomando en consideración la gravedad del hecho, las víctimas, la entidad de las víctimas y el hecho el delito se cometió cuando bomberos se encontraban auxiliando a otras personas producto de un accidente de tránsito. Tiene licencia de conducir profesional, por lo cual estimamos que el reproche es mayor, aún que si se tratara un conductor con clase B normal. Si está completamente alcoholizado, y eso fue también un factor que la jueza determinó para determinar que su conducta era absolutamente peligrosa. Si el toxicológico resultó negativo y no tenía consumo de droga dentro de su cuerpo.
11: Bomberos se hizo parte de la causa con una querella debido a que uno de los cofrades terminó con lesiones graves internado en el hospital. Nicolás Díaz, abogado de bomberos, dio cuenta de la acción penal.
15: Hay una situación específica en el Código Penal que reviste el hecho de poder entorpecer.

0: una calzada mojada, ausencia de señalización, bendigo, suficiente que advirtiera este procedimiento en desarrollo y la existencia de un vehículo que ya estaba detenido en la calzada, son circunstancias, señoría, que deben ser consideradas al momento de reconstruir la dinámica del accidente. No existe a esta altura un antecedente, señoría, que permita afirmar que mi representado presenta en este caso un peligro adicional que haga indispensable su privación de libertad durante la investigación.
1: El tribunal otorgó un plazo de 4 meses para la investigación.
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3: Desde la Municipalidad de Santiago afirman que han erradicado al cerca de 5.000 toldos azules del barrio Meix a un año del inicio de los cambios en la zona. Se informa que el foco de los trabajos ahora se centrará en la recuperación del sector de Abate Molina. Cristiana Burto estuvo ahí.
4: Luego de un año de implementado el plan de recuperación del barrio Meix, las autoridades entregaron un balance de los avances en materia de seguridad. Hasta el momento el trabajo ha logrado erradicar a cerca de 5.000 toldos azules del espacio público, esto en el perímetro que comprende la gran manzana del barrio, lo que desde el municipio indican que es alrededor del 70% del espacio. Según cifras de la municipalidad, si se compara el primer trimestre de 2024 con el mismo periodo de 2026, los robos por sorpresa cayeron en un 77%, los hurtos simples en un 71% y los robos con violencia o intimidación disminuyeron en un 60%. Esto en el perímetro enrejado del barrio Meix, donde son 150 los agentes de seguridad municipal que están distribuidos en turnos las 24 horas. Vamos a escuchar al alcalde de Santiago, Mario Desbordes, quien indica qué falta por hacer en el sector y entrega su percepción del trabajo realizado.
5: Esto es un avance, falta mucho por hacer todavía. Falta mucho por hacer porque tenemos que ir recuperando lo que nos falta hacia Abate Molina. No podemos dejar esa zona sin recuperar y lo estamos conversando con el gobierno. Lo que ya recuperamos tenemos que encacharlo, tenemos que hacer una serie de obras de mejoramiento, de hermoseamiento, mejorar los locales. Hasta sus fuegos artificiales nos tiraron en la cara, pero aquí estamos. Con esta tranquilidad decirles que no vamos a retroceder ni un milímetro. Nunca más se van a tomar este barrio. Nunca más.
4: Entre 2022 y finales de 2024, el comercio informal en el barrio Meix pasó de cerca de 3.000 a 5.000 puestos estructurados en la vía pública. Luego de eso se han realizado más de 500 operativos, permitiendo reducir el sector en que la seguridad era crítica de 28 a 15 cuadras. Se retiraron más de 5.000 toldos y cerca de 1.700 puestos informales, lo que significó el despeje de 181.000 metros cuadrados de superficie para el tránsito peatonal. Conversamos con algunos locatarios del sector de Salvador Sanfuentes con San Alfonso, que es una de las zonas donde están las rejas perimetrales, quienes indican cómo ha cambiado la seguridad del lugar en el último tiempo.
6: Tú puedes sacar el celular y no te lo roban. Adentro de las rejas no hay robos, que dijéramos que roban así, que te rompen la cartera, no. Adentro de las rejas hay seguridad.
7: Viene más segura la familia como antes. Antes se hacían esos paseos familiares, después cuando empezaron a robar, la gente venía solita, trataba de comprar e irse. Ahora no, vienen con su familia, con los niños, todo el sector enrejado está muy seguro.
8: Yo tengo aquí 8 años y ha cambiado muchísimo. Sí, en cuanto a la delincuencia, ha mejorado al 100%. Y en visibilidad para el cliente, muchísimo.
4: El alcalde de Bordes informó que van a contratar a otros 180 guardias municipales para que estén afuera de las rejas perimetrales, las cuales indica han dado buenos resultados para restringir la instalación del comercio ambulante. El foco del trabajo ahora se centrará en la recuperación del sector de Abate Molina y también es de especial cuidado el eje Alameda, donde pronto serán entregadas las obras de remodelación de la acera sur frente al portal Edwards, por lo que la prioridad es cuidar el lugar y evitar que se lo tome el comercio ilegal.
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9: Buenos días, Mario, acá en Curicó. Hola, para Mario. Mí el mayor acto de solidaridad que probablemente vivió en mi vida fue este último año. Mi hermano falleció el último 23 de diciembre. Su funeral fue el 24. Es una muerte muy repentina en el campo de acá de la región del Maule. Y para mí el mayor acto de solidaridad fue todas aquellas personas que viajaron cientos de kilómetros un día 24 de diciembre, para acompañarnos en nuestro dolor y solidarizar con la familia. Creo que no sé si viviré algo similar. Que tengan buen día.
3: Sí, pues, pasarlo acompañado en plena Navidad, además, pues le tocó una fecha muy compleja por el dolor de la pérdida de sus

0: querido, pero además en medio de la Navidad, pues de las fiestas de fin de año. Claro,
1: algo hizo bien el hermano en vida, que esa gente lo fue a despedir en buena hora. Le agradecemos a los que han mandado sus notas de voz, anímense, estamos en el WhatsApp, +56978880770, hablando de la lluvia en el norte, si es que están en los lugares afectados por esta contingencia del clima, nos pueden contar también lo que pasa esta mañana, si no, por este Día de la Solidaridad, que se celebra cada 18 de agosto en memoria de Alberto Hurtado.
0: Y durante 120 días funcionará la Comisión Asesora Presidencial para la Modernización del Empleo Público, que fue presentada ayer en La Moneda. Está integrada por 12 expertos de distintos sectores. Gonzalo Aguirre nos cuenta.
2: Era un anuncio esperado luego del anticipo que había hecho el titular de Hacienda. Hasta La Moneda llegaron los 12 integrantes de la Comisión Asesora Ministerial para la Modernización del Empleo Público, instancia que tendrá como misión asesorar al Ministerio de Hacienda en la elaboración de propuestas para avanzar en la modernización del empleo público. El presidente José Antonio Kast destacó que la idea no es que la comisión sesione a puertas cerradas y que emita un informe final, sino que vaya recibiendo los aportes de distintos funcionarios, distintas asociaciones, también una conversación amplia con los legisladores. Habló también del ministro Jorge Quirós.
3: Esta comisión tendría como misión abocarse a hacer propuestas relativas a estas modernizaciones. En ese proceso escuchará a las asociaciones de funcionarios, escuchará también a nuestros legisladores, porque queremos que de acá surjan los elementos centrales de una propuesta legislativa, y escuchará a distintos expertos. Podría hacerlo en 120 días, que es un tiempo que puede verse corto para el tamaño de la tarea, pero esta comisión puede hacerlo porque trae mucha experiencia acumulada.
2: Los 12 expertos que conforman la comisión son Matías Acevedo, ex director de presupuestos, Heidi Werner, ex subsecretaria de Hacienda, Fernando Claro, director ejecutivo de la Fundación para el Progreso, Francisca Díaz, ejecutiva del sector privado, María Jara Quemada, abogada experta en transparencia, Macarena Lobos, ex ministra de las Express, Ramiro Mendoza, ex contralor general de la República, Enrique Rajevich, académico de Derecho Administrativo y Empleo Público, Jorge Rodríguez, ex presidente del Consejo Fiscal Autónomo, Ernesto Silva, prorector de la Universidad del Desarrollo, Cristina Torres, exdirectora de presupuestos, y María Francisca Yáñez, ingeniera civil industrial y especialista en modelos econométricos e inteligencia artificial. El mandatario puso énfasis en que el trabajo se hará con los funcionarios públicos, escuchando las distintas asociaciones gremiales que hoy día conforman parte del Estado, y que la mayor es la ANEF. Precisamente desde la Asociación Nacional de Empleados Fiscales reaccionó a su secretario general, Carlos Insunza.
4: El anuncio del presidente José Antonio Kast de la comisión que se va a instalar para evaluar la reforma del estatuto administrativo se hace en un marco en que el presidente pone en el centro las necesidades de la ciudadanía, plantea que no es en contra de los trabajadores del Estado y pone en el centro materias que desde el mundo sindical público hemos relevado reiteradas veces. Sin embargo, es clave que la actuación del gobierno se condiga con estas palabras, que se detengan los despidos arbitrarios, que de una vez por todas se detenga la presión presupuestaria sobre los servicios, y tenemos por delante tanto una ley de presupuesto como una fecha de renovación de contratas en que el gobierno va a poder dar cuenta de que sus actos son equivalentes a sus palabras.
2: Desde Presidencia detallaron que con la conformación de esta comisión el gobierno busca generar propuestas técnicas que contribuyan a avanzar hacia un Estado más moderno y una gestión del empleo público acorde con los desafíos actuales del país.
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1: 24 horas cayó la cantidad de lluvia que cae en 12 años, ¿sí? En algunos sectores de la región de Tarapacá. Por eso, la preocupación que había en la zona, ¿no? Hans Gotterbaum está en el norte.
6: Más de 12 milímetros de agua han caído en las últimas horas en Tarapacá, región que acostumbra a recibir 0,9 milímetros durante un año y que en esta oportunidad se ha visto afectada por intensas precipitaciones, las que según meteorología podrían extenderse durante el martes en el litoral con rangos entre 5 a 10 milímetros, por lo que la acumulación podría llegar incluso a los 20 milímetros, una condición que este lunes mostró ya sus primeros estragos con remociones en masa y derrumbes en la ruta A16 que une Iquique y Alto Hospicio, donde habitantes de ambas comunas debieron caminar para poder llegar a destino tras la inhabilitación de ambas pistas. Así lo señaló a Cooperativa una de las trabajadoras que al retornar a casa se encontró con el corte de la ruta.
7: No tengo mi niña igual en la casa, así que sí o sí tengo que llegar.
6: ¿Y tú estabas trabajando en Iquique?
7: Sí, en el hospital de Iquique. Yo trabajo de seguridad. Entonces, como no había, así que tenía que salir sí o sí.
6: Yeah.
7: Solamente me dijeron que el camino estaba cortado, pero cuando yo subí, justo pasé por la estación de carabineros, que había visto que estaba habilitada. Dije, ah, ya, pero ya ni modo. Ya empecé la ruta, dije, ya, claro. Ni modo. Pero veo con la sorpresa que está parado igual, no sé.
6: Oye, ¿cuánto rato llevas caminando?
7: Más o menos como una hora, justo voy a cumplir. Bueno, casi como 7:30 más o menos empecé a caminar de O'Higgins con la salida.
6: No solamente la ruta A16 se encuentra cortada, sino que también la ruta A1 que une Iquique y Tocopilla a raíz de rodados y grandes deslizamientos. Mientras que en Alto Hospicio la ruta del zigzag continúa cerrada, al igual que la avenida Las Américas, donde se generó un socavón de gran magnitud, hasta donde llegó el alcalde Patricio Ferreira, quien reconoció que se han visto superados por la situación y pidió ayuda al gobierno.
8: Este socavón que está acá es la expresión de la lluvia. Esto es producto del agua de la lluvia, que se metió en un hoyito pequeñito, pequeñito, y empezó a hacer un socavón, y tenemos más socavón en el resto de la comuna. Y es por eso que estamos haciendo un llamado para que las autoridades del gobierno nos apoyen, porque necesitamos más apoyo, más recursos para poder llevar a la normalidad nuestra ciudad. Estamos aquí luchando con nuestra gente, agua del altiplano, con nuestros carabineros, en fin, con nuestro equipo, pero nos cuesta, nos falta más apoyo, nos falta nylon, nos falta que nos cooperen, tenemos hundimiento, un montón de agua en diferentes calles, hemos tenido inundaciones en algunas viviendas también, así que, por favor, les pedimos que nos puedan apoyar. Miren, ustedes dirán 5, 6, 7, 8 milímetros de agua, quizás en Santiago, en Concepción, no es nada, pero aquí 4, 5 milímetros de agua caída es lo que ustedes ven, es un desastre total.
6: Para este martes se espera la caída de aproximadamente 10 milímetros más de agua en el litoral de Tarapacá, pronóstico que de cumplirse podría resultar catastrófico debido a los suelos que ya han colapsado y el inminente riesgo de aluviones que se podrían generar.
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18: Alarma meteorológica por precipitaciones intensas en Taltal y Tocopilla, desde donde fueron trasladados más de 500 reos debido a la activación de las quebradas.
1: Hay una persona muerta en medio del sistema frontal del norte del país. Las clases siguen suspendidas también en las regiones de Arica, Parinacota, Tarapacá y Atacama.
18: Después de 34 días, esta mañana se reabre gradualmente el paso internacional Los Libertadores.
1: La Moneda ingresó su reforma constitucional en seguridad, mantiene restricciones a condenados, pero serán reguladas por ley. Timonel de la UDI retrocede en sus críticas.
18: Le robaron el auto de alta gama al cantante Stanley. Hubo un homicidio en Lo Espejo. En Colina, la PDI abatió a un conocido delincuente que intentó atropellar a una detective.
1: Una ex ministra y una ex subsecretaria de Boric, el ex contralor Mendoza y un ex presidente del Consejo Fiscal Autónomo. Algunas de las figuras de los expertos convocados para proponer una reforma al empleo público.
18: Comisión investigadora de la Cámara lista cuestionario al presidente Kast por la presunta intervención de la ex ministra Steiner en una investigación de la PDI.
1: En el exterior, nuevos bombardeos sobre Ucrania. Rusia, en paralelo, advierte al Reino Unido por el eventual uso de drones británicos por parte de Kiev. Inundaciones y vuelos cancelados tras las lluvias en Lima.
18: Y en el fútbol, con varias ausencias, Universidad Católica recibe estudiantes de La Plata para meterse entre los 8 mejores de la Copa Libertadores de América. 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
1: Mesa de Reporteros, de Reporteras, la de las 7 de la mañana en esta jornada de martes 18 de agosto. A un mes del 18 de septiembre, en el Día de la Solidaridad. Por la muerte del padre Hurtado, hay una actividad del presidente de casa en el santuario, en la estación central, a media mañana. En un rato reabre el paso de los Libertadores, ¿sí? Una buena, a propósito de la nieve, ahí, de los problemas que había en la cordillera. Y vamos a estar en contacto con el norte también esta mañana por la lluvia, ¿sí? Hay alarma meteorológica, en particular en Taltal y en Tocopilla.
18: Contaste también que íbamos a hablar de deportes en un ratito, Rodrigo, de la Universidad Católica, que esta noche busca avanzar en Copa Libertadores, se enfrenta a Estudiantes de La Plata, ya se trajo un empate desde Argentina, los cruzados esperan un triunfo en esta oportunidad, pero claro, tienen harto problema, harto lesionado, y particularmente tienen bajas en la delantera del equipo. Vamos a revisar aquello con Ernesto Contreras.
1: Estamos a un mes del 18, ¿ah? Debe ser la fiesta más esperada por los chilenos, la de las fiestas patrias. Puede ser. Algunos les gusta más el Año Nuevo, otros la Navidad. Estamos en el WhatsApp de Cooperativa, en el Día de la Solidaridad con ustedes, así.
24: Muy buenos días, queridos amigos de Radio Cooperativa.
18: Hola, buen día.
24: Les saludo a Cristian desde Puerto Montt. Por aquí los días viernes hay una linda actividad solidaria. Justamente frente a la Teletón, desde las 9:30, se junta una comunidad que se llama Manos Abiertas. Ellos preparan un rico almuerzo para los hermanos y hermanas en situación de calle. Van entre 20 y 50 personas a recibir un almuerzo. Esta es una linda y gran actividad que es importante de informar también. Un abrazo grande, que tengan un lindo día. Aquí en Puerto Montt estamos con frío y con niebla.
18: Frío y niebla en Puerto Montt, donde están esperando una máxima bajita de 12 grados nomás. Lluvia no va a aparecer hasta mañana por la noche. Estamos hablando del Día de la Solidaridad. Ustedes pueden contarnos cuál fue el último gesto amable, solidario que recibieron de terceros que no tienen mayor relación con ustedes, quizá. Más 569-78-880770.
1: Un abrazo ahí a la gente en Puerto Montt, en la región de Los Lagos, en Chiloé. Nos escuchan muchísimo. Vamos al norte. Estamos con Dayan Márquez, región de Antofagasta, en medio de esta alarma meteorológica. El problema es la cantidad de agua, Dayan, en pocos días, en 48 horas, para un lugar que no está acostumbrado, además, ¿no? Esto obliga, por ejemplo, a suspender clases también esta jornada. ¿Qué tal?
18: Hola, Dayan, buen día.
25: Buen día, Rodrigo, Verónica, así es. Clases suspendidas durante la jornada de este martes 18 de agosto en 5 comunas de la región de Antofagasta, 4 del borde costero, Antofagasta, Tocopilla, Mejillones y Taltal, y también la comuna de Sierra Gorda, ya que los docentes del establecimiento viven en la comuna de Antofagasta. Durante la madrugada, intensas precipitaciones, fuertes vientos también se registraron en diversos sectores del borde costero de la región de Antofagasta. Esta baja segregada ha golpeado con dureza la zona, obligando a las autoridades también a desplegar recursos humanos y logísticos para poder contrarrestar estar y apoyar, ayudar en esta situación que ha superado, como tú lo decías, Rodrigo, todos los pronósticos, activación de quebradas, calles anegadas, problemas eléctricos también se han registrado durante las últimas horas. La situación más crítica se concentró durante la jornada de ayer en la comuna de Tocopilla, donde se ordenó la evacuación preventiva de cerca de 2.000 personas en sectores vulnerables ante la activación de estas quebradas. Según lo que señalan las autoridades de la provincia de Tocopilla, alrededor del 60% de las viviendas registran anegamientos y también daños en sus techumbres. La alcaldesa ayer reportaba casi 30 milímetros de agua caído, superando el histórico acumulado que provocó el aluvión del año 2015. Por eso mismo se ha desatado tanto temor en la comunidad tocopillana, donde hasta ayer había más de 120 personas que habían llegado a los albergues. Pero Tocopilla no es la única comuna afectada, también en Taltal. Intensas precipitaciones que se agudizaron durante la madrugada, también hay activación de quebradas hacia el sector de Paposo, donde también se generó durante la madrugada del lunes un desbarrancamiento de un vehículo que dejó una persona fallecida. En Antofagasta, interrupciones de suministros, activación de quebradas, desprendimientos menores desde los cerros y calles convertidas en verdaderas piscinas. En Antofagasta se habilitaron 900 plazas para albergue y hasta ayer ya habían llegado 200 personas. Para profundizar el balance respecto a lo que son estos albergues y lo que ocurrió en Tocopilla, escuchemos lo que señalaron la alcaldesa de la comuna, Yuvisa Kurtovich, y el alcalde de Antofagasta, Sacha Rasmilich.
2: Atendiendo hasta la madrugada para la entrega de nylon, colchones, alimentación, habilitamos dos albergues anoche en la madrugada, dos establecimientos, dos albergues en dos sectores de Tocopilla y esperamos habilitar, si las condiciones climáticas son más complejas aún, otro espacio, otro establecimiento de la comuna.
5: 900 plazas habilitadas para recibir personas en los albergues. Hemos recibido grupos familiares, algunos vienen con sus mascotas, otros no, y eso ya está funcionando. Tenemos ya turnos de funcionarios municipales que vamos a estar atendiendo las 24 horas los albergues.
6: Las voces de los alcaldes de Tocopilla y de Antofagasta eran las que escuchábamos. Y claro, como tú decías, Dayan, Tocopilla es hasta ahora el punto más delicado. Ayer se evacuó de manera preventiva más de 2.000 personas por la activación de quebradas en cuatro sectores. Hubo remociones en masa, problemas en las rutas que conectan la comuna. Estuvo también este traslado de internos desde la cárcel hasta Antofagasta, ¿no?
25: Así es, se debió tomar varias acciones, muchas de ellas coordinadas de manera extraordinaria desde el nivel central, donde por supuesto se busca la seguridad de la comunidad, y por esto mismo se genera esta acción del traslado de las personas privadas de libertad hacia la comuna de Antofagasta, acciones del gobierno que detalló durante la jornada de ayer el biministro Claudio Alvarado. Escuchémoslo.
7: Evacuación preventiva de aproximadamente 2.000 personas en Tocopilla, en los sectores Pacífico Norte y Tres Marías, y en la población Colón y población Huella Tres Puntas, por activación de quebradas. Esto ha significado se esté produciendo el traslado de internos del centro de detención penitenciario de Tocopilla hacia Antofagasta. Existen interrupciones de tránsito, fundamentalmente en los caminos que unen Tocopilla con otros puntos de la región.
25: Bueno, respecto a la conectividad, a lo que se refiere al último, el viceministro, las rutas, la ruta 1 hasta desde Tocopilla a Iquique está cortado el tránsito hacia Antofagasta. Está habilitado con un bypass, la ruta 5 norte es el único eje principal habilitado para el tránsito en la región. En Antofagasta, la cuesta Paposo y la ruta B710 se mantienen cortadas también, mientras que los pasos fronterizos Tejama e Hito Cajón permanecen cerrados. Recordamos a la comunidad que se esperan ráfagas de viento de hasta 100 kilómetros por hora, y que las autoridades no descartan que si la situación continúa, se pueda escalar de la alerta amarilla a la alerta roja, también considerando que si las condiciones de las quebradas continúan así de inestables, no se descarta otro tipo de evacuaciones. La recomendación a la comunidad es que revisen los mapas de inundación ante remoción de masas, porque las evacuaciones se generan de manera horizontal y no de manera vertical, como los ejercicios que se han realizado constantemente de preparación ante tsunami. Así es que vamos a continuar monitoreando. A las 8 de la mañana va a haber un COGRID que va a ser encabezado por el subsecretario del Interior, Máximo Pavés, en Senaprev, en la capital regional.
1: Dayan Márquez, muchas gracias.
25: Buen día.
1: Buenos días.
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5: Vamos a las calles de Santiago, información policial de las últimas horas. Contigo, Felipe Cofré.
6: Sí, y nosotros trasladamos hasta el pasaje 1, acá en la Villa San Luis, esto es la comuna de Quilicura, en donde se registra la muerte de una persona que fue abatida por un funcionario de carabineros. Esto se desarrolla durante esta madrugada, luego de una llamada a personal municipal que concurre en una patrulla mixta a un procedimiento por una quema de basura, aparentemente. Llegan a este lugar y se encuentran con un vehículo en actitud sospechosa que decide huir de la fiscalización, y es en ese contexto que se está investigando en qué circunstancias el carabinero que iba a bordo de este vehículo municipal en esta patrulla mixta, que termina disparando en al menos 14 ocasiones y causándole la muerte a esta persona que huía precisamente de la acción policial. Se desconoce si es porque trató de atropellar al personal policial en este vehículo que huía con otra persona, o bien hubo disparos en contra de estos funcionarios municipales y de carabineros que participaban de este procedimiento. Está investigando la Policía de Investigaciones. Un hecho muy similar ocurre ayer por la noche en la comuna de Colina, también acá en el sector norte de la capital, en donde afuera de un CEFAM, el CEFAM La Reina, se intenta detener a una persona que estaba siendo buscada por el delito de homicidio. Es en ese contexto es que esta persona sube a un vehículo e intenta atropellar a los funcionarios de la PDI que lo buscaban, incluso arrastra por varios metros a una funcionaria que afortunadamente resulta con lesiones leves. Son sus compañeros, los policías, los detectives, que efectúan disparos en contra de este vehículo para detener la marcha de este antisocial que termina siendo abatido por estos funcionarios. Este hecho es investigado por carabineros y el Ministerio Público, la Fiscalía Metropolitana Centro Norte. Precisamente el fiscal Luis Contardo se refirió a este procedimiento.
7: Al momento de que personal de la Policía de Investigaciones se acerca al sujeto para detenerlo, emprende la huida. En ese contexto arrastró una de las funcionarias que participaban en el diligenciamiento de la orden de detención. Los funcionarios que participaban en el procedimiento debieron hacer uso de sus armas de servicio. Dispararon en contra del vehículo en que se movilizaba el sujeto y a ocasión de ello este falleció.
8: Y lo otro tiene que ver con el homicidio de un hombre de 30 años al interior de su domicilio. Esto es en la comuna de Lo Espejo. A su familia le parece raro que en tres días, en los últimos tres días, este hombre, esta víctima, no había contestado las llamadas. Van a verlo, una tía, a su departamento y se encuentran con el cuerpo de este hombre herido, con múltiples heridas cortopunzantes, fallecido en el lugar, y además faltaban varias de sus pertenencias. La familia sospecha que el autor de este crimen es un amigo que se estaba alojando en ese lugar y que al pedirle que se retirara, la víctima es atacada. Es una hipótesis que tiene que confirmar en este caso personal especializado de la policía, que tiene que realizar todos los peritajes para descartar o confirmar esta hipótesis que tiene la familia. Hablamos con esta tía de la víctima, este es su relato.
9: La mamá de ella se da cuenta que el niño no le contesta el teléfono y que me comenta que se había desaparecido de Instagram. No respondía a las llamadas. Y tampoco me respondió la llamada a mí, y les mandé mensajes y los mensajes tampoco entraron. Y me pidieron que viniera a ver que si estaba enfermo o le pasaba algo. Yo vine. El tiro me fui a la dueña y ahí la dueña vino conmigo, le insistí que fuéramos y yo le dije, vamos a ver qué es lo que encontramos. Pero nunca pensé encontrarme con esta sorpresa, que mi sobrino ya estaba, lo habían dado muerto.
8: Ahí estaba el relato, como decíamos. Hay que confirmar cualquier hipótesis respecto a este brutal homicidio. Esto se suma también a un robo de un vehículo que ocurre esta madrugada en el sector de Toro Mazote, en la comuna de Estación Central, y que afecta al cantante urbano Stanley, quien junto a un compañero, un amigo, son intimidados por un grupo de delincuentes que con armas de fuego los obligan a bajar y a llevarse el vehículo. Este hecho fue denunciado la 21ª comisaría y todavía no hay detenidos. Nos quedamos, por supuesto, pendientes del desarrollo de los peritajes de la PDI acá en la comuna de Quilicura por este procedimiento en desarrollo también.
5: Claro, procedimiento policial que termina con una persona abatida por carabinero. La investigación queda en manos de la Policía Civil. Felipe, gracias.
8: Buen día.
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2: Cooperativa, 7:30 minutos. 7:30 minutos.
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4: Un par de problemas en el tránsito, a lo que hay que poner atención aquí en la capital. Hay un camión con fallas mecánicas en la ruta 5 al sur, en el kilómetro 14.3, sector Las Acacias, comuna de San Bernardo, está ocupando la pista derecha. Hay tránsito lento en camino a Melipilla al oriente, entre el Trébol y Tres Poniente, solo por el flujo vehicular en aumento como cada mañana. Y hay un procedimiento de bomberos por rescate de una persona en Avenida Providencia con Ramón Carnicer. Esto es comuna de Providencia y además es pleno centro de Santiago, muy cerca de la Plaza Italia o Plaza Baquedano. 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
5: Más con la lluvia del norte del país, hay clases suspendidas en toda la región de Arica, Parinacota, en Tarapacá, en Atacama, también en varias comunas de la región de Antofagasta. Lo más preocupante en la última jornada, tal vez lo de Tocopilla, lo de Taltal. En Atacama, en la zona de Caldera, la imagen de este aluvión que arrasa con parte de Puerto Viejo, que es como una gran toma, y ahora es finalmente un pueblo, camino a Playa La Virgen, entre Bahía Inglesa y ese sector, muchas segundas viviendas ahí, hay un tema social de por medio. Estamos con la delegada presidencial de Antofagasta a esta hora, Catherine López, para saber qué está pasando. Foco en lo de la costa, que puede ser lo más complicado con la gran cantidad de agua que ha caído. Delegada, ¿cómo está? Buen día.
4: ¿Cómo está? Muy buenos días, delegada.
6: Muy buen día, un gusto saludarlo, Rodrigo, Verónica, y en el estudio, y a todas las personas que en estos minutos nos encuentran escuchando en sus trabajos, camino a ellos, en sus casas, así que gracias por el contacto.
4: Delegada, partamos por lo más urgente. ¿Cuál es el balance actualizado ahí en la región de Antofagasta? ¿Sigue siendo Tocopilla el punto más complejo?
6: Sí, en cuanto a la activación que se tuvo ayer durante temprano en la mañana y mediodía, en donde se activaron algunas quebradas con caídas solamente de agua, no segmentos de aluvión, remoción de masa, pero igual hubo en algunos sectores una evacuación preventiva para evitar mayores riesgos hacia la comunidad. Las clases se encontraban suspendidas, por lo tanto, esta se llevó en total calma, sin embargo, no pasó a mayores y ya en la noche ya habría caído alguna llovizna, uh-huh. Pero tenemos alrededor de 100 personas que se encuentran hoy día en distintos colegios.
4: Albergados
6: que resistieron bastante bien el sistema. Tuvimos el traslado de algunos reos que ya se culminó el día de ayer con total éxito. María Elena, que es otra de las localidades comunas que tiene Tocopilla, hubo una pequeña llovizna la que presentó un corte de energía importante y por lo tanto hoy día se está haciendo las evaluaciones ya de cómo está la comuna.
5: Delegada, dice el pronóstico que va a seguir lloviendo, que hoy día en la tarde puede haber un nuevo pulso importante con tormenta eléctrica en algunos lugares. Llama la atención de que sea la zona del litoral la más afectada, así como ha ocurrido en todo caso en otras oportunidades. Si nos puede describir Tocopilla, las particularidades que tiene ese territorio, esta es una zona más bien pobre en algunos sectores, vulnerable. ¿Cuál es la particularidad ahí que hace que sea tan complicada esta contingencia?
6: A ver, en primer lugar, tomar en consideración la calidad del suelo que nosotros tenemos, que es un suelo más rocoso, ¿ya? Y por lo tanto, la absorción del agua es bastante lenta. De hecho, nosotros acumulamos una cantidad muy baja o normal, lo que se podría establecer hasta lo que ha sido este momento. Pero estos pozones que se forman son los que en cierta forma dan una sensación como de mayor cantidad de agua, tomando en consideración que tanto Antofagasta como Tocopilla tienden a ser en forma dependiente, por lo tanto uh-huh. La acumulación de agua siempre va abajo. Y otra de las particularidades que tenemos nosotros, que tenemos la cordillera de la costa muy cercana a lo que es el litoral, y eso hace que sobre la cordillera tengamos algunas quebradas. Entonces, cuando se aposan agua sobre uh-huh. la cumbre, se activan algunas claro. quebradas.
5: Perdón, ahí habían unas piscinas o una obra como descantadora que se vio un poquito superada, ¿no?
6: No, hasta el momento todo bien. Por al lado de algunas piscinas hubo un poco de afectación, pero no fue de mayor importancia, donde tuviéramos lo más importante, que lamentar vidas. Algunos daños de algunas casas que se presentaron aquí en la comuna de Antofagasta hasta el día de ayer en la noche. También teníamos alrededor de 110 personas albergadas dentro de los 5 establecimientos que el municipio estableció para una capacidad de 1.500.
4: Hablaba usted del traslado de algunos reos, dijo, son, entiendo, más de 500, 540. 40 desde la cárcel de Tocopilla hacia Antofagasta. ¿Por qué se hizo necesario eso, delegada? ¿Y qué pasa con el hacinamiento en la cárcel de Antofagasta mientras esté este medio millar de reos extra?
6: Sí, bueno, nosotros vimos el tema con el Seremi de Justicia en conjunto con el coronel que está a cargo de la región Antofagasta y estamos a la espera de las condiciones climáticas, esperamos que estas no sean tan fuertes, pero sin embargo el resguardo de estas personas hoy día era mucho más importante que tenerlos hoy día en un sistema que va a estar medio complicado, pero este traslado fue exitoso y esperemos que ya podamos volver a tomar la normalidad, que este día, el lunes, sigamos teniendo...
4: Le preguntaba yo por el tema del hacinamiento, hoy estamos en martes, delegada. Le preguntaba yo por el hacinamiento porque debe estar bien recargada la cárcel, como ocurre en todas las cárceles del país, que lleguen 540 personas extra, debe haber sido un tema complicado ahí en Antofagasta.
6: Sí, hubo un tema complicado, pero ya se tenía presente que iba a existir este fenómeno. Ya teníamos totalmente focalizado que la cárcel de Tocopilla estaba bajo una quebrada, la cual se podría activar y eso iba a ser totalmente un peligro para las personas que están en ese lugar.
5: Oiga, estamos conversando con la delegada presidencial de Antofagasta, Catherine López. Es conocido de que Antofagasta no tiene una red de sumidero, de evacuación de agua lluvia, por la cantidad de agua que cae durante un año, entre comillas, normal. Pero considerándolo el cambio climático, lo que ha ido ocurriendo, eventualmente estará en carpeta algún tipo de obra de infraestructura pública un poquito mayor, no solo allí, digo, en sectores como Taltal, como Tocopilla, donde eventualmente sea necesario, pensando en el futuro y considerando lo que está pasando.
6: Claramente hoy día tenemos la visita no solo del subsecretario Pavés, que llegó ayer en la noche a evaluar la situación, también a prestarnos apoyo frente a cualquier tipo de situación que se pudiera dar durante el día de hoy, que es el día que se pronostica mayor cantidad de lluvia. Pero también está el director nacional de planeamiento. Entonces anda por aquí con el Seremi del MOB, estuvieron recorriendo parte de Calama, Tocopilla, y ahora van a estar aquí en el COGRI, donde vamos a ingresar a las 8 de la mañana, donde vamos a recibir ya el reporte hasta el momento, porque en la madrugada de hoy se presentaron algunas lloviznas en unos sectores más fuertes que en otros. Ya hemos tomado contacto con la delegación de Tocopilla,
5: por eso yo le preguntaba, pensando como en el largo plazo, digamos, en el mediano plazo, no sé, que a veces hay obras aluvionales, pero no de agua y lluvias, que a lo mejor son necesarias también.
6: Sí, sí, por eso agradecemos tanto la visita del subsecretario como el director nacional de planeamiento del MOB, porque eso nos va a dar la posibilidad ya y que él vea in situ cuáles son las necesidades que ya necesitamos al futuro. Recordar que en el 91 nosotros tuvimos una aluvión importante, muy doloroso. En el 2015 también hubieron concentraciones grandes de problemas por este mismo tipo. Entonces hoy día ya se han ido mejorando, ya no hemos hecho varias cadenas de piscina en lo largo de las quebradas, sobre todo las que se activan fuertemente, y ya estando el presente ya podemos pensar en el futuro.
4: Delegada López, en Alto Covadonga entiendo se detectaron filtraciones en departamentos de un conjunto de 39 blocks, particularmente en los últimos pisos. ¿Estamos ante daños provocados únicamente por estas lluvias o aparecen también problemas de infraestructura que ya existían y que ahora se hacen patentes?
6: Sí, este es un problema que en verdad tenemos una deuda y como Estado con todas las familias que viven en ese sector, que ya desde hace bastante tiempo vienen presentando la demanda de que se pueda solucionar sus problemas y efectivamente ya habían sido afectados por el terremoto que se produjo hace muy poco en Calama, que está muy cerca de Tocopilla, y ahora las lluvias que afectaron a algunos pisos de esos mismos bloques. Entonces también aquí se ha conversado con el ministro Puduje, quien tiene bastante claro el tema y está muy ocupado de buscar la mejor solución y que sea lo en corto plazo.
5: En materia de rutas, el tema de la conectividad, ¿tiene algún inconveniente, algún punto más crítico?
6: Sí, con Paposo, la localidad que se encuentra en la comuna de Taltal, hoy día la tenemos aislada. Ya estamos también teniendo los globales de despeje de camino de la Seremía del MOB, que los tenemos ya desde hace bastante tiempo en varias comunas de nuestra región. Ellos ya están haciendo la liberación de caminos, nosotros para entrar a Taltal y específicamente a Poposo se tienen dos rutas y ambas se mantienen cerradas. Así que hoy día ya se está haciendo el levantamiento de información correspondiente para su despeje y poder tener por lo menos a localidad unida hacia Taltal. En referencia al día de ayer con las precipitaciones que tuvimos, sobre todo en la parte de la cordillera de la costa hacia atrás, y que hubieron estos deslizamientos de agua producto de las pendientes que nosotros tenemos, la ruta 26, que es la entrada desde Calama hacia Antofagasta, se vio afectado. Nosotros estuvimos haciendo un recorrido por el sector, efectivamente había muchos corrimientos de agua, de barro, y por lo tanto esa parte corresponde a la concesionaria que nosotros tenemos, la cual tomó la decisión de cerrar ese paso para poder hacer el despeje correspondiente, pero ya ahora temprano en la mañana este ya se encontraba habilitado. También tenemos un corte de ruta que esperemos que este día ya se encuentre despejado, que es desde Tocopilla hasta El Loa, ya el camino El Loa, pero esto une Tocopilla con Iquique.
7: ¿Llueve esta hora en Antofagasta, delegada, o no?
6: Para nada. Lo que sí tenemos mucho viento, que era lo pronosticado también, al igual que en Calama. Tenemos, ahora voy a saber la cantidad exacta de cuánto es el kilometraje del viento, pero sin embargo hay muchas personas que ya me han informado que el viento es bastante fuerte. Aquí en Antofagasta también tenemos puro viento y esperemos que se mantenga despejado, aunque los reportes nos señalan que habrían algunos chubascos.
7: Que va a seguir la lluvia, incluso con tormenta eléctrica durante el día, muestra en la Dirección Meteorológica de Chile.
5: En Antofagasta, hacia el norte, hacia la zona de Tocopilla, y hacia el sur, hacia la zona de Taltal, en la costa. Delegada López, muchas gracias.
6: Muchas gracias a ustedes.
7: Ha sido muy amable. Muy buenos días.
6: Sí. Hasta luego. Gracias. Chao.
5: Buen día.
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9: Buen día, cooperativa.
5: Hola, hola.
9: En este 18 de agosto, Día de la Solidaridad, yo solo puedo recordar a mi amigo Javier Muñoz Delgado. Estudiamos periodismo juntos y cuando estábamos preparando la tesis, un hombre con alcohol en el cuerpo lo chocó y lo mató. Mi gesto solidario, que creo que fue lo único que voy a recordar como gran gesto, fue lograr que la universidad le diera el título de periodista póstumo. Él se destacó como relator en el canal del fútbol. Yo creo que todos los futboleros todavía lo recuerdan. Un abrazo, amigo, al cielo. Me emociona recordarte. Fuiste grande y eres un periodista.
5: Qué bonito. Sí, muy conocido.

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12: Cooperativa, 7:51 minutos. 7:51 minutos.
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1: Momento de hablar de deportes, algo del tenis, harto del fútbol. Sabemos del triunfo anoche de Palestino sobre Huachipato en el cierre de la fecha. Y hoy la Católica sale a la cancha buscando avanzar en la Copa Libertadores. ¿Cómo estás, Ernesto Contreras? Buenos días.
2: Hola, Vero. ¿Cómo estás, Rodrigo? Buenos días.
3: ¿Qué tal?
2: Oiga, en el tenis, rápido, así como fue rápida la caída de Dávila ayer, rapidito se fue a la casa con Rafa Jodar, 6-2, 6-1, hora y cuarto de partido. En estos partidos donde Dávila derechamente no compite, lo pasa por encima Jodar, que es 11 del mundo, que viene inspirado y que, recordemos, va a ser el que encabece el equipo español 19 y 20 de septiembre en Chile para jugar Copa Davis ante nuestro equipo que ayer presentó su escuadra sin Nicolás Jarry. La gran novedad, muy mal momento en su carrera y lo deja fuera Nico Massú, así que Jodar viene siendo el mejor tenista probablemente del momento, y veremos cómo le va en el US Open y cómo va a estar jugando en la arcilla de Ñuñoa. Así que
1: qué mala previa, igual la de ayer, porque si hubiera sido más apretadito, digo yo, no sé, pues 7-5, 6-4, uno diría, ya vamos, si se puede.
2: Es que uno pide mínimo que compitan. Ayer no compitió Dávila. Le pasó por encima a Jodar. Y Jodar venía muy desgastado, muchachos, además. Venía muy cansado. Pero de hecho, la primera ronda la sacó de milagro. Remontó un 5-1 en el tercer set con Chapovalov. En la primera ronda, Jodar, en el tercer set, dio vuelta ese partido. Rodrigo llegó gateando físicamente, pero bueno, estos tipos tienen algo extra.
3: Es que eso quiere decir que anda dulce, además.
2: Anda dulce, sí.
3: España. A mirar el fenómeno español en el tema del deporte, en todos los deportes.
2: En todos los deportes.
3: Campeones del mundo y así, digamos, desde el 92, desde Barcelona, debe ser, que de ahí para adelante no pararon.
2: Probablemente.
3: No pararon.
2: Sí. En el fútbol, en selecciones potencias desde el 2000 en adelante,
3: desde
2: bueno,
3: la 2010, Euro.
2: Cuando fueron campeones del mundo, claro.
3: Un poquito más, claro.
2: Poquito antes, ahí comenzaron a hacer potencia y bueno, en el tenis hace rato, en el Alcaraz que no viene a Chile y tienen un sinfín de tenistas que están apareciendo.
3: El atletismo, una serie de
2: Y eso acá Chile vienen a jugar con un equipo no mixto, pero no viene Alcaraz, no viene Davidovich, pero con Jodar, la andaluce, uno cree que y Munar ya le alcanza. Ya, eso con el tenis, sin chilenos en Cincinnati. Lo de hoy, la Católica esperaba recuperar jugadores, queridos compañeros, para hoy día. Pero perdió más jugadores. Es increíble lo de la Católica, que no va a poder tener a Palavecino del arranque. No sé si era opción, pero lo va a perder. Era un buen nombre pensando en que no tiene casi nada de mitad hacia arriba, pero no lo va a tener desde el arranque. Así forma la Católica hoy día. Bernedo el arquero. Por la derecha, Daniel González. ¿Ya? Lateral derecho, marginado Cerezo. ¿Ya? Lateral izquierdo, el Keno Mena. Y acá, al centro de la saga, viene la primera duda. El central titular es Ampuero, no hay duda de aquello. Su compañero, Agustín Farías
3: o
2: Gary Medel. Todo indica que iba a ser Agustín Farías. Devenido en zaguero central, el volante central.
3: El medio.
2: Para que nos hagamos una idea del momento de Medel, que no es bueno. Eso, línea de cuatro, algo improvisada. Al medio, Suki Valencia, Jimmy Martínez. Ahí, algo más normal.
3: Más normal.
2: Y arriba, Justo Gianni, de nueve.
1: ¿Va a poder
2: Diego
1: jugar,
2: Corral
1: ¿sí?
2: por un corrado. Sí, juega.
1: Ya.
2: Diego Corral por un costado. Y Martín el Pesadilla Gómez por el otro, el juvenil argentino que llegó este año, ha jugado re poco, pero el Pesadilla le dicen, bueno, esperemos que hoy día la colona a su apodo. ¿Pesadilla para quién ha sido este año? ¿Si para los propios hinchas cruzados o para los rivales? Esa es la gran pregunta, porque no ha jugado casi nada, pero bueno, hoy es el gran momento para él y para todos estos jugadores que tienen una chance inédita, pues imagínate, jugar octavos de final de Libertadores con 1-1 en la bolsa.
3: Y con un equipo,
2: claro, arena,
3: como Estudiantes de la Plata, que es copero, pero por excelencia.
2: Copero, durísimo, que no luce mucho, pero en esta instancia son equipos jodidos, pues son equipos que saben jugar estos partidos, así que la Católica totalmente diezmada, si hoy día avanza va a rozar la hazaña. Escuchemos a Vicente Bernedo.
3: Con alto corazón.
2: Vamos, escuchemos a Bernedo, 20-30 en San Carlos, transmite Cooperativa Deportes.
4: Sí, por ese lado sí. La verdad que nosotros tuvimos más descanso que ellos. Obviamente a ellos ahora les tocó viajar también. Es un cansancio también el que tienen, pero dentro de todo pude ver el partido también de ellos y siendo un clásico y todo, tuvieron la ventaja de que quedaron con dos jugadores más, entonces no sé si fue tanto el desgaste que hicieron a lo que si hubiese sido un partido 11 contra 11. Entonces creo que dentro de todo no está tan... No va a haber tanto desgaste, creo yo, de los jugadores de ellos.
1: Igual optimista la mirada de Bernedo. Sí.
2: El sábado ganó Estudiantes el Clásico de La Plata 4-0 a Gimnasia. Guardó algunos jugadores, no jugó Carrillo, el 9, por ejemplo, que tienen, pero estaba bien parejo el partido hasta que Gimnasia sufre la expulsión de dos jugadores. Y ahí después Estudiantes mete cuatro goles y termina desnivelando. Pero era muy parejo el partido hasta que estaban 11-11. Pero viene bien Estudiantes. La Católica, recordemos que no jugó con Coquimbo, se refería a eso Bernedo. Intentó recuperar jugadores, pero bueno, no pasó. Pasó mucho, pensando en este partido donde la Católica, si es que empata, se van a ir a penales. Debe ganar para avanzar directo a los cuartos de final. Dirige Wilmar Roldán, el árbitro colombiano, conocido de la casa. Sí, pues, el que avance acá va a jugar contra el que gane la llave entre Rosario Central, de Almirón, de Bicho Pizarro, de Di María y Corinthians. Ese es el camino que espera a la Católica o a Estudiantes de La Plata. Ya está, entramos a cuartos de final, así que se pone todo más complejo. 0-0 fue la ida en Rosario. Se va a jugar en Brasil el jueves la revancha. Mañana es Coquimbo contra Platense. Recordemos que Coquimbo también está ahí. Empató la primera llave en Argentina y tiene una muy buena chance en su casa, donde se ha hecho bien fuerte, de poder avanzar a la siguiente ronda. Ojalá que así sea, porque es una gran oportunidad de Coquimbo. Gran oportunidad.
3: Impecable, imagínate que dos se metan en cuarto.
2: No, para nuestro momento. Claro. De la nada, de repente el deporte chileno... De la nada saca cosas, y somos un caso bien, bien particular. Hemos tenido campeones del mundo en disciplina bien importante, así que en una de esas acá, la Católica y Coquimbo esta semana sacan agüita de las piedras, sobre todo la Católica, que lo tiene muy complicado hoy día, y avanzan de ronda. Ayer se cerró la fecha, y con una goleada, a propósito, lo mencionaba Verónica, 5-1 le metió Palestino a Huachipato en el último partido de esta fecha 19, en un fin de semana que va a tener, obviamente, el superclásico a las 15 horas el domingo, como gran aliciente para esta fecha. Habló Manuel Mayo, habló de Lucas Azadi. Cada vez que juega bien Azadi, aparecen los rumores de venta. ¿Qué dice Manuel Mayo sobre el futuro de Azadi? Se habla de una oferta de Suiza por el volante azul.
5: Y para nosotros, y sobre todo teniendo la ventana de pase de Chile ya cerrada, lo deportivo es lo primordial. No hay posibilidad de reemplazar jugadores, y la verdad es que el equipo está muy bien. Lucas está muy bien, como lo dijiste tú y como lo han visto. Y la idea no es potenciar el plantel y privilegiar seguir como estamos, seguir compitiendo, seguir mejorando. Ahora también es cierto, y por eso la presidenta se refirió al tema, que en el momento de la renovación de Lucas se incorporó una cláusula en su contrato a petición de él. Se lleva a un club de los que están interesados, y lo que dijo la presidenta, que está dispuesto a pagar esa cláusula y el jugador quiere ir para allá. Como club no tenemos nada que hacer.
2: Ya, la palabra entonces de Manuel Mayo. Yo creo que las dos partes, muchachos, quieren que esto se haga, que se venda Lucas Azadi, probablemente, no sé si ahora para la gente de la U, porque no lo pueden reemplazar, pero estas idas y venidas, altos y bajos de Azadi, probablemente ya ven de lado a lado que es necesaria una venta por el futuro del jugador y para que la U también tenga ahí un rédito. Estuvo a punto de perderlo sin nada, así que pero es un buen momento el de Azadi. Veremos si el domingo lo ratifica en el clásico ante Colo Colo. Muchachos, 800 hinchas albos van a estar el domingo en New York.
1: Ya pues, Ernesto Contreras, con toda la información del deporte siempre. Nos encontramos en un ratito. Buen día.
2: Un abrazo, que estén muy bien. Chao, Rodrigo. Chao, Vero. Adiós.
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3: La Moneda ingresa su reforma constitucional en seguridad, mantiene restricciones a condenados, pero serán regulados por ley. Timonel Udi retrocede en sus críticas.
1: Después de 34 días, esta mañana se reabre gradualmente, primero para camiones, el paso internacional, Los Libertadores.
3: Hay alarma meteorológica por precipitaciones intensas en Taltal y en Tocopilla, desde donde fueron trasladados cientos de reos debido a la activación de las quebradas.
1: Hay una persona fallecida en medio del sistema frontal del norte. Las clases siguen suspendidas también en las regiones de Arica, Parinacota, Tarapacá y Atacama.
3: Le robaron el auto de alta gama al cantante Stan Lee. En Lo Espejo hubo un homicidio anoche. En Colina, la pedida batió un conocido delincuente que intentó atropellar a una detective. En Quilicura, Carabineros está en una situación similar.
1: Una ex ministra y una ex subsecretaria de Boric, el ex contralor Mendoza y un ex presidente del Consejo Fiscal Autónomo figuran entre los expertos convocados para proponer una reforma al empleo público.
3: La Comisión Investigadora de la Cámara lista cuestionario al presidente Kast por la presunta intervención de su ex ministra Steiner en una investigación de la PDI.
1: En el exterior, nuevos bombardeos sobre Ucrania. Rusia advierte al Reino Unido por el eventual uso de drones británicos por parte de Kiev. Inundaciones y vuelos cancelados por las lluvias en Lima.
3: Y en el fútbol lo escuchábamos, con varias ausencias, la Universidad Católica se quiere hacer fuerte ante Estudiantes de La Plata y meterse entre los 8 mejores de la Copa Libertadores. 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
1: Como bailaba esta Patrick Swayze. Famoso en Dirty Dancing. Marcó época el actor. Nacido un día como hoy, murió joven. Nacido un 18 de agosto del año 52.
2: 74 años estaría cumpliendo Patrick Swayze. Nació en Houston, Texas, y antes de convertirse en uno de los grandes galanes del cine de los años 80, 90, fue bailarín. Ya había aparecido en varias películas cuando cambió su carrera, transformándose en Johnny Castle, el profesor de baile de Dirty Dancing en 1987. La película lo convirtió en una estrella mundial y dejó una de esas imágenes que el cine ha repetido durante décadas. Johnny levantando a Baby en el aire mientras sonaba esto de fondo. The Time of My Life.
1: Ahí viene el salto, ahí viene.
2: Todas queríamos ser Baby.
1: Tenía buena pinta, además Choice actuaba espectacular, sí. Era muy bueno.
2: Después, entretenía la película.
1: Con Demi Moore en Ghost, La Sombra del Amor.
2: Los más jóvenes que no lo han visto, véanla.
1: Con Keanu Reeves en Punto de Quiebre.
2: ¡Ay, oh, tremenda película!
1: Con La Máscara de Reagan. Buena. Después travestido en Reina y Reyes, o sea, de verdad. Después se alejó un poquito de la pantalla, hizo algunas otras cosas y termina padeciendo una enfermedad que le quita la vida el año 2009. Estaba ya, sus últimas imágenes son bien delicadas, muy muy deteriorado, y había nacido un día como hoy, del año 1950.
2: Esta era su voz además, ¿no? Porque cantaba también, ¿no? No,
1: esta es la de Ghost.
2: Ah, esta es la de Ghost, claro. Yo pensé que era She's Like the Wind.
1: Ya viene
2: She's Like the Wind. En esa sí canta. Que además la compuso con otro músico, con Stacy Widelets, y terminó siendo otro fenómeno asociado a Dirty Dancing. Perdón, es que mi oreja no es la que ustedes creen, es harto mala, la verdad. Se confunde una canción con otra.
1: Esta es la que canta.
2: Ahí bien, esta es la voz de Patrick Swayze. Que recordáramos a Patrick Swayze, fue idea esta mañana de la Gloria Gutiérrez, que está con nosotros, así que debe conocer a Patrick Swayze y le debe gustar. ¿Cómo estáis, Gloria? Buenos días.
3: Bien, bien, ¿ustedes?
1: Hola.
3: Vamos a hablar, bueno, de Patrick Swayze. Recuerdo cuando falleció realmente, sí. Pero en 2009, yo tenía 10, 11 años, así que no.
2: ¿Los veinteañeros han visto Dirty Dancing alguna vez?
3: No completa, diría yo. La no he visto pasar en la tele, en el zapping diario, yeah. Pero no me he sentado a verla. Ghost, sí, esa sí la he visto completa. O sea, me manejo más ahí.
2: Muy bien.
1: La imagen de la cerámica, espectacular.
2: Es buena, icónico. Todo el mundo la recuerda.
1: Sí, él estaba muy deteriorado al final. Uh-huh. Muy delgado.
2: ¿De qué más hablamos esta mañana, Gloria?
3: Vamos a hablar del anuncio que hicieron ayer las autoridades del Ministerio de Salud sobre la toma de razón por parte de Contraloría para asignarle presupuesto a la compra del terreno en donde se va a emplazar el esperado nuevo hospital de la zona norte de la región metropolitana, confirmado para el sector de Valle Grande en la comuna de Lampa. Una noticia que se materializa luego de 14 años de espera y que llegará a aliviar la carga que hoy mantiene el colapsado Hospital San José en Independencia, el principal de la red pública que recibe a más de 1 millón de pacientes de la zona norte de la capital. Los detalles los conversaremos dentro de los próximos minutos.
1: Vamos a hablar de ese hospital tan esperado ahí en la zona norte de la región metropolitana. De política contigo, Camila López. Se ingresó finalmente la reforma constitucional de seguridad del Ejecutivo. ¿Qué tal? Buen día.
2: Hola, Camila.
4: ¿Qué tal? ¿Cómo están? Buenos días. Sí, el gobierno finalmente ingresó al Congreso su reforma constitucional de seguridad que contempla 8 modificaciones a la Carta Fundamental. Entre sus ejes están un nuevo estado de excepción para enfrentar amenazas graves a la seguridad pública y un régimen especial para condenados por crimen organizado y terrorismo. En tanto, las polémicas inhabilidades para acceder a determinadas prestaciones estatales deberán ser definidas posteriormente por una ley de quórum calificado. La propuesta llega al Senado tras los reparos, recordemos, expresados por la UDI, que ahora matizó sus críticas, mientras que la oposición busca levantar una agenda propia en seguridad. Los detalles los vamos a conocer en minutos.
2: Vamos a estar contigo, Camila, en unos instantes y vamos a estar también con Jorge Espinosa Cuellar, hablando todavía de la ex ministra Trinidad Steiner. ¿Por qué, Jorge? Buen día.
5: Hola, ¿qué tal? Muy buen día, particularmente porque incomodó, irritó tanto a la oposición como al oficialismo el hecho de que no haya asistido ayer a la Comisión Especial Investigadora de la Cámara, que precisamente indaga esta interacción cuestionada por la Contraloría que tuvo ella en su momento con la dirección de la PDI, que derivó después en la salida de la ex directora de inteligencia. Vamos a hablar precisamente de eso, de las alternativas que tiene la oposición, que todavía habla de una eventual acusación constitucional, algo que de todos modos se ha ido disipando en el transcurso de las últimas horas, y otras alternativas, como por ejemplo eventualmente presentar una acción judicial. De eso hablamos en un ratito.
1: Vamos a estar contigo con eso, Jorge, todo cuando estamos escuchando incluso la voz de Patrick Schweizer, recordando la figura del actor fallecido ya y que nació un día como hoy, 18 de agosto de 1952. La estrella de Dirty Dancing.

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5: Esta es una historia larga, la del nuevo hospital en la zona norte de la región metropolitana. Llevamos 5 gobiernos desde que el proyecto se formalizó en 2012, en el primer gobierno de Sebastián Piñera.
6: Me acordaba de 4.
5: De 4. Después vino Bachelet 2, Piñera 2, Boric y ahora el gobierno del presidente Kast, que todo el mundo espera que sea el definitivo. Ha tenido al menos 3 emplazamientos que llegaron a ser escogidos o anunciados como ubicación del hospital de la zona norte: Colina, Huechuraba y ahora Lampa. ¿Por qué ahora sí debería ser la definitiva? Gloria Gutiérrez, hablamos del hospital de la zona norte de la región metropolitana.
7: Sí, Verónica, y ahora sí, porque la Contraloría General de la República tomó razón del decreto de asignación presupuestaria por 9.000 millones de pesos para adquirir el lugar en donde se construirá el futuro hospital para la zona norte de la región metropolitana. Se determinó que va a ser emplazado en el sector de Valle Grande, en Lampa, cercano a la ruta 5 Norte y cercano también a lo que será la próxima estación ferroviaria del tren que irá de Santiago a Batuco. El objetivo es complementar la capacidad hospitalaria de alta complejidad del sector norte de la capital, que en la actualidad solamente está representada por el Hospital San José en Independencia, hasta donde acuden personas de hasta 8 comunas del sector. Debido a esto, se estima que el nuevo hospital beneficiará a más de 1 millón de habitantes y contempla también una superficie de más de 7 hectáreas, tendrá 368 camas y hasta 14 pabellones de operación. Sobre la importancia de este nuevo hospital, hablaron el subsecretario de redes asistenciales, Julio Montt, y el alcalde de Lampa, Jonathan Opaso.
8: Este va a ser un hospital de alta complejidad que viene a complementar la capacidad hospitalaria del sector norte, que hoy día solamente está representada por el Hospital San José y que evidentemente tiene una demanda que tiene que ser resuelta, que va a tener 368 camas y 14 pabellones que sin duda van a venir a resolver la demanda sentida de una población que ha sido postergada en las decisiones que ha tomado el Estado.
9: Vecinos esperan más de 48 horas en el San José. Mis vecinos de Lampa, los enviamos en nuestras ambulancias y algunos han estado dentro de la ambulancia esperando. Por tanto, es de suma urgencia. Tener un lugar físico, avanzar en el compromiso compraventa, a mí me parece que es lo más concreto que hemos tenido en 14 años. La toma de razón finalmente garantiza que estamos muy bien encaminados, ¿no?, para no retrotraer este proceso.
10: 14 años de espera después de los anuncios. Bueno, se toma razón de las lucas para la compra de ese terreno. Ojalá que las cosas empiecen a suceder rápido, ¿no?, porque a veces la misma burocracia del Estado entrampa estas cuestiones. Mira lo que ha pasado con el Sótero del Río y mira lo del Hospital Salvador, que todavía no se puede inaugurar ahí en pleno corazón de Providencia.
7: Sí, son, bueno, lo decíamos, 8 comunas en que se van a ver beneficiadas por la construcción de este nuevo hospital, que no va a ser rápido. En todo caso, ayer hablaban de hasta 8 años que pueda demorarse en todos los procesos que implica las licitaciones, primero del diseño del hospital, luego de empezar a la construcción, la habilitación de todo esto. No va a ser rápido, pero de todas maneras llega a responder a las necesidades de estas 8 comunas comunas, Independencia, Recoleta, Conchalí, Huechuraba, Quilicura, Lampa, Colina y Tiltil, en donde los vecinos, los pacientes de este sector de Santiago, en su mayoría llegaban hasta el hospital, llegan en la actualidad hasta el hospital San José en la comuna de Independencia. En 2012 fue que se instaló en la agenda pública la urgencia de un nuevo recinto asistencial, debido más que nada también al crecimiento explosivo demográfico en el sector norte de la capital, puntualmente en la provincia de Chacabuco, que es la única provincia que no cuenta con un hospital. En 2019 se anunció que este se iba a construir en Molina, pero
5: en Colina,
7: pero el terreno elegido presentaba una inviabilidad técnica ilegal al ser de uso agrícola, claro, y quedar fuera del radio urbano, por lo que ese proyecto no se concretó y siguió en la espera hasta, bueno, la definición que conocimos ayer, que finalmente va a ser en Lampa.
5: Incluso, en el gobierno del presidente Boric, en 2024 se seleccionó un terreno en Huechuraba, pero ahí fue la Contraloría la que objetó la adquisición, sí, porque las alternativas no habían sido evaluadas con criterios homogéneos. Entonces, en 2025 el gobierno abrió otra vez la búsqueda, llegaron a evaluar 18 terrenos.
10: Ahí llegaron a Lampa.
5: Y así fue como llegamos a este 2026.
10: Ahora, es una buena nueva que esta administración finalmente reafirme esa localidad o ese lugar, previa autorización de Contraloría en esta toma de razón, pero claro, tú dices construcción física nomás, 4 o 6 años, ¿sí? Y de ahí hay que llenar el hospital, digamos, que no, claro, que no es fácil. Y además, bueno, ahí entramos en el debate de los horarios de los pabellones, la falta de especialistas, o sea, bueno, una serie de cosas, pero que se avance ya es, o parece ser una buena noticia.
7: Sí, para partir por algo, la exministra de Salud, Elia Molina, también el exministro Álvaro Erazo, afirmaron que desde que ellos estaban en sus cargos, a cargo, en la cartera de salud, ya estaban las gestiones para la construcción de este hospital. Enfatizan también en la necesidad de que se materialice.
6: Hace más de 10 años, cuando yo era ministra, estábamos en la búsqueda justamente de terreno. Estuvo por comprarse un terreno en Colina. Bueno, han habido muchas alternativas, pero han habido varios terrenos. Por eso que hasta que no vea que está el título en la mano, yo no quiero cantar victoria. Pero tengo la esperanza de que si compran un terreno en Lampa, es un buen lugar.
11: Es un hito en el plan de inversiones del gobierno de la presidenta Bachelet, porque se da en el marco del plan inicial de concesiones hospitalarias. Se inscribe dentro de un plan de inversiones. Esto sería posteriormente reforzado y finalmente lo que tenemos hoy día es la puesta en marcha.
7: Bueno, lo decíamos también,
10: tiempo.
7: Sí, que fue en el gobierno anterior en donde se realizó la selección del terreno, faltaba ya la toma de razón por parte de Contraloría para que esto fuese confirmado. Con la aprobación presupuestaria se espera que el Servicio de Salud Metropolitano Norte comience las gestiones para la firma de contrato de compraventa del terreno, y que fue seleccionado luego de un proceso en donde se analizaron más de 30 lugares y donde fueron considera las características tanto técnicas como económicas para finalmente aprobar este lugar. Luego de eso, el proceso avanzará en la etapa de diseño, licitación y construcción, que lo decíamos, lleva ya 14 años de espera, entre 6 y 8 años era lo que comentaban las autoridades ayer en el Ministerio de Salud, para que ya pueda materializarse este nuevo hospital emplazado en la comuna de Lampa.
10: Deberían pasar más de 20 años desde el anuncio.
5: No, impresionante.
10: A que viera la luz. Bueno, pero puede ser una oportunidad finalmente para que este y el próximo gobierno aceleren el tranco y en una de esas dar respuesta a la población, si finalmente hay que pensar en la ciudadanía, que por este tipo de cosas después genera desafección a la democracia, a la política, claro, porque finalmente no sucede, las cosas no suceden con estas demoras, pero bueno. A esperar que ahora ocurra.
5: Este es el primer paso. Después hay que ver el financiamiento del hospital en sí, que en 2019, cuando el presidente Piñera anunciaba el hospital ahí en Colina, se estimaba en una inversión de 230 millones de dólares. Con un estado que está tan apretado con los recursos, no tan ajustado con los recursos, no deja de ser una cifra importante aquella, que además hay que actualizar. Pues estamos hablando de 2019, cuando el presidente Piñera habló de esos 230 millones de dólares que costaría la construcción del hospital ahí en la zona norte de la capital.
10: Ven ahora la discusión del presupuesto, por si acaso.
5: Capaz que lo tengan que incluir, no, o al menos en parte.
10: Algo,
5: ¿no?
10: Los estudios.
5: Al menos en parte.
7: La compra del terreno, 9.000 millones de pesos, debería estar, uno piensa, incluido también.
5: Muchas gracias, Gloria. Buenos días.
7: Buen día.
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23: 6 grados. 6 grados en Santiago.
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27: Cooperativa. 8:31 minutos. 8:31 minutos.
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5: Algunos problemas en el tránsito. Ojo porque hay restricción de pista derecha en Club Hípico al sur, en la esquina de Isabel Riquelme al oriente. Esto es en la comuna de Pedro Aguirre Cerda, por una colisión de 3 vehículos. La situación genera tránsito lento, dice Transporte Informa. La Costanera Norte cuenta de un accidente de tránsito en el eje Costanera en dirección al poniente, en el sector Viva Z, por la pista derecha. Y Carabineros informa de un accidente de tránsito en General Bustamante en dirección al sur, a la altura de Pedro de Oña. Eso es comuna de Ñuñoa. Hay restricción de pista derecha y complicación en el tránsito también allí.
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5: Y sabemos del gobierno que ingresó al Congreso su reforma constitucional de seguridad, que contempla 8 modificaciones a la Carta Fundamental. Las inhabilidades para acceder a determinadas prestaciones estatales tienen que ser definidas posteriormente por una ley de quórum calificado. La propuesta llega al Senado tras los reparos que había manifestado la UDI. Camila López, tú nos cuentas todo. Buen día.
0: ¿Qué tal? ¿Cómo están? Buen día. Si ya está en el Congreso el texto definitivo de la reforma constitucional de seguridad del gobierno, finalmente son 8 las modificaciones a la Carta Fundamental. En principio se habló de 11. Estas modificaciones, recordemos, buscan entregar nuevas herramientas al Estado para enfrentar el crimen organizado y el terrorismo. La propuesta se puede ordenar en 3 grandes ejes. El primero es incorporar expresamente en la Constitución el deber del Estado de resguardar la seguridad pública con el objetivo de proteger a la población, las familias y sus bienes. El segundo eje que apunta directamente al crimen organizado y el terrorismo. La reforma permite establecer regímenes penitenciarios diferenciados para sus condenados con restricciones a las comunicaciones, visitas, traslados y beneficios penitenciarios, especialmente para impedir que quienes están en la cárcel sigan dirigiendo actividades delictuales desde su interior. Además, se habilita la posibilidad de establecer inhabilidades para acceder a determinadas prestaciones financiadas con recursos del Estado. Pero ahí hay una distinción importante, porque la reforma constitucional no determina cuáles serán esas prestaciones ni establece directamente su pérdida. Esa discusión quedará entregada a una ley posterior de quórum calificado, que es entonces una de las grandes diferencias con los borradores que se conocieron anteriormente, restricciones o inhabilidades que serían por 15 años en salud, educación, trabajo y prestaciones sociales. El tercer eje es la creación de un nuevo estado de excepción constitucional de seguridad pública. Este estado de excepción podrá extenderse por hasta 120 días prorrogables por otros 120 y permitirá al presidente, entre otras facultades, restringir la libertad de locomoción y reunión, interceptar comunicaciones y disponer de requisiciones de bienes. La zona bajo este estado de excepción quedará bajo el mando de un oficial general, sin que la reforma establezca si debe pertenecer a carabineros o a las Fuerzas Armadas. Recordemos que en principio se habló que el mando estaría a cargo de carabineros, policía, lo que generó cuestionamientos sobre posibles dificultades de mando que podrían existir entre las dos instituciones. Y el texto que llegó ayer al Congreso acotó también algunos de los aspectos que habían generado mayores reparos dentro del propio oficialismo, además de dejar a una ley de quórum calificado la definición concreta de las inhabilidades. El Ejecutivo no incluyó las disposiciones que buscan establecer expresamente que esas diferencias de trato no constituyan una discriminación arbitraria y que las restricciones no afectaban los derechos en su esencia. Esto se hacía particularmente para que el TC no declarara inconstitucionales estas normas. Precisamente ese tipo de normas habían sido cuestionadas por el presidente de la UDI, el diputado Guillermo Ramírez, quien advirtió durante el fin de semana que su partido no podía respaldar una reforma que a su juicio incorporaba en la Constitución materias que correspondía regular mediante leyes. La discusión llegó ayer, por supuesto, al Comité Político Ampliado de la Moneda, aunque tras el encuentro Ramírez cambió el tono y dijo salir muy contento. Lo escuchamos a él y también al ministro de Seguridad Pública, Martín Herrao.
1: Que busca tres cosas. Lo primero, incorporar la seguridad pública como un mandato constitucional, un deber del Estado. Lo segundo, crear un registro de organizaciones de crimen organizado y terrorismo con un régimen penitenciario especial, evitando tener que demostrar la existencia del mismo cada vez. Y ahí es donde queremos que en una ley especial se discuta la posibilidad de restringir el acceso a algunos beneficios sociales en una ley especial. Y en último término, la creación de un nuevo estado de excepción constitucional de seguridad pública.
2: Salgo muy contento de este comité político. La UDI hoy está tranquila y que creemos que el proyecto que se va a presentar mañana va a contar con un apoyo amplísimo en el Congreso.
10: Ya, ahí a Raúl primero, Ramírez después, Ramírez que termina retrocediendo a la luz de los cambios que se conversaron en el Comité Político de la Moneda. Efectivamente hay muchas normas que se van a aprobar o debieran aprobarse sin problema, incluso con muchos votos de la oposición. Lo hizo hoy día en la prensa, no sé, Raúl Soto del PPD o Raúl Leiva del PS. Pero lo de la reforma constitucional, además del enredo con los propios partidos del oficialismo, incluso dentro del gabinete, con las advertencias que hacía el otro día la ministra May Chomalí, ya genera mucho ruido y mucha polémica, porque ¿qué beneficio se les va a restringir a esos condenados? ¿Por qué 15 años después de cumplida la pena, si ya fueron castigados por la justicia? Y así, van a haber seguramente distintas consideraciones. Y lo otro, lo del estado de excepción constitucional que se crea por seguridad pública, porque el plazo es muy largo. Hasta 8 meses a discreción del presidente, sin consulta al Congreso, son más de 200 días y no se precisa el mando. O sea, todo eso seguramente va a ser regulado por esa discusión parlamentaria que el ministro Raúl dice que se ha hecho, que hubo trabajo prelegislativo. Los partidos dicen lo contrario. Y además el gobierno sabe que no puede ser toda la agenda legislativa la seguridad. La seguridad necesita gestión, necesita calle, finalmente también, Camila.
0: Sí, efectivamente, y recordemos que en campaña el presidente José Antonio Kast decía que había muchas cosas que él podía hacer, particularmente en materia de seguridad, que no necesitaban pasar por el Congreso, y eso es lo que recuerdan algunos hoy día, que se están enviando muchas iniciativas al Congreso cuando ya hay regulación en la materia que viene desde el gobierno anterior y que hay muchas cosas que se pueden hacer a través de manera administrativa y con mayor gestión en la materia respecto a los votos que se requieren en el Congreso para aprobar las distintas materias. Las reformas constitucionales requieren un quórum más alto y desde la oposición ya han advertido que no están en la línea de apoyar dichas reformas, pero sí respaldar ciertas leyes que ayudan a mejorar la seguridad en el país. Por lo mismo es que los partidos de la oposición conformaron una mesa técnica para analizar la agenda de seguridad del Ejecutivo y han resuelto revisar las iniciativas una a una, respaldando aquellas que consideren efectivas para combatir el crimen organizado, pero manteniendo sus reparos aparte de los cambios constitucionales que consideran innecesarios. En la oposición también han buscado explotar políticamente las diferencias que quedaron en evidencia dentro de oficialismo. La presidenta del Partido Socialista, la senadora Paulina Bodanovich, apuntó a las divisiones en la derecha, a la falta de coordinación del gobierno respecto de sus partidos, mientras que el presidente del PPD, el diputado Raúl Soto, llamó a los partidos de Chile Vamos a tender puentes con la oposición para construir acuerdos en seguridad.
3: Pero lo que vemos hoy día es una descoordinación mayúscula entre quienes debieran estar llevando como bandera esto. Nosotros desde la oposición estamos convencidos de que la seguridad es una necesidad de los chilenos y chilenas urgente y vamos a hacer todos los esfuerzos porque el Estado en su conjunto responda de manera eficiente, eficaz y completa.
6: Por un lado tenemos al Partido Republicano y a Libertarios defendiendo fuertemente esta reforma constitucional, al parecer teniendo una intencionalidad de abrir paso a un gobierno iliberal en nuestro país. Y por el otro lado, Chile Vamos, la UDI, Renovación Nacional y Evópoli, defendiendo la democracia. Eso a mí me parece que es valiente y por lo tanto hacemos un llamado a tender puentes con Chile Vamos.
5: Ya, y las conversaciones con la oposición son no necesarias, imprescindibles, porque la regla general vigente es de 4/7 para aprobar una reforma constitucional, 4/7 de los parlamentarios en ejercicio en cada Cámara. El quórum entonces en la Cámara de Diputados, Cami, 89 votos, en el Senado 29, y el oficialismo dispone nominalmente de 76 diputados y 25, 26 senadores, o sea, de que le faltan algunos, le faltan.
0: Un quórum altísimo que, recordemos, se modificó para habilitar el segundo proceso constitucional, y que ya se habla de volver a los quórums originales para modificar la Constitución, que son aún más altos en el Congreso. Por lo tanto, al menos en la reforma constitucional o las reformas constitucionales, el gobierno necesita diálogo con la oposición, que de momento cierra las puertas a hacer cambios a la Constitución, pero no así con reformas de carácter legal, que dicen que, por supuesto, pueden aportar a mejorar la seguridad en el país. Por lo pronto, la reforma ya ingresó al Senado y se dará cuenta formalmente hoy de su ingreso, dando inicio así a su primer trámite constitucional.
10: Camila, gracias.
0: Buen día.
5: Buen día, Camila. Nos vamos al norte, estamos en contacto con Tarapacá, está llamando con información Hans Gotterbarma a esta hora. ¿Qué ocurre, Hans? Buen día.
7: Hola, ¿qué tal? Buenos días. Sí, persisten las precipitaciones intensas en la puerta norte de nuestro país, generando diversos estragos. Hemos estado en las últimas horas recorriendo Iquique, Alto Hospicio, comunas que han sufrido gran parte de anegamientos en sus principales arterias. En Alto Hospicio, por ejemplo, en el sector de la Avenida Las Parcelas, que ha quedado completamente inundado, y también en Iquique, principalmente en la zona de la Costanera, donde se ha registrado también y donde ha llegado gran cantidad de agua a raíz de estas lluvias que han afectado en las últimas horas al norte de nuestro país. Pero un poco más al norte, en Bifir, y precisamente en las cercanías de Pacoyo, en Putre, se generó una situación bien particular porque bomberos y carabineros tuvieron que activar todo un operativo para poder ir en rescate de un grupo de pasajeros que quedó atrapados en buses que iban precisamente trasladándose desde la capital regional de Arica y Parinacota rumbo a la zona fronteriza. Los quiero invitar a que escuchemos las declaraciones que nos entregó respecto a esta situación el teniente coronel Raúl Arismendi.
8: Dos buses que transportaban pasajeros con destino a Bolivia por la ruta 11CH a la altura del kilómetro 135, debido a las intensas nevazones que están afectando al altiplano de la región de Arica y Parinacota, habían quedado en la ruta sin poder continuar con su camino. Tomando en consideración esta información, se realizaron las coordinaciones pertinentes, tanto con Ejército de Chile como con la Municipalidad de Putre, para poder bajar a estos pasajeros y a los tripulantes de ambos buses y albergarlos en un recinto destinado por la ilustre Municipalidad de Putre.
7: Claro, fueron asistidos también por personal del ejército. En primera instancia fueron trasladados hasta el cuartel de Pacoyo y posteriormente fueron asistidos por personal del municipio. Todo esto mientras continúa aún en desarrollo estas precipitaciones aquí en el norte grande de nuestro país, donde se espera que durante esta jornada, al menos en la región de Tarapacá, puedan caer otros 10 milímetros más, que se suman a los 20 que ya han caído en la región de Tarapacá. Hay que recordar que los habitantes de esta zona no están acostumbrados a este tipo de precipitaciones. De hecho, veíamos a muchas personas caminando con quitasoles. Les preguntábamos y nos decían, fuimos a comprar paraguas, pero no hay stock de paraguas ni tampoco de ropa impermeable. Una situación que deben enfrentar gran parte de los habitantes aquí en el extremo norte de nuestro país.
10: Qué gran dato.
5: Con quitasoles en vez de paraguas para frenar algo la lluvia. Hans, gracias por la información. Que tengas un buen día.
7: Igualmente, buen día.
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0: senadora la había invitado, pero poco antes de la sesión recibió una notificación ya formal respecto de que no se iba a presentar y así la sesión debió ser suspendida. Era la única invitada. Recordemos que como ex autoridad Trinidad Steiner no está obligada a asistir, por lo tanto puede ser invitada pero no citada. Y su inasistencia generó malestar no solo en la oposición, también en parte del oficialismo, porque ven que el tema se sigue y se sigue arrastrando. Aún así, el trabajo de la comisión investigadora va a continuar con ella o sin ella, y podría llegar también la investigación al presidente de la República. Vamos a escuchar al presidente de la comisión investigadora, el diputado socialista Raúl Leiva, y al también integrante de la comisión, el RN Mauro González.
1: Creo que la única perjudicada es ella, y lo que va a ocurrir ahora es que el tema solamente se dilata. Nuestro ánimo es poder avanzar, llegar a un informe y dar vuelta a la página de ese periodo que trajo algunos inconvenientes para el gobierno y para la seguridad, que es lo más relevante.
2: Ella señala en una comunicación oficial que por el día de hoy se excusa de asistir. Entendemos de buena fe que tiene disposición a comparecer en otra oportunidad y por consiguiente la vamos a volver a citar. Y vamos a insistir y seguir adelante con esta comisión especial investigadora. De hecho, una de las primeras medidas que vamos a solicitar es un cuestionario de preguntas al señor presidente de la República para que dé cuenta y responda de cada uno de estos actos de la ex ministra Steiner, que conforme a un dictamen de la Contraloría General de la República excedió sus atribuciones como ministra de Estado, y eso es gravísimo.
3: Ya, el asunto es especialmente sensible porque el plazo para presentar una acusación constitucional que había planteado en algún momento parte de la oposición vence ahora, entre hoy o mañana, según cómo se compute el término desde su salida del cargo, ¿no?
0: Sí, en efecto, la semana pasada el diputado de la bancada del PPD, Jaime Araya, había deslizado que si la ex ministra no se presentaba este lunes ante la comisión, hoy martes podía ser ingresada una acusación constitucional en su contra, porque en la oposición estiman que este martes a medianoche vence el plazo de 3 meses desde que Trinidad Steiner dejó el gobierno, periodo en que puede ser acusada constitucionalmente. Hay algunos parlamentarios, como el demócrata cristiano Patricio Pinilla, que dice que la acusación ya la tiene prácticamente redactada, pero su activación, es decir, su ingreso formal para que sea tramitada en la Cámara, todavía no está decidida por parte de la oposición, porque se han propuesto tomar una decisión en conjunto y hay voces importantes de dirigentes de partidos que estiman que no es responsable avanzar en esa acción. Vamos a escuchar a Gael Guiomas, que es la próxima presidenta del Frente Amplio, y a Raúl Soto, que es el presidente del PPD.
4: Bueno, en este tema nosotros vamos a actuar con unidad de los sectores de oposición, porque entendemos que esa es la forma de enfrentar un gobierno como este, pero la fiscalización fue por algo, y por algo empezamos con esta comisión investigadora.
5: Por ahora, lo conveniente, lo prudente, es que la comisión investigadora pueda seguir adelante, pero evidentemente que no se puede descartar nunca ninguna herramienta de fiscalización que es legítimo ejercer. Tenemos 24 horas para analizarlo con mucha prudencia y responsabilidad.
0: Claro, se supone que hoy día debería quedar completamente despejado, o sea, no se supone, va a quedar despejado en un sentido u otro, aunque uno podría anticipar que lo más probable es que no se presente una acusación. Tanto así que desde el oficialismo, concretamente desde la jefatura de bancada de la UDI, los diputados Flor Baize y Sergio Bobadilla emplazaron a la oposición a terminar con lo que ellos han calificado como un circo o un chantaje político, y si tienen la valentía, que acusen de una vez a la ex ministra de Estado, Trinidad Steiner, dicen en la UDI. Fuera de micrófono, otros diputados del mismo partido, de la UDI, sostienen que si estuvieran ellos en la oposición y un ministro de Estado hace lo que hizo Trinidad Steiner, sin duda lo acusarían constitucionalmente, sin importar si tienen los votos o no. Eso lo dicen fuera de micrófono. Pero todo indica que la oposición no la va a acusar, sino que van a esperar el avance de la comisión investigadora, con ella o sin ella, podrán también invitar a abogados especialistas para fundamentar así una eventual acción penal contra la ex ministra de Estado.
3: Y cuando ocurra cualquiera de aquellas posibilidades.

0: posibilidades de esas opciones, lo estaremos contando contigo desde el Congreso, Jorge Espinoza Cuellar. Gracias, buen día.
1: Que tengan muy buen día.
2: Buen día.
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14: Cooperativa, 8:56 minutos. 8:56 minutos.
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0: Alarma meteorológica por precipitaciones intensas en Taltal y Tocopilla. Más de 500 reos fueron trasladados debido a la activación de quebradas. Una persona falleció por caída de rocas en la ruta 1.
16: Las clases siguen suspendidas en Arica, Parinacota, en Tarapacá, en Atacama, en 5 comunas del litoral de Antofagasta, más Antofagasta. Conversamos con su delegada presidencial, Catherine López.
17: La calidad del suelo que nosotros tenemos, que es un suelo más rocoso, la absorción del agua es bastante lenta, acumulamos una cantidad normal, pero estos pozones que se forman son los que dan una sensación como de mayor cantidad de agua. Tanto Antofagasta como Tocopilla tienden a ser en forma dependiente. Por lo tanto, la acumulación de agua siempre va abajo. Ya teníamos totalmente focalizado que la cárcel de Tocopilla estaba bajo una quebrada, la cual se podría activar, y eso iba a ser totalmente un peligro para las personas que están en ese lugar.
0: informe de cuentas nacionales del segundo trimestre, el crecimiento entre abril y junio fue de menos 0,2%, incidido por una caída de exportaciones y un aumento del consumo. Mejoró el cálculo del primer trimestre a menos 0,3%.
16: La moneda ingresa su reforma constitucional en seguridad, mantiene restricciones a condenados, pero estas van a ser reguladas por ley. El tribunal de la UDI retrocedió en sus críticas.
2: Incorporar la seguridad pública como un mandato constitucional, un deber del Estado. Crear un registro de organizaciones de crimen organizado y terrorismo con un régimen penitenciario especial. Queremos que en una ley especial se discuta la posibilidad de restringir el acceso a algunos beneficios sociales. Y en último término, la creación de un nuevo estado de excepción constitucional de seguridad pública.
9: Salgo muy contento de este comité político. La UDI hoy está tranquila y que creemos que el proyecto que se va a presentar va a contar con un apoyo amplísimo en el Congreso.
0: Y en el fútbol, con varias ausencias, la Universidad Católica recibe esta noche a Estudiantes de La Plata, buscando meterse entre los 8 mejores de la Copa Libertadores. 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
0: Ya está Cecilia Robaretti lista y dispuesta para tomarse el primero. Estén todos bien. Buen día.
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19: Hola Santiago, hola Chile, hola al mundo que nos sigue a través de cooperativa.cl. Este primer café de martes 18 de agosto lo vamos a compartir con el diputado del Partido Republicano, Agustín Romero. Con el presidente del Partido Comunista, Lautaro Carmona, con el diputado de Renovación Nacional, Luis Pardo, y con Raúl Leiva, que es diputado del Partido Socialista. Con ellos entonces conversamos, compartimos este primer café de hoy.
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19: Hola, ¿cómo están? Muy buenos días. Sin darme más vueltas, el tema que convoca la política hoy en día y la contingencia tiene que ver con que ayer ya finalmente el gobierno del presidente José Antonio Kast ingresó la reforma de seguridad. Estas modificaciones, estos cambios a la Constitución para poder aplicar lo que ellos quieren lograr en materia de seguridad. Mantiene las inhabilidades en derechos para condenados, nuevo estado de excepción, entre otros. Tengo acá todo el detalle, ¿no es cierto? Antes eran 11 los cambios, ahora ya son 8 más acotados. Deber del Estado de resguardar la seguridad pública, registro de organizaciones de crimen organizado y terrorista. Que en ese caso, por ejemplo, uno de los temas polémicos, que va a ser el presidente de la República el que va a declarar el carácter de terrorista o de crimen organizado de una organización que después el Senado deberá aprobar. Y, como decíamos, nuevas inhabilidades para condenados por delitos vinculados a crimen organizado y a conductas terroristas, a que, según lo establezca la ley, deberán, ¿no es cierto?, durante el cumplimiento de su condena y por el plazo de 15 años luego de su cumplimiento, van a quedar inhabilitados para acceder a determinadas prestaciones financiadas con recursos públicos respecto de los derechos y garantías establecidos en los números 9, salud, 10, educación, 16. 16, trabajo 18, seguridad social del artículo 19. Bueno, entre otras cosas. Esto ha generado, por supuesto, ya muchísimos comentarios. Ya venía generando, ¿no es cierto?, ciertas polémicas. Yo quería primero así un vistazo general. Primero, Agustín Romero, diputado del Partido Republicano.
14: Hola, bueno, buenos días. ¿Cómo
19: buenos
14: están
19: días
14: a todos? Bueno, la verdad es que partió una agenda de seguridad bastante ambiciosa. Creo que hoy día por fin los chilenos van a poder asistir y ver un debate respecto de un tema que es la principal preocupación de cada una de las familias que hoy nos dicen a los diputados cuando estamos en terreno que viven con miedo, que han perdido su libertad. Aquí estamos hablando mucho de libertad, de derechos, pero resulta que son los chilenos los que han perdido su derecho a transitar libremente, son los chilenos los que han perdido su derecho a vivir tranquilos en su propia casa, al interior, donde no se les garantiza ni siquiera el derecho a la vida. Por ejemplo, lo que ocurrió hace un tiempo atrás en una familia en Lampa, que en uno de estos abordazos entre una casa, un delincuente asesinó a un hijo. Entonces, hoy día son los chilenos los que no tienen ninguna garantía constitucional frente al delito.
19: O sea,
14: por lo tanto, somos nosotros los parlamentarios los que tenemos que poner las pilas y decir hoy día del lado de quién vamos a estar. Si vamos a defender con garantías a los delincuentes o definitivamente nos vamos a hacer cargo de lo que los chilenos nos piden todos los días. Okay. Mano dura.
19: O sea, está de acuerdo con la reforma a la Constitución. Lautaro Carmona, ¿usted está de acuerdo o no con estas reformas el hecho mismo de que se reforme la Constitución para llevar a cabo esta agenda de seguridad? Cortito, porque después vamos a entrar más a fondo.
20: A ver, primero deja saludar. Buenos días.
19: Buenos días, Cecilia. Sí.
20: Buenos días a todos los panelistas. Segundo, no tengo ninguna duda que todo lo que vaya en la dirección de fortalecer las capacidades del Estado para contar con una sólida política de seguridad será siempre un desafío al cual estamos obligados quienes tenemos por fin crear las mejores condiciones para la convivencia entre las distintas comunidades en el respeto y, por cierto, limitando, excluyendo, imposibilitando la expresión delictiva, criminal, que algunos usan abusivamente para tener control de situación. Ahora, el tema de este proyecto es, primero, ¿por qué es necesaria una reforma constitucional? Segundo, ¿por qué tienen que haber competencias que corresponden al Poder Judicial en manos del jefe de Estado? Tercero, ¿por qué se asocian y se relacionan por la vía de nombramiento, de menciones o de ejemplos, delitos del crimen organizado con lo que pueden ser también derechos de los movimientos sociales a expresar su opinión, a hacer saber, digamos, su pensamiento, etcétera? Y cuarto, la gran ausencia, dos grandes ausencias. Uno, ¿por qué no aparece poner fin al secreto bancario y hacerle seguimiento a la huella del dinero, que son los grandes temas que tienen en cuestión el tamaño, hasta dónde llega, dónde está el centro mismo, el epicentro del crimen organizado y el narcotráfico, y no veo ninguna medida que de verdad potencie las capacidades que el Estado tenga desde el punto de vista policial, no solo en su dotación, en su capacitación, en su tecnología, en su capacidad de logística, de infraestructura, que darían, digamos, una mirada de mayor eficacia, y sin embargo ampliamos estado de excepción. Es decir, creo que aquí hay un debate que está mezclando cosas.
19: Okay.
20: Hay un anuncio que se hace una semana atrás y el contenido lo conocemos ayer tarde. Es decir, empieza un debate donde primero vamos a precisar cuáles son las reales pretensiones que se tienen, y nosotros no nos vamos a perder cuál es nuestra posición para combatir el crimen organizado, que a los que más afecta es a la población civil y mayoritaria que ve conmocionada su convivencia regular.
19: A ver, el ministro de Seguridad ayer decía, ¿no es cierto?, que el análisis hecho por los expertos, en virtud no solamente del Tribunal Constitucional, de la jurisprudencia, de lo que se tiene que hacer por constitución y por ley, nosotros estimamos que era necesario hacer una reforma constitucional. No por el gusto de hacer una reforma constitucional, ni cerca de eso. Hubiera sido más fácil, ¿no es cierto?, nos habríamos ahorrado todo esto por ley, pero como no se puede, vamos a una reforma constitucional con todas las dificultades, el debate y los quórum. Pero como no se puede, vamos a una reforma constitucional con todas las dificultades, el debate y los quórum que se requiere. Antes de darle la palabra a Luis Pardo, a Raúl Leiva, le doy la, vamos a hacer un contacto con el abogado constitucionalista Jorge Correa Sutil para referirnos justamente al tema esto. ¿Por qué se hace necesario los cambios a la Constitución o no, que según el

0: su opinión. Hola, Jorge, buen día.
1: Hola, Cecilia, ¿cómo estás?
0: Bien.
1: Saludo a los panelistas. Mira, lo primero que lo que más me llama la atención tal vez de este proyecto es que se establecen una serie de privaciones de derechos que tiene que para privar esos derechos parece razonable que tenga que reformarse la Constitución y tomar medidas especiales que no se especifican a los condenados por delitos de crimen organizado. El crimen organizado no es una categoría que contenga la Constitución o la ley, o sea, aquí hay un concepto abierto, más bien sociológico, que deja un ámbito de discreción que no sabemos a quién se le van a aplicar estas medidas. Ahora, es el presidente, no un juez, el presidente de la República, el que puede determinar qué grupos delictuales quedarán clasificados como crimen organizado. O sea, el temor de Lautaro recién de que se incluyan grupos que protestan u otro, bueno, es perfectamente razonable porque el presidente debe disponerlo. Y se puede privar de determinados derechos a la salud, a la educación y a la seguridad social, pero no se dice prestaciones, pero no se dice cuáles. Entonces, Cecilia, me parece a mí que la ley no encuentra límites a los derechos fundamentales de los condenados, ni en materia de salud, ni seguridad, ni educación, en la Constitución. Y queda así vaciada de contenido la Constitución en su función esencial de proteger los derechos fundamentales.
0: A ver, mientras mejoramos un poquito tu comunicación, Jorge, le doy la palabra a Luis Pardo. Justamente acá hay dos cosas. ¿Qué proyectos, qué es lo que quieren cambiar de la Constitución y el hecho mismo de echar mano a un cambio de la Constitución? En esas dos dimensiones es el análisis que les propongo. A ver, Luis Pardo.
2: Bueno, primero creo que el proyecto que fue ingresado anoche acoge varias de las aprehensiones que se habían presentado respecto de un original que o un trascendido que había circulado previamente. Y creo que el proyecto, justamente respecto de lo que está planteando tanto Jorge como Lautaro, me parece que es importante precisarlo. Primero, no es que el presidente de la República vaya a poder llegar y declarar que una organización determinada va a entrar al registro que establece la reforma constitucional, porque está sometido primero a que haya una sentencia, o sea, está sometido a las reglas del proceso penal para poder incorporar esa organización o esa persona, digamos, que haya cometido un delito. Y eso además va en consulta al Senado, que en sesión secreta tiene que pronunciarse por dos tercios de sus integrantes. Por lo tanto, no es acá una atribución que el presidente de la República va con la intención de declarar miembro del crimen organizado a una determinada organización o a una determinada persona. Respecto de la privación de derechos, que es otro tema que generó mucha polémica, el gobierno tomó, y a mi juicio adecuadamente, la decisión de que esa ley, o sea, que esa materia va a ser regulada por una ley orgánica. Es decir, la aprehensión que plantea Jorge y que plantea Lautaro, de que no se sabe qué delito y qué se va a entender o no por crimen organizado. Bueno, eso es justamente lo que va a tener un debate plenamente democrático en el marco de un proyecto de ley orgánica constitucional. No va el detalle de esto en la reforma constitucional, pero sí era importante habilitar esa posibilidad a través de una reforma constitucional, pero el detalle va a ser debatido de cara a la ciudadanía en un debate público. Por lo tanto, yo creo que esas aprehensiones, que eran válidas respecto del borrador que trascendió, han sido acogidas y están plenamente subsanadas en el proyecto que anoche se ingresó.
0: Insisto, diputado Raúl Leiva, la otra dimensión, ¿es necesario acudir a reformar la Constitución para poder cumplir con esta agenda? ¿Y le parece bien que se reforme la Constitución?
3: Hola, muy buenos días. Yo tengo una opinión distinta. Lo planteaba, saludo a todos los que participan del debate. Agustín lo planteaba de manera de manual, en mi opinión, al mejor estilo urban. El ser capaces de ir socavando los estándares democráticos en función de derivas iliberales que vayan haciendo perder derechos y libertades en función de la seguridad. Creo que no es el camino. Creo que abrir un debate constitucional tan complejo como este, luego de los dos procesos constitucionales frustrados, en primer lugar creo que solo divide, polariza tal como fueron los dos procesos, y no genera unidad de contenido. En segundo lugar, creo que no corresponde a una modificación constitucional. Fíjese usted que lo que se pretende modificar, algunos dicen, oye, es que es reverberante, ya existe. El inciso quinto, el artículo primero de la Constitución, sí, donde está la base dogmática de la Carta.
0: Él se refiere al diputado Leiva, al artículo primero, al inciso primero, el deber del Estado de resguardar la seguridad pública. Jorge Correa Sutil, ¿es necesario llegar a reformar la Constitución? ¿Cuáles son los riesgos de echar mano a la Constitución desde ese punto de vista, más allá de los detalles de cada uno de los puntos que estamos analizando?
4: Es que en los detalles está el diablo, Cecilia.
0: Bueno.
4: Mira, una precisión a Luisa. Por cierto, los jueces son los únicos que van a poder establecer condenas. Pero insisto, todas estas medidas se toman respecto del crimen organizado. Y es el presidente de la República el que queda facultado para hacer las listas de las asociaciones u organizaciones que se deben clasificar en esta categoría. Entonces, ahí hay una cuestión muy seria, digamos. Ahora, tú me preguntas si requiere una reforma constitucional. Para los estados de excepción, sí. Para fijar un nuevo estado de excepción se requiere reforma constitucional. Este estado de excepción, sin embargo, tiene dos problemas que a mi juicio son bien serios. Y luego, para redundancias, la Constitución no es necesaria. Yo creo que hay cinco declaraciones que hace el proyecto que son puramente redundantes, que van a decir lo mismo que ya está dicho en la Constitución y que, por lo tanto, no son necesarias y van a provocar todo un debate más bien ideológico que habilita a la ley para establecer pena, que dice que la seguridad es un fin del Estado, que el orden público es una función esencial cuando ya esa la tiene el presidente de la República, en fin, cuatro o cinco declaraciones absolutamente innecesarias, los registros en condiciones de que ya hay anotaciones de antecedentes y otras. Yo creo que las dos discusiones, más allá de esa redundancia, las dos discusiones sustantivas están en la pérdida de derechos respecto de una categoría que no está definida ni en la Constitución ni en la ley, y los estados de excepción, que no hemos conversado todavía, y yo creo que eso es bien central también.
0: Claro, el nuevo estado de excepción constitucional de seguridad pública, ¿no es cierto? Se modifican los artículos 39 y 43, el nuevo estado de excepción lo va a declarar el presidente de la República, determinando las zonas afectadas por dicha circunstancia. No podrá extenderse por más de 120 días, sin perjuicio de que el presidente de la República pueda prorrogarlo por igual periodo. Para futuras prórrogas va a requerir el acuerdo del Congreso, como ocurre ahora, ¿no?, con los estados de excepción en ese sentido.
4: Claro, claro. Yo creo que lo más polémico, Cecilia, sí, son dos cosas. La primera es que van a poder intervenir las Fuerzas Armadas sin que se diga en qué sentido, dónde ni cuándo. A mí me parece razonable que excepcionalmente para un gran operativo en el perímetro de una población pueda situarse Fuerzas Armadas, pero que la ley pueda determinar que las Fuerzas Armadas van a controlar el delito al interior de poblaciones con fusiles que disparan, que traspasan todo tipo de casas, a mí no me parece. Y lo otro es la capacidad del presidente de la República personal, es raro eso, de interferir las comunicaciones. No estoy de acuerdo con Lautaro en la necesidad de abrir el secreto bancario más allá del sin autorización de jueces. Yo creo que la autorización de jueces debería ser siempre necesaria. Pero yo creo que el gobierno aquí va a tener que dar una explicación. ¿Cómo es posible que tú en una población para sectores pobres puedas interferir comunicaciones sin limitación alguna y no puedas levantar el secreto bancario por parte de la UAF? Esto no tiene mucha lógica interna, ¿no?
0: Claro, esto es, el presidente de la República estará obligado a informar al Congreso Nacional de las medidas adoptadas en virtud de este estado de excepción. ¿Y cuáles son esas? Derechos que podrían verse suspendidos, libertad personal y locomoción y el derecho de reunión. Derechos que podrían también verse restringidos, libertad personal y de locomoción, el derecho de reunión, el derecho de asociación, interceptar, abrir o registrar documentos y toda clase de comunicaciones y disponer requisiciones de bienes. Ese es el detalle. En general, para ir cerrando, Jorge Correa Sutil, este proyecto de reforma constitucional, ¿cómo lo describirías y qué futuro le ves?
4: Mira, yo creo que es sustancialmente el mismo que la UDI, el PDG, los senadores Walker y Longton y otros han dicho que no están dispuestos a apoyar. No me parece...
0: La UDI ya echó para atrás,
4: sí,
0: Jorge.
4: Pero tiene dos diferencias, pero en lo demás es lo mismo. Entonces, si vamos a ocupar, yo creo que aquí se está ocupando la Constitución para habilitar políticas públicas, se está privando de contenido, vaciando de contenidos a la Constitución. Yo creo que tiene los mismos defectos que tenía el proyecto anterior. Me parece a mí que lo único que se justifica en esta materia es el estado de excepción especial, y en ese estado de excepción habría sí que tomar resguardos muy particulares.
0: Bueno, la opinión de un abogado constitucionalista, Jorge Correa Sutil, hasta cualquier otro momento, porque este tema va a seguir, Jorge. Muchas gracias.
4: Muchas gracias, saludo a todos. Gracias.
0: Chao, un saludo. A propósito, sigamos. Luis Pardo, quería hacer referencia a las declaraciones de la presidenta de Renovación Nacional, de su partido. Dijo, la Constitución no debería utilizarse como un catálogo de políticas públicas, ni modificarse cada vez que enfrentamos un problema de políticas públicas.
2: Bueno, yo creo que ella se refería a lo mismo que se refirió la UDI, a lo mismo que se estaba refiriendo Jorge, y era en relación a lo que era el proyecto original. Yo quiero insistir, porque y lamento que bueno que no hayamos podido seguir un rato más con Jorge, porque él sigue hablando de situaciones que ya fueron subsanadas en el proyecto que ingresó ayer en el Senado. Me explico, no es el presidente de la República el que va a hacer una lista, dice expresamente, y leo a la pata de la letra, en previo informe fundado del Ministerio Público o del Consejo de Seguridad Nacional que una agrupación constituye una organización terrorista o de crimen organizado. En otro acápite dice que una ley orgánica regirá los tipos de delitos que caben dentro de la categoría de crimen organizado. Por lo tanto, no está en la reforma constitucional, sino que en una ley la definición de esas categorías. El tema de ¿cómo se llama? De las restricciones. Bueno, efectivamente, en estado de excepción, efectivamente, una herramienta, y no me cabe ninguna duda, que las personas que viven en una zona capturada por el narcotráfico o por el crimen organizado no van a tener ningún problema en que en el marco de un estado de excepción regulado como corresponde, se puedan interceptar las comunicaciones para justamente poder librar a ese sector de la incidencia del crimen organizado. Yo creo que es parte de una realidad nueva que estamos viviendo. Si esto me lo hubieran preguntado hace 10 años atrás, habría pensado igual que Jorge, pero hoy día estamos viviendo situaciones de extrema gravedad en donde el crimen organizado está controlando poblaciones completas.
0: Claro, pero cuando dicen derechos que podrían verse restringidos, el derecho de reunión,
2: Claro, pero eso va a ser en el marco de un estado de excepción en una zona acotada donde efectivamente la restricción de esos derechos se entiende como una necesidad para el combate del flagelo que está viviendo ese sector.
0: A ver, diputado Agustín Romero.
5: Siempre es interesante escuchar al profesor Correa Sutil hablando desde la academia, digamos, desde arriba, pero cuando uno ve que los delincuentes son detenidos, son puestos a disposición de un juez y salen en libertad, la pregunta que uno tiene que hacerse es si las herramientas que actualmente tenemos hoy día son suficientes para perseguir el crimen actual. No, como decía Luis, no el de hace muchos años atrás, el actual, el que tiene redes, mafias, el que tiene cooptado un territorio importante dentro de alguna comuna, donde tú ves la gente que celebra, lo vi ayer en las noticias, celebrando un cumpleaños con pistolas arriba de la mesa. Esa gente, esa gente a la que nosotros le queremos mantener derechos, privacidad, que tengan la posibilidad de eventualmente tener beneficios del Estado, a esa gente... Entonces, la pregunta que yo solamente me hago, porque más allá del guión o como ridiculice las cosas Raúl Leyva, la pregunta es por qué hoy día resulta que un delincuente con crimen organizado, dentro de una banda, sale libre. ¿Por qué pasa eso? ¿Por qué hoy día una persona de las que fueron trasladadas en un mega operativo que fue extraordinario a una cárcel está pidiendo a lo mejor que en unos días más pueda tener un régimen carcelario normal? ¿Ya? Y pueda tener ahí sus visitas conyugales, les traigan los celulares, les entreguen cosas para que sigan delinquiendo en la cárcel. ¿Por qué pasa eso en Chile?
0: Con este cambio, con esta modificación, espéreme, con la modificación a la Constitución, no va a ocurrir. Ok, Eso es lo que usted quiere decir.
5: Cecilia, lo que pasa es lo siguiente, que cuando aparecen los abogados, de repente van al Tribunal Constitucional con estas cosas para que les presentan recursos de amparo, recursos de protección, para que les respeten sus derechos a estos delincuentes, la gente ve en sus casas que sus derechos hoy día que no son respetados. Uh-huh. Cuando hablamos de restringir el derecho a reunión, perdónenme, en poblaciones de mi distrito no hay derecho a reunión, los niños no tienen derecho a ir a las plazas. Entonces estamos pensando en un montón de delincuentes violentos que tienen tomadas las comunas, que tienen tomados los barrios para protegerles su libertad, su derecho, su desplazamiento, todo por en contra de mucha gente que hoy día está diciendo, por favor, defiéndanme. ¿Y quién habla por ello? Nosotros deberíamos hablar por ello, y en vez de estar discutiendo cómo echamos abajo una reforma del gobierno que está 100% en sintonía con lo que quiere el pueblo de Chile, nos pongamos en función de poder mejorarla. Yo no puedo decir que esta sea la reforma perfecta, porque obviamente que hay que perfeccionarla, y yo creo que Raúl Leiva y varias personas que se dedican a estos temas muy fuertes, mucho más que yo, pero que se dedican harto al tema de la seguridad y lo han hecho en el Congreso Nacional, pueden enriquecer el proyecto, pero de ahí a echarlo abajo. Ahora, yo escucho al profesor Correa Sutil que habla que esto lo decía el presidente de la República, y no es así. Hay controles cruzados, hay quórum altos para poder determinar qué organización es de crimen organizado, pero no puede ser posible que hoy día nosotros estemos poniendo los ojos en blanco para proteger los derechos, los más violentos, los más delincuentes que tienen tomado nuestros barrios, y no preocuparnos de la gente.
0: Diputado Raúl Leiva. Diputado Raúl Leiva, ¿me está escuchando? Parece que no. Bueno, le doy la palabra a Lautaro Carmona. A ver, Lautaro, es sumamente difícil también para separar lo que son las argumentaciones, ¿no es cierto?, jurídicas o política de fondo con la percepción que tiene la ciudadanía. Obviamente, si uno le dice a la ciudadanía que se va a hacer esto para que no exista más el crimen, para que tengan tranquilidad, para que, etcétera, etcétera, eso es muy bien recibido por la ciudadanía. Difícil ponerse a esto, Lautaro.
6: A ver, yo creo que la argumentación maniqueísta, cuando al final se trata que para justificar la propuesta que se está haciendo desde un sector político que está hoy día gobernando, hay que poner un contraste alterado, como que la contraparte no tiene preocupación por el tema que es de fondo, que es el tema del crimen organizado, del narcotráfico, de cómo el delito entra a formar parte incluso hasta de espacios que son de ejercicio de la política pública. En eso, no, y debate abierto, no vamos a aceptar, porque tenemos una historia de disposición a favor de que se fortalezcan las reglas que permitan una convivencia normal, garantizada, segura, y en el ejercicio de las opciones que la gente tenga. Ese no es el segundo debate, que a mí me parece que todavía no lo entiendo, en una batería tan anunciada desde el punto de vista de que viene y recién ayer se da a conocer, ¿por qué no hay más medidas que sean y que atenten, digamos, que vayan en la dirección que estaba planteando recién el diputado? Que vaya en la dirección de fortalecer las capacidades del Estado para ejercer el control real como Estado de quienes, digamos, son limitados de libertad porque están condenados, porque está demostrado, digamos, y son responsables de esto. Y ahí está el tema de cómo se fortalece la capacidad que tiene el Estado de Chile respecto de el ejercicio de la tarea policial. No hay aumento de dotación, no hay mejoras desde el punto de vista de su estabilidad económica, no hay aumento de nueva infraestructura, no hay aumento de más logística, tanto en la policía civil como en la policía uniformada. Es decir, hay una ausencia, y yo tengo la diferencia, y la dijo el propio Jorge Correa Sutil, respecto a que el secreto bancario es el gran recurso que tiene la mafia. Y esto es histórico, y no solo en Chile, para poder seguir ejerciendo poder dentro de los medios que ejerce poder, digamos. Y sobre esa base siguen, digamos, habiendo utilidades que son imposibles siquiera de imaginar los niveles de dominio financiero que tienen, o de recursos económicos, con este ejercicio que va enrolando y que va permeando y que va afectando incluso desde niños que los declaran soldados, etcétera, y no se abordan los temas que tiene zozobra la población. Yo la población empatizo con ella, soy parte de eso. Vive, digamos, una condición de inseguridad, de angustia, y nadie puede poner entonces ese debate en que a algunos les da lo mismo eso. No es verdad, es falso, no ayuda a que haya una comprensión plena de un tema tan grave como este, pero tampoco abusemos a partir de esto para introducir políticas que luego terminan siendo otros controles para ver cómo limitamos el derecho a la expresión, la opinión de legítima de los movimientos sociales, etcétera.
0: A ver, Raúl Leiva.
7: Sí, por fin.
0: Por fin, sí, vamos.
7: Oye, sí, tengo problemas de conexión, voy llegando al Congreso. Oye, gracias, Cecilia, hacerme cargo de lo que se comentaba. Lo planteaba bien Agustín. El tema es si estas medidas sirven para cumplir los objetivos propuestos y que todos tenemos de vivir con mayor seguridad. Yo personalmente creo que no. Agustín lo planteaba y daba un caso particular. ¿Cuándo efectivamente un interno puede recurrir respecto a su condición carcelaria? Y uno de los principales problemas que tenemos es que el sistema carcelario, el régimen de cárceles, está establecido por un simple decreto y no por una ley. Nosotros hemos propuesto que hay que elevar a rango legal justamente el sistema penitenciario, porque hoy día es un simple decreto y eso ha sido cuestionado en cuanto a su legalidad y juridicidad por la Contraloría de manera recurrente. Y eso permite... Ahí le responde Agustín que a través de la cautela garantías del artículo 10 del Código Procesal Penal, los internos reclamen que se le transgreden sus derechos. ¿Por qué? Porque el reglamento de gendarmería es un simple decreto y no una ley. Se parece mucho al tema de la ley Naim Retamal. Entonces, esos son los elementos que pueden contribuir a mejorar la persecución, a mejorar el sistema carcelario. Pero no una reforma constitucional. O sea, reformar el artículo primero de la Constitución, donde está la base dogmática, haciendo una reverberancia a un término omnicomprensivo como es la seguridad nacional, porque lo establece el artículo primero, estableciendo un estado de excepción constitucional que le entrega al presidente de la República por sí y ante sí, sin ningún tipo de control, ni político a través del Congreso, ni jurisdiccional a través de los tribunales, estado de excepción constitucional especial por grave alteración de la seguridad pública, algo que es exógeno a nuestra propia Constitución, que no se conoce, agrega un quinto elemento, y por un plazo de 120 días prorrogables, 120 más, vale decir, 8 meses, por la sola determinación del presidente de la República. Y la pregunta de fondo es, haciéndome cargo de lo que dice Agustín, ¿así se combate el crimen organizado? ¿Alguien cree que estableciendo un polígono en una población se va a combatir y se va a dejar ese territorio? ¿O no será que el fenómeno delincuencial es dinámico y se van a trasladar a otro lado? ¿Usted cree que declarado el estado de excepción constitucional en una población tomada el territorio, ¿Van a ceder las bandas y no se van a cambiar a otro lado? ¿O efectivamente los líderes no viven ahí? Ahí se vende la droga por gramo. Los que la internan por kilo, por tonelada, viven en otro lugar. Por eso el crimen organizado y los instrumentos son distintos. Además, la intervención, termino Cecilia, de las comunicaciones tiene que ver con temas de inteligencia. Pero tú no puedes llevar a un tribunal para sancionar, perseguir criminalmente y condenar a alguien que le intercepta las comunicaciones sin un estándar de derecho probatorio. ¿Te fijas? Esas comunicaciones que son solo de inteligencia, que a mí me parece una aberración jurídica, no se pueden llevar a un proceso para condenar a alguien. Y al crimen organizado no se combate ni con balas, ni con más metralletas. Es cierto, eso puede generar percepciones. Está bien que las Fuerzas Armadas colaboren en materia de seguridad, pero al crimen organizado se persigue con inteligencia y con mejoras en la persecución criminal, no solo con la presencia militar. Ese es el problema de fondo, y estas reformas constitucionales no van en ese sentido. Generan un debate que profundiza las diferencias ideológicas, ya tenemos dos procesos constitucionales frustrados, y no genera ni a una elementos que permitan combatir de mejor manera la prioridad más urgente que tiene una ciudadanía, que es la delincuencia.
0: Vamos a ir a comerciales, seguimos a la vuelta. 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
24: 11 grados. 11 grados en Santiago. 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
0: 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Seguimos en el primer café de hoy con el diputado del Partido Socialista, Raúl Leiva, el diputado de Renovación Nacional, Luis Pardo, el diputado del Partido Republicano, Agustín Romero, y con el presidente del Partido Comunista, Lautaro Carmona. Está comentando el proyecto de ley que ya ingresó ayer el gobierno, que es para realizar estos cambios a la Constitución en distintos aspectos dentro del contexto de la seguridad pública, la lucha para mejorar la seguridad pública en Chile. Si vamos a algunos detalles, por ejemplo, esto del establecimiento de regímenes penitenciarios diferenciados, ojo que lo que se propone es que Gendarmería de Chile pueda establecer regímenes penitenciarios diferenciados. ¿Será ellos los que decidirán? O sea, ¿baja un poco de lo que es actualmente o no, Agustín?
5: A ver, Cecilia, yo con respecto a este tema que Raúl me interpela por el tema del reglamento penitenciario que podría subirse a nivel legal, yo le aseguro a las personas que me están escuchando que si se eleva a nivel legal el reglamento penitenciario, los mismos de siempre van a ir al Tribunal Constitucional para reclamar por la dureza del sistema y protegerle los derechos a los delincuentes. Y aquí yo solamente pongo el ejemplo que pasó con escuelas protegidas. Finalmente, el Tribunal Constitucional privilegió la privacidad por sobre la seguridad de los chilenos y la seguridad de sus comunidades, porque el deber del Estado de proteger la seguridad pública no está expresamente puesto en la Constitución, aunque se quiera decir o se quiera discutir o hayan disquisiciones técnicas respecto a que seguridad nacional debe entenderse, que el deber del Estado. Mentira, no está, no aparece en ninguna parte. Que me lo muestren en el artículo primero donde dice seguridad pública, no lo dice en ninguna parte. Entonces, acá lo más terrible de todo es que cuando Raúl Leiva relativiza este tema de entrar en una población a proteger a una familia que hoy día donde existe una persona que vende al gramo, bueno, esa persona que vende al gramo, ese narcotraficante, microtraficante, el que recluta a los niños, el que se toma las plazas, el que tiene a la gente aterrorizada en ese lugar, y a ese hay que combatirlo con toda la fuerza que se pueda. Y si es necesario modificar la Constitución, bueno, tendremos que modificarla, pero lo más importante es que busquemos una solución entre todos, más que andar aportillando el proyecto. A mí me gustaría ver cómo podemos solucionar, cómo podemos mejorar y cómo le entregamos tranquilidad a la gente.
0: Uh-huh. Ahora, y respecto a esto de que sea que es gendarmería la que va a establecer los regímenes penitenciarios.
5: Bueno, a mí me parece que es súper razonable, pero todo esto va a tener habilitación legal. Ahora, yo insisto, nosotros hoy día tenemos un sistema que lamentablemente no está funcionando. Recién hace poco tiempo tuvimos que legislar respecto a los pelotazos. Todos sabemos lo que está pasando en las cárceles. El año pasado o antepasado veíamos cómo hacían asados dentro de las cárceles con tragos, con todas las cosas. O sea, perdónenme. Claramente algo no está funcionando
0: está
5: acá
0: capacitado,
5: y por lo tanto, ¿cuál es la...
0: ¿Pero está capacitado gendarmería para ello?
5: Chuta, no sé quién más que gendarmería que el que ve el control de las cárceles puede ser. Hoy día gendarmería, el que controla las cárceles, es el que sabe perfectamente qué cárceles puede o no tener ciertos regímenes. Yo creo que hay que considerar su opinión. Ahora, me parece que es importante. Nosotros es como a lo mejor damos más garantías, más seguridad para que esto tenga algún control, a lo mejor con algún estándar. Pero en verdad yo no sé quién en Chile puede decidir mejor qué régimen penitenciario corresponde para cierto grupo de internos de acuerdo a su peligrosidad, de acuerdo a el nivel de violencia que tienen, lo que significa también su acción hacia el exterior. Yo creo que Gendarmería es el organismo, no se me ocurre otro que podría hacerlo. Yo por lo menos creo que el Congreso Nacional, no sé si estamos más capacitados que ellos para determinar, digamos, dónde le aprieta el zapato dentro de una cárcel.
2: ¿Aló?
0: Entendido. Gendarmería, para poder hacer eso, ¿no es cierto? Tiene que haber un reglamento con una que lo firme una autoridad responsable, o no, para poder...
5: Así tiene que ser como pero, siempre.
0: Raúl Leiva le pregunto.
2: Sí. Mire, todo lo que dice relación con los regímenes penitenciarios hoy día está debidamente regulado. Yo creo que una de las problemáticas que existe, estos temas hay que verlo desde el punto de vista técnico, con templanza y con tranquilidad. Para que esto funcione de mejor manera y no se pueda recurrir de cautela de garantías, insisto, hay que elevar a rango legal el reglamento de gendarmería. ¿Quién mejor puede desarrollar esta actividad y quién más conoce del sistema carcelario y además tiene un mandato legal y constitucional es Gendarmería de Chile? Siempre se replica, Cecilia, el artículo 41 bis, que es la forma de es el régimen penitenciario más estricto que funcionó en las mafias italianas. Y ese régimen se aplica hoy, está vigente en Chile, vale decir. 2 horas celdas unipersonales, solo 2 horas de patio, comunicación sin contacto físico a través del locutorio, uso de uniformes y restricción de visitas y de encomiendas, es algo que existe, que fue expuesto de mala manera a mi juicio, muy estridente en la operación Cancerbero, y es algo que puede existir, porque nadie entiende que exista, y este tal vez sea un tema técnico, pero que exista una remisión constitucional a un simple decreto. Tiene que haber un asidero legal, y eso es lo que es necesario modificar. Si uno cuantificara cuántos recursos de amparo o eventualmente de cautela de garantías afectan esta institucionalidad, son muy pocos, porque claramente este tipo de segregación criminógena y aislación de los más delincuentes con mayor compromiso delictual lo hace muy bien Gendarmería de manera muy fundada. Por consiguiente, si usted me pregunta a mí, ¿es necesario modificar la Constitución? Para estos efectos, no. Y lo que parece, lo que señala Agustín, yo discrepo, con más tranquilidad que él, por cierto, y de manera argumentada, es que es innecesario modificar una Constitución para tener el resultado que se espera. Lo que hay que hacer es permitir que todos los órganos jurisdiccionales, y particularmente el Tribunal Constitucional, también haga su labor. Esto de desconocer los límites que establece al poder una constitución es justamente socavar la institucionalidad y llevar a un Estado iliberal, socavando la democracia. Tiene que haber márgenes estrictos. O sea, si a mí no me sirve algo, porque fíjense que a este gobierno 2 proyectos de ley ya han sido declarados inconstitucionales en parte por el Tribunal Constitucional conforme a nuestra constitución vigente hoy. Y lo que se pretende es... Como escuelas protegidas tuvo un revés, porque efectivamente conculcaba alguna garantía individual, simplemente modifico la Constitución. Eso me podría llevar, por ejemplo, a decir que si en el futuro el presidente lo hace muy bien, le puedo permitir una reelección. Eso me va a permitir, por ejemplo, con este proyecto de ley, la sola declaración de estado de excepción constitucional especial por 8 meses sin ningún tipo de control jurisdiccional ni político por parte del Congreso Nacional.
0: ¿Y por qué,
2: yo creo, Raúl, que eso no corresponde?
0: Diputado, ¿y por qué cree usted que el gobierno echa mano a esto?
2: Yo creo que no, de verdad no lo conozco, porque lo que planteaba Agustín y los demás es que este es un trabajo, fíjese que nunca se ha consultado a personas que tienen, que conocen la materia, pero de una posición distinta. Siempre, a ver, de hecho no hubo trabajo prelegislativo ni siquiera con los parlamentarios del propio oficialismo, lo dijo Ramírez, sí, pero... lo dijo Andrea Valladares. Yo creo que no es la,

0: ver la seguridad como un tema de Estado y no como una trinchera política. Uh-huh. Yo, el llamado que hago es, yo soy muy respetuoso siempre, el presidente de la República no se ganó el cargo en una rifa, sino que efectivamente por voluntad democrática, él va a dirigir los destinos del país, le quedan 3 años y medio más. Pero le tiene que colocar, en mi opinión, un sentido de Estado y una mayor amplitud en el trabajo legislativo. Ya lo dijo la UDI, lo dijo Andrea Valladares en la Renovación Nacional, lo dijo el senador Matías Walker, que esto es una locura, una aberración, porque algo de sentido tiene abrir una discusión importante, pero yo creo que para mejorar de manera inmediata la seguridad hay que tomar las buenas prácticas y buenas medidas. Por ejemplo, el ministro de Justicia propone generar una agencia que administre y liquide los bienes incautados al crimen organizado y al narcotráfico. Perfecto. Si eso lo colocan, todos vamos a apoyar. Sí, aquí no hay buenos y malos, sino que entendemos, o los que trabajamos más en seguridad, que hay ciertas medidas que resultan no efectistas, sino que efectivas en la persecución criminal. Y el crimen organizado, tenemos que tomar la experiencia, aquí se trata de replicar modelos colombianos, mexicanos, brasileños, y que han sido frustrados porque no funcionan. La manera de hacerlo correcto es la manera italiana, justamente una clara persecución, seguir la huella del dinero, que aunque se trivialice, es lo que funciona en todos los rincones del mundo, en Estados Unidos, en Francia, en Italia, y no con una metralleta, porque el crimen organizado es dinámico. Hay que entender que es un fenómeno complejo. Cuando se trivializa, se ridiculiza, Agustín, no es que... Es que cuando una población está sitiada al crimen organizado, sigue funcionando igual, y está bien. Se puede dar esa percepción, pero la delincuencia dinámica se va a trasladar a otro lado. Uh-huh. Está bien, se puede controlar, mejorar esta brecha entre victimización y percepción, pero la única manera de combatir de verdad...
1: ¿Y qué lugares...?
0: No hay síntomas... Dígame.
1: Sí, y le quería preguntar a Luis Pardo, ¿qué lugares se imaginan ustedes donde, por ejemplo, el estado de excepción? ¿Qué comunas, para que podamos ejemplificar?
2: Se lo respondo precisamente, Cecilia, pero me gustaría, para seguir el hilo, hacerme cargo de algunas de las cosas que ha señalado Raúl, que yo entiendo su punto, pero cuando se habla de que no hubo trabajo prelegislativo, claro, a todos nos hubiese gustado que hubiese un mejor trabajo prelegislativo, pero tanto la intervención de Andrea Valladares como la intervención de Gabriel Guillermo Ramírez son anteriores a las modificaciones que el gobierno introdujo al proyecto, y que muchas de ellas las planteamos desde la bancada de Renovación Nacional y fueron acogidas. Entre otras, que ciertas materias que inicialmente se regulaban directo en la Constitución,
1: y eso hoy día es
2: se
1: van a regular
2: en una ley orgánica.
1: Y eso es prelegislativo.
2: En la práctica es lo mismo, ya pero en definitiva, para aclarar ese punto. Ahora, respecto del punto que estaba analizando Raúl, en primer lugar, en todas el derecho comparado, y Raúl seguramente lo conoce mejor que yo, es justamente gendarmería o es equivalente el que hace el análisis de criminológico que determina la peligrosidad y por lo tanto cómo se inserta, en qué parte del sistema se inserta un preso. Así ocurrió en Italia, que es el país pionero en esto, producto del combate de la mafia, y así ocurre en la mayoría de los países.
1: Pero no se eleva a rango legal el régimen carcelario, entonces.
2: Lo que pasa hoy día, por eso que quiero ir al punto que señala Raúl, entendiendo lo que él está señalando, el problema es que hoy día ha habido, y conozco casos que me lo han relatado los propios gendarmes cuando hemos tenido reuniones prelegislativas para esto, los propios gendarmes señalan casos de, por ejemplo, delincuentes de alta peligrosidad, que dicho sea de paso, el uniforme y toda la aplicación estricta del régimen está partiendo ahora. Nos está aplicando con la misma rigurosidad y con las mismas reglas hasta ahora. Cuando ha habido un interno de alta peligrosidad que se le destina a un penal determinado, basta una acción legal para decir que tiene parientes en Rengo y el juez lo destina o se impone por sobre la opinión técnica de gendarmería y lo destina a Rengo porque supuestamente tiene parientes en esa ciudad. Eso ha pasado muchas veces y yo tengo serias dudas de que elevándolo solo a rango legal no vaya a seguir pasando lo mismo, porque se va a invocar un derecho y respecto
1: ¿Y
2: de
1: cuál
2: ese
1: la
2: derecho,
1: solución entonces?
2: La solución creo yo es la
1: va
2: que
1: ser,
2: está
1: va a ser gendarmería ahora el que decida, puede hacerlo una simple indicación verbal, decir, bueno, esto va a ser así.
2: No, va a ser, no.

0: no es una simple indicación verbal.
1: No, digo, podría
0: hay
1: ser.
0: Hay un trabajo, hay una comisión.
1: Pero tiene que haber un reglamento, ¿no?
0: Que está sí, por supuesto, y existe. Tal como lo acaba de señalar Raúl,
1: pero
0: existe.
1: Pero no está en el proyecto.
0: Pero, no, eso no va a estar en el proyecto, eso va a seguir operando el reglamento, pero se le va a dar más fortaleza, más respaldo constitucional a esa acción que hoy día cobra vital importancia. Y cuando se habla de lugares, hay lugares, y yo conozco en mi distrito lugares donde hay, por ejemplo, sectores que están tomados por el crimen organizado, que tienen infraestructura, tienen viviendas incluso que se han construido o que se han tomado para el ejercicio de la actividad ilícita, y ese tipo de acciones, o sea, sí, ese tipo de actividades se pueden reducir con mayor facilidad cuando se aplica un estado de excepción y se desmantela toda una infraestructura. O sea, el crimen es dinámico, ya lo sabemos, pero no porque el crimen es dinámico deja de ejercerse la acción persecutoria y la acción preventiva de las policías o la consecuente desarticulación o desmantelación de una organización. Son dos cosas que se hacen a la vez.
1: O sea, podríamos imaginarnos estado de excepción en San Bernardo, por ejemplo.
0: En un sector acotado de San Bernardo, no necesariamente en toda la comuna de San Bernardo.
1: Bueno, vamos a ir a comerciales. A la vuelta ya el último bloque de nuestro primer café.
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17: En Balneario, la hora exacta.
18: Son las 10 de la mañana.
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0: 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En Balneario, la hora exacta.
1: Son las 10 de la mañana, 31 minutos.
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1: Hola. Me llaman Romeo. Es un placer.

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1: En Balneario le indicamos la hora.
2: Son las 10 de la mañana, 56 minutos.
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1: Son las 11 de la mañana, 31 minutos.
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3: Son las 11 de la mañana, 59 minutos.
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5: Son las 12 horas, mediodía en Chile.
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4: Son las 12 horas, 30 minutos.
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2: En Balneario, son las 12 horas, la hora
3: 59 minutos.
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12: 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Una, dos minutos.
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15: Lluvias en el norte a esta hora, evacuaciones en curso debido a los estragos que causa un aluvión en las calles de Tocopilla. En la zona central, el paso de los Libertadores se reabre para vehículos de carga.
16: Caso Sartor, a esta hora tribunal define si deja o no en prisión preventiva, entre otros, al expresidente de Azul Azul, Michael Clark.
15: El gobierno ordena a la UDI y defiende su reforma constitucional de seguridad, también el proyecto antibarricada 2.0. Suspicacias en la oposición, CAST pide no caricaturizar.
16: Homicidio en Lo Espejo. La víctima recibió varias puñaladas. En Quilicura, Carabineros abatió a un delincuente que disparó contra una patrulla policial.
15: En la operación Imperio Ámsterdam formalizan a 74 detenidos por microtráfico a través de los dispensadores de marihuana medicinal. Ese es el cargo. Entre ellos, el chico reality Camilo Huerta.
16: Últimas cifras del Banco Central. El Producto Interno Bruto encadenó dos trimestres en rojo y además se estanca la inversión.
15: En el exterior, la lluvia y el viento causan estragos en Perú. Comienza el juicio por la muerte de Tupac Shakur a 30 años del crimen. Otro rapero, Kanye West, será la primera gran estrella en volver a Rusia.
16: Y en la cancha, sin San Pedro, y la Católica recibe Estudiantes en busca de los cuartos de final de Copa Libertadores. 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
16: Hacemos el diario de Cooperativa. Hacemos el diario de Cooperativa desde una ciudad de Santiago que está con cielos despejados a esta hora. Rozamos los 18 grados de temperatura, una humedad de 48%. Esperamos una máxima de 21. Van a llegar los termómetros ahí, faltan 3 graditos nomás. Brilla el sol en buena parte de la zona centro y centro sur del territorio y rozan todos los 18, 17 grados en Talca, en Chillán, en Concepción, en Temuco. Algunas nubecillas ahí sobre los cielos de Puerto Montt y de Valdivia, pero de todas maneras temperatura agradable en torno a los 15 grados. Chubascos desde Coyhaique al sur, Coyhaique, Torres del Paine, Punta Arenas, nieve en la Antártica y chubascos también en la zona norte del país. En el Norte Grande, en Copiapó, se advierten incluso tormenta eléctrica durante la tarde, mientras que en Antofagasta se advierten chubascos, tormenta eléctrica. Se ha informado de aluviones incluso en Tocopilla hace un ratito.
15: Sí, las imágenes son muy preocupantes de lo que está ocurriendo en Tocopilla, con el agua ya entrando a algunas casas, arrastrando vehículos en las calles. Mira la imagen de Televisión Nacional, la fuerza con la que baja el aluvión por las calles de Tocopilla. Eso en la zona costera de la región de Antofagasta, con mucha fuerza, una luz de barro, de sedimento, piedras.
16: Ayuda mucho la inclinación que tiene la ciudad, que era lo que nos decía la delegada, claro, y en buena hora, en la mañana.
15: No se estanca, pero cae con mucha fuerza. La gente encerrada en sus casas, digamos, hoy día hay prácticamente todas las actividades paralizadas en esa zona. Y a esta hora el SENAPRED ha activado alerta SAE para evacuar derechamente algunos sectores. Los leo. Hace media hora, salir de sectores Pacífico Norte, Tres Marías, 5 de octubre y 18 de septiembre. Y ahora hace 20 minutos se activaron quebradas y por tanto se solicita evacuar el sector de Almirante Riveros y la zona de O'Higgins. Todo en Tocopilla, región de Antofagasta. La situación es muy preocupante, de acuerdo a las imágenes que vemos, los videos que nos envía nuestra corresponsal Dayan Márquez, calles inundadas de barro a esta hora.
16: Vamos a estar con Dayan en unos instantes ya desde la región de Antofagasta. Vamos por ahora un poco más al norte porque en Iquique también hay complicaciones. Los alcaldes de las comunas afectadas por las lluvias de los últimos días están pidiendo al gobierno decretar estado de catástrofe. Hans Gotterbarm, buenas tardes.
17: Hola, ¿qué tal? Buenas tardes. Sí, tal como ya lo adelantaban, precipitaciones que aún provocan estragos aquí en el norte de nuestro país y que se supone que debiesen comenzar a declinar en horas de esta noche, de acuerdo a lo que ha señalado también la Dirección Meteorológica de Chile. Todo esto con precipitaciones tanto en Iquique como también en Alto Hospicio, que es una de las comunas que se ha visto también mayoritariamente afectada. Pero un poco más al norte, en Visvir y también en Putre, se ha vivido una situación bien particular porque ha caído una gran cantidad de nieve y es por eso que Carabineros y también Bomberos ha tenido que desplegarse en la zona para poder ejecutar distintos rescates. Todo esto con el propósito de poder evacuar a las personas que han quedado atrapados en la ruta 15CH. En la ruta 11CH. Respecto a esta situación, pudimos conversar con el teniente coronel Raúl Arismendi, quien entregó detalles.
18: Dos buses que transportaban pasajeros con destino a Bolivia por la ruta 11CH a la altura del kilómetro 135 debido a las intensas nevazones que están afectando al altiplano de la región de Arica y Parinacota, habían quedado en la ruta sin poder continuar con su camino. Tomando en consideración esta información, se realizaron las coordinaciones pertinentes tanto con Ejército de Chile como con la Municipalidad de Putre para poder bajar a estos pasajeros y a los tripulantes de ambos buses y albergarlos en un recinto destinado por la ilustre Municipalidad de Putre.
17: Claro, en ese sentido, estas personas fueron evacuadas hasta el cuartel militar de Pacoyo, donde posteriormente fueron asistidas por personal del municipio. Todo esto mientras continúan aún en desarrollo distintos rescates por personal de carabineros y también de bomberos. De hecho, desde la delegación provincial de Parinacota fue el mismo delegado Sebastián Huerta quien señaló que el paso fronterizo se va a mantener cerrado al menos hasta el día de mañana. Un poco más al sur, en la región de Tarapacá, les comentaba que tanto Iquique como Alto Hospicio han sufrido gran afectación, pero hay una situación bien particular en Alto Hospicio porque el alcalde señaló que ya no dan abasto y que se han visto también sobrepasados por esta emergencia, y es por eso que hizo un llamado también al presidente José Antonio Kast a poder declarar estado de catástrofe en el norte.
19: Señor presidente, en Alto Hospicio ha llovido en esta semana más de los últimos 100 años de historia que tenemos. Aquí se ha generado una catástrofe importante. Por eso le pido y le demando que por favor declare el estado de emergencia para Alto Hospicio, para Iquique y para todo el norte del país, porque toda nuestra gente del norte, Arica, Tarapacá, Antofagasta, hemos sufrido este problema. Con ese estado de emergencia podremos tener mayor facilidad y más acceso para poder recuperar el buen vivir y la vida de nuestras vecinas y vecinos en todo el norte del país.
17: Claro, lo señalaba entonces el edil, está pidiendo también una mayor disposición de recursos, todo esto de una gran cantidad de personas que se ha visto afectada por inundaciones. Hay al menos 15 personas que ya han sido catastradas como damnificados por esta situación y hay al menos 10 personas que también han llegado hasta distintos albergues aquí en la comuna, de Alto Hospicio, en la región de Tarapacá.
16: Desde donde nos informa siempre tú, Hans Gotterbaum, gracias, buenas tardes.
17: Buenas tardes.
15: Mientras tanto, en la región de Antofagasta llegó el subsecretario del Interior y justo en medio del Cógrit, a la salida del Cógrit, empiezan los reportes de intensas lluvias de nuevo en la zona de la cordillera de la costa, de las quebradas de Tocopilla. Y hace media hora se activa la quebrada y hay una aluvión tremendo que inunda las calles, que arrastra vehículos, que inunda casas. Eso está ocurriendo en este momento y con mucha fuerza. Son imágenes que pudiste obtener también, Dayan, en la zona de la emergencia. Llama la atención la cantidad de agua caída en 2-3 días en un lugar donde no están habituados a esto. Dayan Márquez en Antofagasta, buenas tardes.
20: Buenas tardes, Rodrigo, Verónica, si es situación de máxima gravedad, se vive hasta ahora en la comuna de Tocopilla tras la activación de quebradas y riesgo aluvional. SENAPRED acabó de emitir nuevas alertas SAE solicitando evacuar de forma inmediata los sectores Almirante Riveros, O'Higgins, Pacífico Norte, Tres Marías, 5 de octubre y 18 de septiembre. Este llamado es urgente a los vecinos también a mantener la calma y dirigirse a las zonas de seguridad y seguir, por supuesto, todas las instrucciones que den los equipos en terreno. Tú lo decías, estas imágenes de verdad que son bastante preocupantes porque se ve cómo comienza esta gran masa de agua y lodo a recorrer algunas arterias de la comuna de Tocopilla, arrastrando rocas, automóviles y todo lo que va encontrando a su paso. Tú lo decías también, este escenario crítico ocurre bajo plena alarma meteorológica regional tras el COGRIT, que fue liderado por el gobierno central esta mañana, donde el subsecretario del Interior remarcó la importancia de obedecer estas alertas de emergencia. Escuchemos lo que dijo el subsecretario.
21: Todo el esfuerzo del gobierno y del sistema de emergencia de desastres está desplegado en la región de Antofagasta. Hay una preocupación especial por los campamentos, por los 56 campamentos que hay, sobre todo en a pie de las quebradas. Ya está lista la mensajería SAE para el evento en que deba ser emitida. Y el primer llamado que hacemos como gobierno a los ciudadanos de la región de Antofagasta y de todo el país es que en el evento en que llegue un mensaje SAE promoviendo una evacuación, esta se haga. Que se haga de acuerdo a lo que la autoridad vaya indicando.
20: A nivel regional ya son más de 500 las personas que se han resguardado en distintos albergues. Hay imágenes también que muestran cómo muchas personas se dirigían hacia o desde Tocopilla y fueron alcanzados también por la activación de la quebrada en Caleta Conchuelas. Esto es en el kilómetro 162 de la ruta 1, quienes ayudados por carabineros fueron sacados de algunos de los vehículos y también trasladados a una zona segura. Quien también se refirió a la situación de esta alarma meteorológica fue el alcalde de Antofagasta, Sacha Razmilich, que también destacó lo que trae y lo que se está realizando en el marco de estas precipitaciones en Antofagasta.
0: Mañana vamos a también suspender las clases en la comuna Antofagasta. Mañana ya no vamos a tener lluvia, pero tenemos que poner las escuelas y los liceos a punto. Hay que limpiar, hay que secar, hay que ver que no hayamos tenido problemas en alguna sala. Así que mañana no va a haber clases. Aparte, informarles que ya tenemos contratado con el apoyo de, en este caso, Minera Escondida de BHP, camiones foseros para ir despejando algunos puntos críticos donde tenemos acumulación de agua. Tenemos varios listados de que nos han hecho llegar y tenemos este camión y estamos con siguiendo otros más para ir en apoyo a esos puntos. La recomendación para todos, porque la lluvia más fuerte va a ser de la hora de almuerzo en adelante, hasta entrada a la tarde y luego sigue hasta la noche, pero en declinación. Traten de no salir de sus casas.
20: Bueno, esa es la recomendación que hace la autoridad en respecto a la conectividad del tránsito en la ruta 1. Continúa con este corte total al sur de Tocopilla por la activación de estas quebradas. Lo mismo, cortes preventivos en los kilómetros 183 y 118 en Mejillones. La ruta B26 se mantiene habilitada, pero con precaución desde el kilómetro 8 por trabajos en este mismo lugar donde se está encauzando el río. Respecto a las mineras, Faena Saldívar sigue paralizada por viento y nieve, escondido, opera con restricciones por hielo. SQM mantiene plantas detenidas en Colla Sur y Pedro de Valdivia, mientras Codelco Norte, Mantos Blancos, Spence y Centinela operan bajo planes de contingencia. Y según el último análisis técnico de riesgos para Antofagasta, se declara la alerta roja.
1: Alerta roja en la región de Antofagasta a propósito de lo que está ocurriendo a esta hora con la intensa lluvia que cae sobre Tocopilla en la costa y la activación de estas quebradas que generan un aluvión que, por las imágenes que uno ve, copan varios sectores que están siendo incluso evacuados ya por parte de personal de emergencia. Hay imágenes de eso que publica hasta ahora Mega Noticias, con la fuerza del barro como cae por las calles de Tocopilla rumbo al Pacífico. Dayan, cualquier novedad retomamos, por supuesto. Muchas gracias.
20: Buenas tardes.
1: Esto es muy parecido a la imagen de Puerto Viejo ayer en Atacama, en la zona de Caldera y cerca de Playa La Virgen. Lo mismo, claro que ese Puerto Viejo es en un 80% un campamento, una toma, incluso segundas viviendas y algunas bien grandes. Hay camino a Playa La Virgen, hay gente que vive en el lugar, pero en su mayoría está todo lleno de barro, producto de ese aluvión, lo mismo que está ocurriendo en Tocopilla hasta ahora.
22: Vamos a volver con Dayan Márquez cuando sea necesario para saber más de lo que está ocurriendo en la ciudad de Tocopilla, donde incluso se están rescatando algunas familias de este aluvión que, ya decíamos, avanza con mucha fuerza en dirección al mar por la inclinación que tiene la ciudad. Tanta fuerza que hay vehículos que simplemente se han ido con el agua.
1: Lo arrastró. Y todavía en esa imagen que vemos por Mega se puede cruzar.
22: Sí.
1: Todavía llega ahí con no tanta fuerza como arriba.
22: Es que llega todavía como a los tobillos, pero un poquito más de altura y ya no van a poder hacerlo.
1: No, y las rocas, las piedras, puede ser peligroso.
22: Tal cual. Vamos a volver a Antofagasta con Dayan Márquez en los próximos minutos para saber más de lo que está ocurriendo ahí en Tocopilla, particularmente con esta alerta SAE que ha solicitado evacuar sectores tanto en esa ciudad como en Antofagasta. Hablemos de la reapertura gradual del paso Los Libertadores después de 34 días. Los camioneros dicen que la industria ha sufrido grandes pérdidas por este cierre tan prolongado. Cristian Aburto, buenas tardes.
23: Buenas tardes. Ya comenzó la reapertura gradual del paso fronterizo Los Libertadores luego de estar clausurado durante 34 días debido a la acumulación de nieve y las condiciones meteorológicas adversas. La decisión fue acordada por las autoridades de Chile y Argentina tras evaluar el estado de la ruta y los los pronósticos del tiempo, por lo que determinaron que existen las condiciones para retomar el tránsito de manera segura. En primera instancia, la reapertura es exclusiva para el transporte de carga que viaja desde Argentina a Chile. Esto será entre hoy y el jueves, desde las 8 de la mañana hasta las 20 horas, hasta el sector de Guardia Vieja, donde desde donde el tránsito será normal en ambos sentidos. La prioridad la tienen los camiones que ya fueron documentados y permanecen en el área de control integrado Uspallata. Para el viernes 21 y sábado 22 de agosto está contemplado que el tránsito se invierta y sean los camiones que están en Chile los que pasen hacia Argentina en el mismo horario, hasta Uspallata, desde donde la circulación es normal en ambos sentidos. El viceministro del Interior y Secretaría General de Gobierno, Claudio Alvarado, estuvo en la reapertura del Paso Los Libertadores y entregó su percepción al respecto.
2: Desde hoy día comenzamos a recuperar la normalidad. Indudablemente que cuando un paso de la importancia que tienen los Libertadores está cerrado por 34 días de manera continua, tiene un efecto económico comercial en abastecimiento de productos, pero esa situación se logró administrar de la mejor manera posible, y ahora con esta reapertura pensamos que si las condiciones del clima nos siguen acompañando, no deberíamos tener ninguna dificultad en los meses próximos.
23: Bien, fueron alrededor de 1.600 camiones los que por el lado argentino estuvieron más de un mes esperando cruzar a Chile en Uspallata. Además, desde aquel lugar a Mendoza había otros 2.000 los que en estos días de reapertura tendrán la posibilidad de cruzar la frontera. El presidente de la Confederación Nacional de Transporte de Carga Terrestre de Chile, Sergio Pérez, habló de las afectaciones producto del cierre del paso que tuvieron los camioneros, que el Canal 24 Horas conversó con algunos de ellos que estuvieron en Uspallata por más de 30 días.
3: No podemos estar expuestos a estos temas climáticos en países donde realmente cae mucha nieve, no se cierra la carretera. Por lo tanto, yo creo que es el momento en que el gobierno tome medidas definitivas para no tener estas graves dificultades. Hay mucha afectación, pero en promedio, digamos, hay una pérdida diaria para los empresarios dueños de camiones, para las empresas exportadoras e importadoras, también para los conductores.
5: 34 días tuvimos parados en Uspallata nosotros. Estábamos dentro de Uspallata en la aduana. Ahí tuvimos ayuda del Sindicato de Transporte de Mendoza, nos preveían agua y también nos daban almuerzo al mediodía.
6: Y nada, estamos en camino, muy ordenada la salida, un avance, digamos, comparado con años anteriores.
23: Bien, en 2025 cruzaron por el Paso Los Libertadores más de 427.000 camiones y 6,5 millones de toneladas de mercancías. Por eso, desde el punto de vista económico, el presidente de la Cámara Nacional del Comercio, José Pacomio, dijo que mientras no se normalice el paso por completo, el impacto en el turismo seguirá siendo importante.
24: Mientras los vehículos particulares y los buses no puedan transitar, el impacto sobre el turismo seguirá siendo importante, especialmente para las regiones y localidades que dependen del flujo de visitantes argentinos y del intercambio turístico entre ambos países. Un cierre de 34 días demuestra que no podemos seguir enfrentando este problema solamente con soluciones de contingencia. Chile necesita avanzar en una solución definitiva que permita contar con una conexión más segura, estable y operativa durante todo el año.
23: Bien, por ahora la reapertura del paso no incluye a vehículos particulares ni a buses, ya que las autoridades decidieron dar prioridad al transporte de carga. El turismo interno desde Uspallata continuará suspendido hasta nuevo aviso, por lo que luego de la planificación anunciada para los camiones, se podría considerar a otro tipo de vehículos para que el paso Los Libertadores completo avance hacia una operación normal.
22: Muchas gracias, Cristina Burto. Buenas tardes.
23: Buenas tardes.
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1: Se activan las quebradas, hay un aluvión en Tocopilla, las calles repletas de barro a esta hora, autos arrastrados por esa emergencia, y se ordena evacuar varios sectores, a algunos, Almirante Riveros, también el sector de Tres Marías y 5 de Octubre. Está ocurriendo a esta hora en la región de Antofagasta. Información policial, sepamos de esta operación Imperio Ámsterdam con Camilo Huerta hoy día en el tribunal, entre los más de 70 imputados. De eso y más, Felipe Cofré, buenas tardes.
26: Hola, muy buenas tardes. Claro, a esta hora se desarrolla la audiencia de formalización de estos 74 imputados por el delito de tráfico de drogas y asociación ilícita de integrantes de una organización criminal que, como sabemos, utilizaba como fachada la venta de marihuana medicinal a través de 23 dispensarios en varias regiones del país. Ahí se ocultaba este negocio ilícito que comprendía la venta, la comercialización, distribución y producción de cannabis sativa fuera del marco permitido por parte de estos dispensarios. Dentro de los detenidos se encuentra el modelo de televisión Camilo Huerta, dueño de uno de estos dispensarios investigados, en donde se presume se comercializaba cannabis de forma ilegal, y además del que se conocieron ayer conversaciones con uno de los líderes de la organización, Andrés Astorga, que también está siendo formalizado a esta hora, del que habría recibido un pago de cerca de 50 millones de pesos. Antes de esta audiencia de formalización, habló el abogado de Camilo Huerta, Rodrigo Núñez, a quien escuchamos.
4: De esta etapa en adelante, la verdad que es un tema más bien técnico. Entonces tenemos que esperar los cargos, tenemos que esperar en definitiva lo que plantea Fiscalía, y en base a eso nosotros hacemos nuestros descargos. Estoy al tanto de las escuchas, tenemos la carpeta, hicimos el análisis, así que eso.
7: ¿Las escuchas ponen en jaque un poco la situación judicial de Camilo?
4: Nosotros creemos que no.
8: ¿Y que él habría recibido 50 millones de pesos?
4: Sí, claro, todo eso lo estamos al tanto, sí, y lo vamos a explicar.
8: ¿Qué es lo que dice él? ¿Cómo se declara?
4: Sí, inocente.
26: Claro, dice que se declara inocente respecto de los delitos que se le imputan a él y a los otros imputados en esta investigación denominada Imperio Ámsterdam, que empezó en 2024 y que finaliza el año pasado, y que es una investigación que cuenta con muchos antecedentes, principalmente escuchas telefónicas. Es por eso que ya individualizados todos los imputados en esta fase de la audiencia de formalización, se ha entregado una planificación por parte del Ministerio Público de cuánto va a demorar la exposición de dichos antecedentes. Se ha estimado por parte del Ministerio Público, sin sumar las intervenciones de los defensores privados, que son hartos, cerca de 5 días de formalización en lo que va a demorar este proceso. Es al menos lo que se estima. Vamos a revisar información policial de las últimas horas también. Todo mientras se desarrolla, como dábamos cuenta, esta audiencia de formalización. Partimos en la comuna de Quilicura, en donde un hombre fue abatido por un carabinero en medio de una persecución policial. Esto ocurre en la Villa San Luis. Esta persona que estaba a bordo de un vehículo habría huido de una fiscalización de una patrulla mixta de personal de carabineros y de personal municipal. Es por eso que en esta huida intenta colisionar a este vehículo municipal, y es por eso que el funcionario que iba al interior es quien termina efectuando disparos en contra de esta persona, que termina perdiendo la vida en la comuna de Quilicura. Escuchamos la palabra de la PDI, que de la comisaria Margarita Parra, quien entrega detalles respecto de la dinámica de este hecho.
9: El vehículo ingresa a un pasaje sin salida, y debido a eso el vehículo se detiene en primer momento, retrocede e impacta golpeando, chocando al vehículo de seguridad municipal en reiteradas ocasiones. Y ahí el funcionario de carabineros hace uso de su arma de servicio con la finalidad de que detenga el automóvil y su actuar, haciendo caso omiso, y ahí resulta fallecido en el lugar.
26: Una situación similar ocurrió en la comuna de Colina, en donde funcionarios de la PDI abatieron a otro delincuente que intentó huir de una detención por el delito de homicidio, y también se suma al asesinato de un hombre de 30 años al interior de su domicilio en la comuna de Lo Espejo. Ahí se investiga en la intervención de terceros por parte de un amigo quien habría tenido o habría albergado por algún tiempo y con quien habría tenido una discusión esa de materia de investigación, la investigación de este último asesinato.
1: Felipe, gracias.
26: Buenas tardes.
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12: Momento de hablar de deportes, de saber de la UC, que va a salir a buscar avanzar a los cuartos de final de la Libertadores, con cambios en la defensa y una delantera hasta ahora inédita. Sabemos también algo de Alexis Sánchez, del superclásico. Ernesto Contreras, buenas tardes.
27: Hola, Vero, Rodrigo, ¿cómo están? Hola. Muchas cosas pasando hasta ahora. Vamos a ir primero al Centro de Justicia, donde está Maximiliano Videla, porque se espera que en minutos se conozcan las medidas cautelares para Michael Clark, a quien se le pidió prisión preventiva a Maxi Videla, entre otros actores de este caso. Sartor, ¿cómo estás?
28: Justamente, ¿qué tal, Ernesto Contreras, Rodrigo, Verónica? Hola. Así es, la sala está pedida hasta las 2 de la tarde, así que
26: máximo en 33 minutos más vamos a saber las medidas cautelares para Michael Clark y los otros 10 imputados en el caso Sartor, recordemos, por estos 11 ejecutivos formalizados por administración desleal, estafa, lavado de activos, negociación incompatible, entrega de información falsa al mercado y fraude por omisión de oferta pública de adquisición de acciones OPA. En el caso de Michael Clark, en lo que ha transcurrido de la mañana, esto empezó ya a las 9, ya van casi 4 horas de exposición de la jueza Paulina Moya, se validaron ya los antecedentes para constituir 5 delitos en el caso del expresidente de Azul Azul: administración desleal, información falsa, en lo de la OPA, negociación incompatible y lavado de activos. Así que a la espera de que termine su exposición en la jueza Paulina Moya, no debiesen faltar más de media hora, van a venir las medidas cautelares para Michael Clark y los otros 10 imputados en este caso Sartor.
27: Estaremos atentos a eso desde las 14, Maxi, porque coincide con el arranque del programa y seguramente ya se conocerá la suerte de un tranquilo Michael Clark cuando arriba al centro de justicia, como ha sido la tónica en todo este proceso.
26: Sí, muy tranquilo, pero al igual que Pedro Pablo Larraín, cuando ingresaron nada más, cuando entraron a la sala y empezó a exponer la jueza, se empezaron a hundir en sus sillas, a bajar la mirada, se tomaban la frente, saben que se viene muy complicada su suerte, digamos. Entraron tranquilos, pero con el devenir de la mañana esa tranquilidad ha ido desapareciendo, Ernesto.
27: Ya pues, a las 14 enganchamos desde allá, Maxi, para conocer el dictamen de las medidas cautelares que le van a dar a Michael Clark y a estos otros integrantes del caso Sartor.
26: Dale, abrazo.
27: Chao. Ya, la jueza Paulina Moya, en esta larga exposición, ya decidió que es constitutivo de delito la administración desleal, la negociación incompatible, hay fraude a la OPA, lavado de activos y entrega información falsa al mercado. Descartó, eso sí, como sexto delito el contrato simulado. Así que, claro. Si no va al fútbol...
1: El cargo de estafa.
27: Claro, si no va al fútbol, está perdiendo 5-1. Veremos, claro, en cuanto a lo que ha hecho la jueza Paulina Moya. Esto va a estar de acá a las 14, probablemente ya con resolución. Juan Lara Luco, el mundialista Juan Lara, el que estuvo en cerca de 13 partidos en el VAR, va a ser el árbitro del Clásico 200 del domingo a las 15 entre Colo-Colo y la U. Así que va a ser algo inédito para él, nunca ha dirigido un superclásico. Hoy día juega la Católica, recordemos, con un equipo bastante alternativo: Bernedo en la puerta, Dani González, Agustín Farías, Branco Ampuero y el que no mena en el fondo, Suki, Joan Valencia, Jimmy Martínez. En el mediocampo estará Diego Corral, Justo Gianni y Martín Gómez. El Pesadilla va a estar encabezando el ataque, y inédito el ataque de la UC, 19:30 nosotros al aire para la transmisión de este partido, donde el Pesadilla. La UC del 2011, de aquella infausta jornada de Paulo Garcés en el centenario, que no llega a los cuartos de final de la Copa Libertadores de América. Harto rato ha pasado desde aquella instancia, así que ojalá que ahora la UC lo pueda lograr. Una, Alexis Sánchez, lo escuchamos, fue presentado en el Montreal de la MLS. Mañana podría estar citado para jugar contra el Columbus Crew, ahí sí, y dijo que se siente de 25.
22: Me encanta.
27: Escuchemos.
22: Pura actitud.
27: Eso. Alexis.
10: No, yo físicamente me entrené en Italia, porque estuve en Italia. Obviamente que me faltan partidos. Creo que ya con el tiempo de jugar más partidos voy a sentirme mejor físicamente. Pero yo siempre digo, mi cuerpo es como un niño de 25, porque siempre me recupero rápido, mi cuerpo es pequeño y tengo la facilidad de adaptarme rápido al equipo. Y yo me siento bien físicamente. Quería estar un año más en Europa. Sevilla me quería un año más. Tomé la decisión de que era el fin de Europa y venir acá. Con Montreal físicamente me siento bien, me sentía bien entrenando con los chicos de 22 años, corría más que ellos y ellos me preguntaban, ¿qué tenés? ¿Por qué estás tan bien? No sé, qué sé yo, me preparo bien físicamente y no sé, pero al final lo tengo que demostrar en el campo, el sábado, miércoles y todos los días se me exijo, es porque compito. El día que no me exija personalmente, diré, no puedo más.
1: Era.
22: Me gusta la actitud de Alex.
1: De 25.
27: Sí, dijo además
22: que... Corro más que los de 22.
27: Lo sedujo la liga, porque hay mucha estrella. Bueno, está Leo Messi, sin ir más lejos, pero están yendo hacia allá muchos jugadores a retirarse. Lo hizo Thomas Müller, lo hizo Lewandowski, bueno, ahora Alexis, estaba antes Messi, llegó Casemiro, así que están todos yendo para allá. Se espera incluso que Neymar en algún momento pueda caer al Inter de Miami, es lo que se comenta. Así que Alexis mañana podría debutar ante el Columbus, va a estar citado, todo indica, en su estreno en la MLS.
22: Ya pues, Ernesto Contreras con la información del deporte. Seguramente ustedes van a estar abriendo a las 2 de la tarde con las resoluciones ahí en el caso...
27: Desde el Centro de Justicia con Maxi, estaremos con la Católica y en Colo Colo, que también tiene cositas con Arturo Vidal.
1: ¿A qué hora la transmisión hoy día?
27: 19:30, del Claro Arena. Vidal dijo en su transmisión de Kick ayer, tranquilo, sí, que la 35 no se nos escapa. No hay forma que perdamos 4 partidos. Bueno, la confianza del Rey lo escucharemos hoy día a las 14 también.
22: La confianza, bien también.
27: En semana de clásico, perfecto. Perfecto nos viene.
22: Gracias.
27: Sí, chao.
22: Chao.
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23: 19 grados. 19 grados en Santiago. 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Una, 40 minutos. Una, 40 minutos.
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22: Les hemos estado contando desde el inicio del diario de Cooperativa que hay una alerta roja vigente en Tocopilla, emitida por el Servicio Nacional de Prevención y Respuesta ante Desastres, la SENAPRED, por un severo evento meteorológico que ha provocado aluviones, la activación de múltiples quebradas, el arrastre de vehículos en la comuna de Tocopilla. Volvemos a la región de Antofagasta, estamos nuevamente con Dayan Márquez, ya en contacto. Dayan, ¿cuál es la situación a esta hora?
24: Bueno, a esta hora comienza ya un monitoreo mucho más exhaustivo para poder visibilizar y también catastrar el daño que ha dejado la activación de estas quebradas, la reactivación de las quebradas de Limón y 5 de octubre, lo que provocó un violento aluvión que bajó por diversos sectores poblados, arrastrando vehículos y también material pesado por diversas calles, lo que también ha provocado daños en el mobiliario urbano. La alcaldesa de Tocopilla, Yubica Kurtovich, confirmó la fuerza destructiva de este lodo, quien logramos conversar con ella unos minutos. Les invito a escuchar qué fue lo que brevemente nos dijo.
1: se activaron las quebradas del Limón, que está en la Pacífico Norte, también la de 5 de octubre, que está bajando por Cayo Higgin. Hay una fuerza de barro bastante poderosa que está arrastrando vehículos, lo que pilla. Lamentablemente estamos en esta emergencia, yo estoy en un resguardo y pronta a salir para que poder recuperar mi ubicación en el municipio.
24: Bueno, lo decía la alcaldesa, y en este instante está resguardada junto a otras autoridades a la espera, por supuesto, de poder salir a hacer este recorrido y poder catastrar los daños que se han provocado hasta ahora. Ha aumentado la intensidad del caudal de este aluvión que ha bajado por diversas calles de la comuna de Tocopilla, lo que ha causado bastante preocupación, considerando que reviven las personas el episodio ocurrido durante el año 2015. Tú lo decías, Verónica, a raíz de la gravedad y magnitud de este evento, Senapred canceló la alerta amarilla y declaró alerta roja para las comunas de Antofagasta, Tocopilla, Mejillones y Taltal, con el objetivo de poder movilizar todos los recursos extraordinarios del Estado. En cuanto a conectividad, la ruta 1 continúa con corte total y también se registraron deslizamientos a la altura de Caleta Conchuelas, la que también fue evacuada por prevención y por seguridad.
22: Claro, las autoridades han activado el sistema de alerta de emergencia, el sistema SAE para los celulares, pidiendo evacuar de forma inmediata los sectores Pacífico Norte, Tres Marías, 5 de octubre, 18 de septiembre, Almirante Riveros, O'Higgins, Población Colón y Huella Tres Puntas.
5: Es muy preocupante lo que está ocurriendo ahí. La emergencia está en curso, prácticamente en directo está ocurriendo a esta hora en Tocopilla, con mucha preocupación de la población que pierde muchos vehículos, eventualmente también inundaciones en locales comerciales, en casas. Afortunadamente esto está con una pendiente bien inclinada y el agua pasa rápido, con muchísima fuerza, sí, y arrastrando todo a su paso, pero pasa rápido rumbo al Pacífico después de lo que ha ocurrido.
22: Retomamos el contacto en cualquier momento contigo allí en la región de Antofagasta, Dayan Márquez. Gracias, buenas tardes.
24: Buenas tardes.
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5: Sigue lloviendo, faltan por lo menos 10 milímetros más de agua que caiga. Eso es lo que indica el pronóstico en esa zona del país. Vamos al Congreso por ahora y el debate en torno a la reforma constitucional en seguridad presentada por el Ejecutivo. Hay polémica ya. Jorge Espinosa Cuellar, buenas tardes.
6: Sí, muy buenas tardes. Un solo artículo de 8 numerales o modificaciones contiene esta propuesta de reforma constitucional en materia de seguridad que ingresó al Congreso el gobierno del presidente Kast. No solo lleva al artículo primero de la Constitución el deber del Estado de proteger la seguridad pública, sino que también habilita para que mediante una ley de quórum calificado se fijen penas y medidas especiales a condenados por terrorismo y crimen organizado, como la inhabilitación para acceder a prestaciones sociales hasta por 15 años después de cumplida la pena, respecto de sus derechos en salud, educación, participación en sindicatos y seguridad social. Señala también que una ley establecerá un registro de organizaciones criminales, pero lo más resistido es que permite al presidente de la República en ejercicio, previo informe del Ministerio Público o del Consejo de Seguridad Nacional, de declarar que una organización es terrorista o de crimen organizado. Y además, la facultad de crear, la reforma propone crear un estado de excepción constitucional por calamidad y amenaza grave e inminente o afectación grave de la seguridad, que conlleva también la facultad de que el presidente pueda declarar este estado de excepción por hasta 8 meses. Antes de pedir un pronunciamiento del Congreso, periodo en el cual no solo podría suspender derechos civiles como la libertad personal y de locomoción, sino también interceptar, abrir o registrar comunicaciones. No solo el senador Matías Walker, sino también Karim Bian, que lo han considerado una locura, y si bien se trata de una propuesta de reforma que ingresó por el Senado, también genera preocupación por los diputados y presidentes de partidos de oposición como Raúl Soto del PPD.
9: Acá hay un paso peligroso a un gobierno iliberal, y un gobierno iliberal es la antesala de un gobierno autócrata y autoritario. Esta reforma constitucional nos parece innecesaria. Se puede avanzar con los más de 30 proyectos de ley que están propuestos. ¿Por qué abrir hoy día un tercer proceso constitucional? Esta no es una reforma constitucional minimalista, es una reforma constitucional que va a aspectos de fondo.
6: En una actividad pública, concretamente en el traspaso de mando de la Federación de Medios, fue el presidente de la República, José Antonio Kast, quien salió a defenderse de las críticas políticas dirigidas en su contra.
0: En algún momento, quien habla no ha respetado los resultados electorales. ¿Alguna vez alguien podría decir que ha abusado de alguna facultad para socavar el régimen democrático? ¿Acaso he censurado algún medio de comunicación? Nada de todo eso ha ocurrido, pero siempre va quedando la sospecha. Y se van generando especies de mitos. Lo importante son los hechos. Algunos podrán molestarse, y es legítimo, cuando uno plantea un estado de emergencia, como el que estamos planteando ahora. Pero lo que planteamos es un debate parlamentario. Por eso es tan importante cuidar los dichos y no caricaturizar.
6: Paralelamente a la propuesta de reforma constitucional, el gobierno está desplegando su agenda de proyectos de ley. La mayoría son mociones parlamentarias, pero también hay de origen presidencial como una nueva ley antibarricadas para penalizar todo tipo de manifestaciones que deriven en la interrupción del tránsito, incluido el metro. Por lo tanto, según el ministro Martín Arrau, el derecho a manifestación podría ser ejercido en plazas, parques o en las casas.
5: Jorge, gracias.
6: Buenas tardes.
22: Hablemos de economía, del informe de cuentas nacionales del segundo trimestre, que ajustó a la baja los datos de crecimiento entre abril y junio. Desde el gobierno hablan de un semestre exigente y de una economía resiliente. Gonzalo Aguirre, buenas tardes.
10: ¿Qué tal? Buenas tardes. Sí, en la foto de la economía y su desempeño en el segundo cuarto del año, esta mañana el Banco Central publicó el informe de cuentas nacionales del segundo trimestre, durante el cual el Producto Interno Bruto tuvo una variación de menos 0,2%, una cifra negativa igual que la del primer trimestre, que se ajustó a la baja de menos 0,5 a menos 0,3%, se ajustó al alza. De esta manera, en lo que va del año, se reportan caídas y entre abril y junio aquello se explicó en gran parte por la actividad minera. Dice también el informe que el PIB no minero aumentó, impulsado por los servicios personales y el comercio. Por parte del Ejecutivo, esto dijo el viceministro de Economía y Minería, Daniel Mas.
11: Los resultados del segundo trimestre reflejan que hemos enfrentado un semestre exigente, marcado especialmente por desafíos estructurales y operacionales en la minería y la pesca. Al mismo tiempo, el dinamismo del sector no minero confirma que nuestra economía tiene resiliencia y capacidad para crecer. Como gobierno, vamos a acelerar el paso, destrabar inversiones, impulsar proyectos y llegar certezas para recuperar nuestra capacidad productiva y generar más empleo. Nuestro desafío es crecer con más fuerza y lograr que ese crecimiento llegue a las familias.
10: Lo comentaba el viceministro, la actividad minera cayó 6,4% en línea con una menor extracción de cobre y en contraste el resto de actividades exhibió cifras positivas. La contracción de 5,9% que se registró en la actividad de pesca fue generalizada, siendo la acuicultura la principal contribución al resultado. A la luz de algunas de estas cifras, expertos dan por constatada una recesión técnica entendida como una contracción de la economía durante dos trimestres consecutivos. Comenta el informe del Banco Central Jorge Berríos, director académico del Diplomado en Finanzas de la Facultad de Economía y Negocios de la Universidad de Chile.
12: Ha sido bastante lapidario en los últimos dos trimestres en cuanto al crecimiento del país y claramente entramos, de acuerdo a la última cifra publicada, en recesión técnica. El Producto Interno Bruto en el primer trimestre menos 0,3 y ahora en el segundo menos 0,2. Pero lo más impresionante es el Producto Interno desagregado, el tema minero, porque en el primer trimestre es menos 2,9 y en el segundo trimestre es menos 6,4, lo que realmente es muy fuerte dado nuestra dependencia del sector industrial, digamos, a minería.
10: Adicionalmente, dice el experto, preocupan indicadores complementarios como las cifras de empleo, eso cuando ya en paralelo se ha instalado el debate por la reforma al estatuto administrativo que prepara el gobierno con la presentación de la Comisión Asesora Presidencial para la Modernización del Empleo Público.
22: Es Gonzalo Aguirre con la información económica. Gracias. Buenas tardes.

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3: Emergencia en Tocopilla, hay alerta roja por este aluvión que arrastra piedras, sedimento, automóviles, incluso por las calles en varios sectores de esa comuna. Evacuaciones en curso y sigue lloviendo.
4: Caso Sartor, a esta hora el tribunal define si deja o no en prisión preventiva al ex presidente de Azul Azul, Michael Clark, entre otros. Sigue hablando la jueza.
3: Gobierno ordena a la UDI, pero defiende también su reforma constitucional de seguridad. El proyecto antibarricadas también genera polémica, suspicacias en la izquierda. El presidente habló de no caricaturizar su gobierno.
4: Últimas cifras del Banco Central, el Producto Interno Bruto encadenó 2 trimestres en rojo. Además, se estanca la inversión.
3: Y así nos vamos, ya llega el equipo del deporte. La noche se transmite en el Claro Arena, el Católica Estudiantes de La Plata. Seguimos pendientes de Tocopilla.
4: En la producción estuvo Claudia Kiri, la puesta al aire es de Ricardo Ángel y la edición general de Eugenio Sierra Alta. Estén bien, buena tarde.
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5: Esta es una noche coopera para Universidad Católica y por el cruce del destino la enfrenta con no pocas dificultades. A las suspensiones de San Pedro y Cuevas se agrega el demorado regreso de Montes, que partirá desde la banca. Si bien es cierto, el resultado en La Plata tuvo un efecto emocional y fue relevante, porque en definitiva el equipo cruzado se trajo un empate, algún aire de pesimismo rodea el juego de vuelta. Pero hay que situar en su justo término también la realidad del adversario. Es cierto que le ganó con holgura el clásico a Gimnasia y Esgrima de La Plata, pero en un partido en el que el rival sufrió 2 expulsiones. Pensar que las dudas están solo del lado de la UC es una exageración. Estudiantes también busca una ratificación de su juego y la consolidación de la idea del entrenador. Por tanto, llega este partido sin una campaña previa que lo tenga tan consagrado. Y en definitiva, la Copa Libertadores tiene un impulso especial. Los que la juegan entienden que quizás el tren no pasa de nuevo y por eso quienes entren hoy representando a la UC sabrán responder en la medida de sus posibilidades y con toda la energía emocional posible ante un desafío mayor. A pesar de todo el análisis, la chance de la UC está intacta y en la hora decisiva sus jugadores tendrán que poner todos sus recursos, más allá de que indudablemente alguno esté pensando más en los ausentes que en quienes hoy defiendan los colores. Soy Gorochoa y aquí comienza Cooperativa Deportes.
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0: con 2 minutos arrancamos una acontecida edición de Cooperativa Deportes inmediatamente con los títulos, porque hoy día juega la UC. Y con cambios en la defensa y con una delantera inédita, la Católica buscará clasificar ante Estudiantes de La Plata a los cuartos de final de la Libertadores luego de 15 años de ausencia. El duelo será dirigido por Wilmar Roldán, el colombiano, y lo transmite desde las 19:30 horas Cooperativa Deportes en el Claro Arena. Y en Colo Colo, el rey se prueba la corona. Sí, se la prueba. En la previa del clásico, Arturo Vidal sacó la voz y dejó un fuerte mensaje a sus rivales. Los salvos retornaron hoy a los entrenamientos para preparar el clásico del domingo, el cual va a ser dirigido por el mundialista Juan Lara. Todo mientras a esta hora Michael Clark conoce las medidas cautelares en el Centro de Justicia. Allá vamos con Maxi Videla para allá. Me siento de 25. Esto lo dijo Alexis, Toño Prieto. No tú ni yo. Alexis derrochó confianza en su presentación oficial en el Montreal y aseguró sentirse como un joven de 25 años al llegar a la MLS. El tocopillano podría ser citado mañana para el duelo ante el Columbus Crew por la Liga de los Estados Unidos y Norteamérica. Arrancamos inmediatamente esta edición de Cooperativa Deportes, marcado por lo que está pasando en el Centro de Justicia y por la Copa Libertadores.
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0: Hoy puede ser un gran día para el hincha de la Católica. En la noche, Claro Arena, 20:30, se juega su paso a los cuartos ante Estudiantes de La Plata, un equipo cruzado muy diezmado que hoy irá por una gesta ante el cuadro de La Plata que viene de ganar en el clásico de dicha ciudad. Hoy día la mesa compuesta por el polaco Goldberg, muy bien, Igor Federico Ochoa y el Toño Prieto en una jornada, lo saludo inmediatamente, que quiero ir inmediatamente con Maxi Videla para que le pongamos contenido a esta introducción. Porque están pasando cosas en el Centro de Justicia, Maxi, a la espera de las medidas cautelares para Michael Clark y el grupo Sartor. Arranco contigo para marcar lo que está ocurriendo allá y ya nos metemos en la Católica y en Colo Colo en este bloque, siempre esperando lo que ocurra allá contigo, Maxi.
1: Sí, Ernesto Panel, ¿qué tal? Así es, acá estamos en la avenida Pedro Mon, en el Centro de Justicia, donde esta audiencia, en teoría, iba a terminar a las 14 horas, porque hasta esa hora tenía pedida la sala la jueza Paulina Moya. Lo cierto es que sigue con su exposición la magistrada a cargo de este caso Sartor, que recordamos tiene a 11 imputados, entre ellos al expresidente de Azul Azul, Michael Clark. Lo que ya durante la jornada se ha sabido, durante esta exposición, es que ya se validaron, por ejemplo, los antecedentes para constituir 5 delitos en el caso de Michael Clark: administración desleal, información falsa, omisión de OPA, negociación incompatible y lavado de activos. Así que ahora solo queda esperar por las medidas cautelares. Nos dicen que debería ser hoy día, sí o sí. Vamos a ver si es que vuelve a pedir una prórroga la magistrada, pero por lo que nos explicaban, y justamente por aquellos que excede este top horario que ella tenía de 14 horas, por eso sigue, es porque justamente quieren que sí o sí hoy día salgan las medidas cautelares en este caso Sartor.
0: Ya pues, Maxi, oye, atento contigo, tú mandas de allá, cuando esté la noticia, marcamos y nos vamos contigo para conocer las medidas cautelares de Michael Clark. Estaremos en este primer bloque adelantando temas con la Católica y Colo Colo, le espera lo que pasa allá, Maxi.
1: Dale, perfecto, abrazo.
0: Ya, con Maxi entonces instalado allá, compañeros, a la espera de lo que ocurra allá, les doy otra vez la bienvenida, voy a marcar la pregunta y para que tengan acá su tiempo para desarrollar lo que ustedes gusten.
2: Sí, tengo.
0: Mire, solo para marcar, la fecha se cerró ayer, partamos por ahí.
2: Sí.
0: Fecha 19, ojo con Huachipato. Es momento de poner el asterisco, don Jaime, ¿o no? 5-1, ayer 9 goles en 2 partidos. No digo que se enreda, pero se acerca más abajo que hacia arriba. Bueno, perdió Huachipato, 5-1. La gente diga, asterisco no, para don Jaime. La pregunta, la Católica, Igor, busca esta noche su pase a cuartos ante Estudiantes. Y mañana lo hará Coquimbo, 18 horas, ante Platense. Pregunta simple, ¿cuáles son tus pronósticos? ¿Quién pasa, quién no? Si se anima con marcadores, lo ponemos en la mesa. Bienvenidos. Igor, le doy la palabra para arrancar. Con lo que usted quiera desarrollar.
2: No, es que
0: antes de entrar a la Católica.
2: Tengo al frente a
0: Pero por favor.
2: Mi amigo Rodrigo Goldberg. Y yo creo que usted, transmitiendo el partido de Ranks Magallanes.
0: Sí, acontecido, todavía se habla acá.
2: No.
0: Sí,
2: llegó al paroxismo, pero no por el partido, no por el resultado, sino porque se interrumpió el partido por lluvia. Como buen invernista le ha parecido eso.
3: Fantástico.
2: El manjar de los dioses.
0: Está bien, porque usted llegó encarándolo.
3: Es verdad.
0: Dígalo, llegó encarándolo por el calor, Igor Federico, y sí, guardó la bala para encararlo al aire.
2: Imagínate, se interrumpe por lluvia.
0: Y más encima un día sábado con ganas de irse a la casa, se larga 40 minutos, pero ahí tuvo lo suyo don Goldberg, ya que le gusta tanto la lluvia. Oye, arrancamos inmediatamente, saludamos a la gente que como siempre está en la antena de Cooperativa, en las redes sociales, en el YouTube, la pregunta ya está lanzada y lo comienzan algunos a responder, como lo hace Andrés Díaz, dice que pasa a los dos chilenos, la Católica por penales, mira, bien específico, y Coquimbo gana 2-1, éxito para todos, ojalá que le vaya bien a los dos. Abrazo para Ricardo Viveros. Nunca asterisco para García, tiene que arar en el mar, dice Ricardo Viveros. Este será el táctico, Juan Francisco Viveros será el táctico, ¿no?
3: Sí.
0: Ricardo Viveros es un delantero también de lo de Conce. Abrazo. ¿Será el mismo? Bueno, saludos para ti. Abrazo a la Maca, a Pato Valdivia. Tiene más chances Coquimbo, dice. Abrazo a Topilover, dice. En el Cobresal, La Serena, los asteriscos de Gutiérrez y Huerta se anulan. Yo creo que tiene más asterisco Huerta en este caso, señor, porque usted viene de ganar. Sí, pues, señor, La Serena viene de ganar. Ya, los leemos, como siempre. Los vamos a saludar, Polaco Golver. Usted trae,
3: mire,
0: un regalito.
3: Un regalo que me mandaron a mí.
0: Lo puede mostrar a las cámaras.
3: Voy a mostrar a la cámara.
0: Cámara 1 y cámara 2, sí. Manejada por Pancho González.
3: Así, a la marca Seeker. El otro día estaba haciendo un partido. No es canje ni por nada, pero yo no tengo piso con nadie.
0: Igual
3: así
0: póngale
3: que,
0: por si acaso.
3: Si quiere ponerme,
0: sí, clicar, no, no, porque si fuera Ernesto. estos días Correa estaría haciendo el festival de Clinca.
3: No importa. Yo digo,
4: inventó el Clinca.
3: La otra vez yo estaba en una transmisión del partido de San Marcos y San Marcos estaba jugando de celeste. Y yo dije en la transmisión, pucha, a mí me gusta mucho la otra camiseta, la histórica.
0: La que hicieron en homenaje
3: y me la mandaron de regalo. Mire qué maravilla.
0: Te la mandaron muy bien. Mira. Hablamos de la hermosura de esa camiseta al aire. Mire, con la 18 de Golver.
3: Muestra
0: el número de la cámara, ahí, la cámara 2. Qué lindo.
3: Me la mandaron la gente de Sique y la camiseta es de altísima calidad. O sea, de verdad.
0: Preciosa.
3: Preciosa. No me entra mucho, entra medio la fuerza, pero.
0: No se tira al suelo.
3: Le agradezco mucho porque si hay algo que yo trato de coleccionar, me gustan los libros. Me gustan mucho los libros, sobre todo si son de fútbol y además camisetas.
0: ¿Cuándo jugaste? ¿Te quedaste con alguna?
3: Sí, tengo algunas por ahí.
0: ¿Importante?
3: Sí, pues tengo algunas por ahí. Pero esta yo la encuentro muy linda, fíjate, porque además, digamos, de ser de un equipo chileno, San Marcos, y además está haciendo una gran campaña, rememora una gesta heroica.
0: Pero por supuesto.
3: Claro, o sea, imagínate, la guerra del Pacífico, o sea, la toma del Morro, y los soldados chilenos usaban esta
0: Hermosa camiseta.
3: Entonces yo encuentro que el haberle hecho esto, haber hecho una camiseta que los recuerde, la verdad que lo encuentro fantástico, unir la historia con el fútbol, y les agradezco mucho el regalo a la marca Seeker, que me enviaron la camiseta, es la original. Preciosa, maravillosa, así que solamente decirle gracias.
0: Bueno,
3: gracias, muchas gracias.
0: Gracias por el regalito al polaco.
3: Y no se la voy a regalar a nadie, así que hinchen con que la.
0: ¿Tiene
3: que
0: tu
3: la
0: número
3: sortee,
0: además?
3: No,
0: porque tiene tu número. Punto. Además. San Marcos, que se ha caído, un poquito en la tabla, está octavo el cuadro nortino. Ya, comenzamos. Lindo regalo para Golver. Arranquemos con la Católica. Tenemos harto tema. Presentaron a Alexis, entre otras cositas. Así que, Seba Aguilar, la previa para un partido histórico para la UC, 15 años, desde aquel inolvidable jornada de Paulo Garcés para mal en el centenario, que la UC no estaba en una instancia como la que busca llegar en esta jornada.
5: Así es, Ernesto, compañeros, ¿cómo están? Porque claro, desde la Copa Libertadores 2011, que la Católica no llega a los cuartos de final de la Copa Libertadores de América, son 15 años sin meterse entre los 8 mejores equipos del continente, y hoy tiene una oportunidad preciada la Universidad Católica de acceder a esa fase. Va a jugar a las 20:30 horas con arbitraje de Vilmar Roldán ante Estudiantes de La Plata, en una serie que está igualada 1-1 después de la ida en Argentina. Lo sabemos también, con varias bajas en la Universidad Católica, entre ellas la de Fernando Sampedri y Cristian El Simbi Cuevas, ambos por suspensión, además de ya las lesiones más de larga data que tendrán Juan Ignacio Díaz, Diego Valencia y también Tomás Astaburuaga. Los que recupera para este partido, Clemente Montes y Sebastián Arancibia, están dentro de la citación, pero no en el once inicial. Serán alternativas, serán banca para el duelo de hoy ante el cuadro Pincharrata. Daniel Garnero, que ayer tuvo su última práctica en el Claro Arena durante la tarde, y ya definió el once para jugar ante el cuadro Pincharrata, que va a ser el siguiente.
0: A ver, vamos.
5: Bastante inédito, hay que decirlo, con jugadores que quizá no vienen formando de manera habitual el once inicial de la Universidad Católica. Vicente Bernedo será el portero para esta noche. La línea de cuatro defensores: Daniel González por el sector derecho, la dupla de centrales con Agustín Farías y Branco Ampuero, y cerrando por la izquierda Eugenio Mena. Esa es la línea de defensores. En la mitad de la cancha, tres hombres más: Johan Valencia, que ojo, se tiene que cuidar de las tarjetas amarillas, el colombiano está a una de la suspensión. Fernando Zucchi y Jimmy Martínez completan el medio campo de la Universidad Católica, dejando en el ataque por la derecha a Diego Corral, el juvenil cruzado, por la izquierda a Martín el Pesadilla Gómez, el juvenil argentino, y en el centro del ataque Justo Gianni, que ha tenido una buena temporada como goleador de la Católica, pero no es quien ocupa generalmente esa ubicación. El once de la Católica para jugar ante Estudiantes.
0: Ya, la mesa lo analiza, un once para jugar octavos, camino a cuartos, inédito.
3: Inédito, y bueno, pero ¿sabes qué? Yo creo que a veces, para los técnicos sobre todo, a veces es más complejo decidir cuando tienes alternativas. Bueno, por ejemplo, te invento, tuviera 8 delanteros, porque en el fondo esto es lo que le queda. Es como en este caso dice, ¿sabes qué? No tengo más.
0: Es lo que tiene.
3: Es lo que tengo. Y con esto vamos a jugar. Entonces, distinto es cuando tienes muchas alternativas y tienes que elegir. Acá es como que estás medio obligado. Y en esa obligación hay cierto grado, no digo que haya una resignación, al contrario. Es como, compadre, ¿sabes qué? Estamos dados, está, esto es lo que tenemos, así que juégate. Y y por tanto no existe esa como presión de decir, oye, es que tengo que rendir porque es que me estoy jugando el puesto. No, o sea, es, imagínate, Dani González ya jugó en Wander, jugó de lateral, una partido con la selección, jugó de lateral, jugó de central derecho también, y ahora veis de lateral a lateral. O sea, alguna vez lo ha hecho, pero no es su especialidad. Gianni tampoco es centro delantero, pero ha jugado ahí. Entonces, creo que ese, entre comillas, como relajo de decir, ¿sabéis qué es lo que tenemos? Yo creo que los puede tranquilizar más que otra cosa. Creo y espero.
4: Esperemos, porque arriba sobre todo es inédito. Lo de Dani González, perdón, ya se confirma como lateral derecho.
5: Como lateral derecho.
4: Se desviste el centro de la saga para jugar por ahí y queda Farías, dijiste, con...
5: Sí, con Ampuero.
4: Con Ampuero.
6: Claro.
4: ¿El movimiento correcto?
6: O sea, aquí es la apuesta del entrenador. O sea, con lo que tiene, arma un equipo que evidentemente es muy lejos del ideal. Porque si tú pones a Daniel González de lateral derecho, él no es lateral derecho, no es un jugador capacitado para tener desborde, llegada al área contraria. Como todos dicen, sí, puede hacerlo, se le puede dar una jugada y puede hacer la jugada de su vida y hacer el gol de su vida arrancando de lateral derecho. Pero en la globalidad de un partido no. Juega un jugador que es... toda su vida jugó de zaguero central, va a una posición que no es la de él y bueno, va, como se dice, al sacrificio y tiene que cubrir la zona, sobre todo en la faceta defensiva y sobre todo en el juego aéreo. Y con eso, claro, lo mueve de la saga central y en la saga central entra otro jugador que su puesto no es zaguero central, que es Farías. Claro, Farías tiene otras características. Te puede hacer ese primer pase, aunque justamente la Católica, ese era su fuerte por el cual llegó. No ha tenido buenas actuaciones en esa faceta. Volvemos a lo mismo. Es lo que tiene Garnero con lo que tiene, cree que intenta armar
4: ese, lo de Cerezo, ¿paga Cerezo de forma desmedida? Porque al pagar él, desarma la defensa.
6: Es que yo creo que Cerezo paga a la apuesta de Arancibia en el banco de suplente para la necesidad de tener quizás jugar una clasificación, y Arancibia probablemente lo utilice en 15, 20 minutos. Por eso seguramente paga Cerezo. Ahora, si vamos al partido con Estudiantes de La Plata, probablemente rendimiento más bajo que Cerezo fue el de Mena. O sea, por el lado de Mena, el que pasaba de bordo. De hecho, lo reemplazó.
3: El gol sale de ahí.
6: O sea, no solo
3: una pelota que no despeja.
6: Las llegadas, o sea, hubo desborde, llegada y fue reemplazado. Y después, bueno... va a tener que jugarse con Martín Gómez, alguien que ha sido una vez titular en el fútbol profesional, va a tener que jugar este partido. Le tocó, a lo mejor aquí Martín Gómez hace el partido de su vida y lanza una carrera totalmente distinta.
4: Los grandes jugadores aparecen en el momento así.
6: Le tocó. El tema está, el punto de la Católica, que no está su santo del gol, que es San Pedri. Con San Pedri, te diría que más de, si, habitualmente, o sea, si él, los goles que hace o las jugadas donde participa, más de la mitad de los goles de la Católica vienen de San Pedro, ¿no? Como sea.
3: Sí. De hecho, si Católica está con vida en este...
4: Es por él,
3: claro. No, o sea, porque siempre... más encima, a ver, yo soy enemigo, muy, muy enemigo de adjudicar los triunfos y las derrotas a un jugador en específico, porque la cuestión es colectiva. Pero hay circunstancias en las cuales... que son no siempre pasa que hay un jugador que se manda un partidazo, puede ser un arquero, puede ser un defensor, puede ser que dice, oye, este tipo lo ganó solo, en referencia a que hizo cosas solo que permitieron un resultado.
4: Partido de ida, sin ir más lejos, el empate
6: habitualmente lo que hacen los goles y los que atajan.
3: O sea, entonces una pelota que, porque no, distinto a eso hubiera sido, ¿sabes qué? Desbordó Gianni, se entra atrás, gol de San Pedri, dice, no, aquí hay un mérito colectivo, el que mete el pelotazo en profundidad, el que desborda, el que centra, el que define, para todo. Pero aquí San Pedri sacó un conejo de donde no había y te clava una pelota, claro, con algo de suerte también, porque le rebota al defensor. Pero aún así, o sea, en este caso específico, Católica le debe en este ejemplo en particular, le debe la vida a ese gol. O sea, sin ese gol estaríamos hablando de un escenario
4: de remontar con el equipo que presentó ahí.
6: Para terminar, lo último.
4: Igor,
6: o sea, yo creo que también la presencia de Daniel González y de Farías se presta para un rápido movimiento de que en alguna exigencia y necesidad la Católica queda planteado con una línea de tres. Farías de líbero, González y el otro, que obra el sector izquierdo.
4: Mena.
6: No, no, el zaguero central.
4: ¿Ampuero?
6: Ampuero González, los zagueros, Farías de líbero, y bueno, entrará Arancibia y irán hacia adelante con a la carga con todo para buscar para buscar ese partido. Pero evidentemente en este partido le tocó a la Católica y a Garnero tener todas estas ausencias, pero tienen 90 minutos para jugarse el todo nada, o sea, están obligados a hacerlo.
4: Igor,
2: sí, yo creo mucho que en la Copa hay una cuestión de temperatura emocional, hay equipos que de pronto se sienten cómodos en algún rol. Yo creo que sin que él lo vaya a forzar, pero el entrenador de Estudiantes debe mirar todo esto que se ha comentado acá y decir, ah, bueno, están, han disminuido. Ese es su pensamiento inicial, ¿me entiendes? Y esto no es porque él quiera minimizar al adversario, sino porque evidentemente para la Católica sería mejor que jugaran todos los que por diversas razones no pueden estar. Entonces él puede tener la tentación o la idea de hacer un partido muy asumido, muy de ir a la buscarlo. Y yo, Estudiante, lo he visto bastante en el año, un equipo que sin jugar desde atrás, pero le conviene siempre que el partido sea más de ida y vuelta, más repartido. Es cierto que allá en La Plata tuvo control mayoritario, pero si uno fue viendo después, tampoco fue tan penetrante, tuvo un par de situaciones más porque le correspondía. Pero puesto en eso de, mira, ya los agarramos medio debilitados, vamos. No sé, no. Tengo mis dudas sobre primero si va a elegir eso, y segundo si lo elige, si está plenamente capacitado. Ahora, evidentemente, aunque haya sido un partido un poquito falso, digamos, en el análisis, porque claro, le ganó Gimnasia 11 contra 11, no, para mí no era...
4: Ah, parejo, ¿no? Hasta
2: sí,
4: ese momento.
2: Sí. Pero bueno, después gana y bueno, es el clásico platense y bueno, es un impulso emocional. Pero yo creo que igual es un equipo que si tú logras atacarlo con alguna profundidad acá, en esta cancha, un escenario distinto para ello, puedes encontrar algo. Y yo coincido, bueno, nunca se sabe. Hay jugadores que son llamados por emergencia y te hacen historia. Puede ser.
4: Claro, pasó hace tiempo, en otro contexto, pero cuando aparece Lucho Pérez en la final de la Copa Libertadores, le hace dos Olimpia y la historia se escribió sola después.
2: Al muchacho le dicen...
4: El pesadilla.
2: Pesadilla, por su manera de jugar.
4: ¿Una pesadilla para el resto o para sus
5: las defensas?
2: Ya.
5: Una pesadilla. Por lo menos así lo bautizaron en la serie
4: así
5: menores.
4: Llegó,
5: así llegó.
4: Así llegó.
5: Desde Argentina.
6: Dime, sí. ¿El pase es de la Católica o lo tiene a préstamo?
5: No, está a préstamo.
6: Claro, es de River.
2: Ahora, la segunda duda, perdona.
4: Diga.
2: Arancibia y Monte en la banca.
5: Sí.
2: Pero, si están en la banca, porque pueden jugar, digamos. Pero los guardan... porque bueno, físicamente se calcula que no están totalmente recuperados, o porque a lo mejor, como dice Toño, hay una especulación del entrenador de dejarse en la banca un par de cartas relevantes.
5: Claro.
2: Pero, para la de Chino también.
5: Para la de Chino también está en la banca, pero él tuvo una complicación. Básicamente durante el fin de semana, lo que lo deja también no al 100% en lo físico.
2: Ya, pero también podría ser
5: carta
2: de relevo.
6: Sí, o sea, la banca tiene tres tocados, además de las ausencias.
5: Claro. A ver, repasemos quiénes pueden estar en la banca.
6: Sería una hazaña deportiva.
5: A ver, la banca.
3: Dale.
5: Está Nicolás Lulier, Ignacio Pérez, Francisco Daza, que son juveniles en la defensa. Sebastián Arancibia, Gary Medel en la mitad de la cancha, Matías Palavecino, Alfred Canales, Clemente Montes, Nicolás Girón y Amaro Pérez, ya para la zona más de ataque.
6: Ahora, escuchando la banca, aparece el nombre de Gary Medel. Evidentemente que ha tenido lesiones en esta temporada, ha tenido recrudecimiento de lesiones, no ha podido tener una continuidad. Ahora, si no lo elige, es porque no está todavía al 100%, ¿no?
5: ¿Cuál es esa, a ver, esa ojo mirada? Con lo de Gary Medel.
4: Era un partido para que estuviera Medel, estando a una...
6: ante las ausencias.
4: O sea, si va a jugar Faría y reconvertió, aunque lo ha hecho, pero insisto, por la trascendencia, Seba, era para Medel.
5: Para analizar también el futuro de Gary Medel, él ha dicho que nunca en su carrera le había pasado que se le repita una lesión tantas veces como este año.
4: ¿Cuál es la lesión?
5: Es un desgarro, sí. que bueno, ya está recuperado lógicamente, pero se repitió tres veces básicamente la misma lesión. Karim Medel termina contrato a fin de año con la Universidad Católica, y es una posibilidad que no se renueve su vínculo, pero más por mutuo acuerdo que por decisión de la Católica, es decir, puede que se cierre su...
4: ¿Se retiraría?
5: Era profesional.
4: O... Ah, profesional.
5: Sí, no, no,
6: pero,
5: jugar
6: pero por... Pero que se hoy, por ejemplo, sí, se Seba, ¿en qué porcentaje...? O sea, la lesión está superada porque sí, ya lo vimos entrar, pero la otra parte, la que viene, la parte física...
5: En lo físico yo diría que no está al 100, y lejos del 100.
6: Claro, esa es la explicación probablemente para que no esté del primer minuto.
4: Seba, escuchemos voces para ir redondeando este reporte cruzado y luego leo al hincha de la Católica para que comience... Siga opinando.
5: A Vicente Bernedo lo escuchamos, son 15 años sin que la Católica esté en cuartos de final. ¿Cómo se toman eso dentro del plantel? Lo escuchamos al guardameta cruzado.
7: Sí, la verdad que creo que es un aspecto muy... muy importante el tema de el tema emocional en esta llave. Te hablo por mí, obviamente primera vez que me toca jugar Copa Libertadores y estar haciéndolo con el equipo que es Católica, que es mi equipo, el equipo del que soy hincha. Es algo muy, me pone muy feliz y también muy, muy motivante también. Creo que a mí, tanto a los jugadores de casa también te hablo, estoy seguro que es así. Por lo mismo que dices tú también, que hace mucho tiempo también el equipo no avanzaba tanto. Entonces creo que puede servirnos el tema emocional, porque jugar una llave así, creo que a cada jugador lo lleva a su 100% para estar para el partido.
5: Ahí está la reflexión entonces de Vicente Bernedo. En el lado de los pincharratas que llegaron ayer a nuestro país, escuchemos el cacique Medina, al técnico de Estudiantes, que habla sobre el envío anímico de haber ganado el fin de semana su clásico en Argentina y analiza también el presente de la Universidad Católica.
8: Bueno, en línea general, la victoria obviamente que lo va a dar confianza para lo que viene, y siempre suma el ganar un partido de esta característica para lo que viene. Después la Católica, si bien tú lo remarcás, que ganó los tres partidos de visitante, por eso no era fácil el partido de nosotros, más allá que el desarrollo fue bueno el nuestro, nosotros de visitante, ellos tuvieron resultados irregulares en la Copa Libertadores, pero cada partido está para escribirse una nueva historia.
5: La palabra del cacique Medina, que tendría en cancha Fernando Muslera en el arco, Eric Mesa, Santiago Núñez, Tomás Palacios y Gastón Benedetti. En la mitad de la cancha, Baltasar Rodríguez, Ezequiel Pío y Alexis Castro, dejando en ataque a Thiago Palacios, Guido Carrillo y Joaquín Tobio Burgos, el autor del gol en la ida. Arbitraje de Vilmar Roldán, el colombiano, para el duelo a las 20:30 horas en el Claro Arena entre la Universidad Católica y Estudiantes de La Plata, octavos de final de la Copa Libertadores.
4: 19:30, estaremos ahí con el CEBA, con todo el gran equipo de Cooperativa de Deportes, relato Ernesto Díaz Correa, para una jornada donde los cruzados ganando se meten a cuartos. ¿Rosario o Corinthians?
5: Ese es el
4: jueves posible real. Disputan la vuelta, 0-0 en Argentina.
5: Exacto.
4: Gracias, querido Seba.
5: Abrazo, que estén bien.
4: 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Eduardo Núñez, esperemos que hoy nos suframos de San Pedro y dependencia como casi siempre nos pasa y logremos dar pelea y por favor clasificar. Boutros, vamos Corral a hacer la gran Marcelo Corrales, dice. Perdón, la gran... otro Corral. La gran Marcelo Caro. Ahí sí. Gracias, Boutros. Sergio, poquita fe con Agustín Farías de Central. Solo un milagro nos daría la clasificación, dice. ¿Hay algo más chileno que decir Sipo? 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Miguel Montenegro, Nicolini. Soy hincha de Limache, pero apoyo a la UC el día de hoy. Ojalá que pase. Y gracias por la tan asertiva editorial de Igor Federico Ochoa, dice nuestro querido Miguel Montenegro. Santiago Eric Venegas, gana la UC, dice hoy día. Saluda a Mayek Unido, nuestro representativo en tercera A. Abrazo a Marianela Olivares, que está integrándose a la sintonía de Cooperativa. Nicolás Amaro dice, escuchando el 11 de la Católica, avanza Estudiantes, lamentablemente. Muchas bajas para la UC. 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Abrazo a Tanquecito Donoso, que está con su padre Mario, que está de cumpleaños, 76 añitos su papá. Así que abrazo a tu papá, querido Michael, a don Mario Donoso, que también está escuchando Cooperativa. Vamos al corte, rapidito a la vuelta, nos vamos al Centro de Justicia y escucharemos a Arturo Vidal. Vidal dijo, no hay forma que perdamos 4 partidos más. Lo escuchamos tras el corte.
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2: 19 grados. 19 grados en Santiago.
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2: Cooperativa. 2:36 minutos. 2:36 minutos.
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7: 14 horas con 36 minutos, estamos de retorno en Cooperativa Deportes, los saludamos, están dispersos, están en el YouTube muchos, en el clásico YouTube con la imagen, y hay otros muchos que están en la radio en vivo, que también está funcionando en el YouTube. Voy a saludar ahí a Javier Gómez, que dice: soy fanático de la U, pero espero que hoy la Católica avance y deje bien parado el fútbol chileno. Aguante el bulla este domingo, vamos a ir con la U en minutos. Carlos Jaramillo, también ahí en la radio en vivo, hola, dice: esta noche es mágica en el Claro Arena, se ve por TV, en mute, y se escucha a Ernesto Díaz Correa. Si quieren ver la imagen, ahí mismo en el canal de Cooperativa FM, queridos, está el YouTube, ahí nos puede ver. No es que va a ver tanto, pero si quiere vernos ahí interactuar, puede hacerlo ahí al ladito. Listo, 14:37, Rodrigo Gómez, ahora sí contigo, clásico el domingo. Juan Lara Luco, inédito árbitro para el Clásico 200, Colo Colo vuelve a los entrenamientos, y Arturo Vidal abrió la semanita en Kick y dejó, como siempre, hartas cosas interesantes. Bienvenido.
8: ¿Cómo están? Hola. El saludo para todos. Volvió Colo Colo a los entrenamientos esta jornada en el Estadio Monumental. Lo hizo con trabajo de gimnasio, también algo en cancha. Un primer entrenamiento más suave, como es habitual, ya para comenzar mañana a delinear este Clásico 200, como tú mencionabas, frente a la Universidad de Chile. Y este reporte, Ernesto Contreras,
7: ¿sí?,
8: es para escucharlo con fonos ajustados.
7: A ver, los ajustes y que
8: Igor Ochoa, Toño Prieto, Polaco Volver, ya tienen sus fonos ajustados, porque vamos a escuchar a Arturo Vidal, al rey, en la previa del partido, hablando de manera distendida, como lo decías, sí, tú, pues, a través de su canal de Kick, donde habitualmente entrega mucho comentario futbolero. Quiso poner las cosas en orden, y esto dijo respecto al campeonato. ¿Qué va a pasar en el futuro? ¿Cómo ve a Colo Colo aspectado? Escucha atentamente a Arturo Vidal.
9: Este campeonato es nuestro, es nuestro. Pase lo que pase, será nuestro. Pero el domingo seguramente será el más importante. Ya, yo te voy a hablar así como soy yo, como me gustan las cosas, y no, que no, sacando resultados, que esta, que eso. Tenemos 10 puntos con el segundo. El tercero y cuarto están tan lejos. Nosotros, siendo Colo-Colo, el campeonato tiene que ser nuestro. No hay más. No hay que perder ni 4 y 5 Colo-Colo. No es un equipo que va a perder 2 o 3 partidos seguidos nunca. Nunca te puede pasar cuando el equipo anda asqueroso otro año, pero ahora no te va a pasar, no nos va a pasar. Con el equipo que tenemos, no vamos a perder, no vamos a perder esos partidos. Uno podemos tener mal, todo, pero perder, uno o dos, están locos. Con este equipo no, y se los digo a todos los colocolinos de corazón, no vamos a perder. Ganaremos la mayoría de los partidos que nos quedan, levantaremos la 35, y la gente dice: no, que no hay que pensar en eso. Somos Colo Colo, tenemos un equipazo, y listo. El domingo se juega un clásico, y el clásico lo vamos a ir a ganar, y nadie sabe lo que puede pasar, pero la 35 tiene que ser nuestra.
8: Ahí está Arturo Vidal derrochando confianza, un mensaje, dice él, a todos los colocolinos, pero también un mensaje para el resto del medio futbolístico en nuestro país. Por ejemplo, habló de la competencia que tiene con los rivales más directos, que sabemos la diferencia es larga en la tabla. Esto complementó Arturo Vidal en su estilo.
9: La 35 es nuestra y va a ser así. Podemos fallar uno o dos partidos, pero listo, los demás los ganaremos todos si Dios quiere. Y se los digo sinceramente, mirando a los ojos, este campeonato es nuestro, pase lo que pase será nuestro. No, ese soy el que dice las cosas. Me podré equivocar en algunas cosas, pero esto estoy yo, depende de mis de mis compañeros, del trabajo que estamos haciendo, y el trabajo que estamos haciendo ahora en estos momentos es espectacular. Lo que se está haciendo en el equipo, el día a día, la familia que tenemos en el camarín, con el cuerpo técnico, con la gente que está con nosotros, con la hinchada que tenemos, es imposible que se nos arranque la 35.
8: Son 10 puntos, Ernesto, en la tabla con este partido directo frente a la Universidad de Chile. Podrán ser 13, podrán ser 7, pero la historia se puso sabrosa con Vidal y sus afirmaciones.
7: Excelente. Siempre viene bien escuchar a Vidal. Marianela pregunta, ¿exceso de confianza o soberbia? Bueno, la mesa analiza las palabras del rey y luego nos metemos a conocer qué va a hacer Colo Colo el día domingo.
4: Sí, o sea, el análisis, cada quien puede tener su mirada y su visión. Vidal, claro, juega ahí adentro y ve... Y siente aquello, lo que expresa él. Ahora, si es por los números y por algunos factores, alguien puede, yo digo, hay equipos que se hacen fuerte, y este es uno de los casos. Colo Colo, sin jugar bien en general durante toda la temporada, gana y gana y gana y gana. Ha ganado mucho más de lo que ha merecido, pero lo gana. Es un buen argumento para defenderse. Si yo repaso los partidos de Colo Colo desde que después del Mundial, le ganó a Limache apuradísimo, le ganó a Everton mereciendo perder por una buena cantidad de goles, le ganó a La Calera apuradísimo, empató con O'Higgins apuradísimo. O sea, no vemos un Colo-Colo súper controlador, dominador de partidos, al contrario. Lo que dice Vidal, puede ser o no puede ser, puedes perder cuatro partidos. Como no puedes perder ninguno más.
7: Le quedan 11.
4: Lo que yo quiero manifestar es que yo no veo un Colo-Colo de gran solidez. Ha perdido la solidez defensiva. Está recibiendo casi 2 goles por partido desde que volvió el fútbol postmundial. Una cifra alta. Y como controlador y dominador de partido, yo no lo veo. Pero es el, como dijo alguna vez la Bruna, el esportivo ganar. Colo-Colo se transformó en eso. Juega más o menos. Everton en un primer tiempo le hubiera hecho 4 goles. Terminó ganándose los 4-3. Es eso. Nada más. Ahora que Vidal asegure eso, bueno, es su palabra, ¿no?
7: Igor, Polaco.
10: No, pero es que la tabla se hace con rivales. Pues. Y todos esos defectos que tú le apuntas a Colo-Colo, bueno, el resto también los tienen. Por algo son menos eficaces. Cuando tú vas adelante en una carrera, evidentemente el mayor gasto lo tienen que hacer los que vienen atrás. Ellos no se pueden equivocar. Tú tienes margen de error, los otros no lo tienen. Entonces, esa es la...
7: Porque es perder tú y que gane el resto, que gane todo su partido.
10: Por eso.
7: Claro, son dos caminos.
10: El margen de error lo tiene todavía el que va adelante. Igual que en todas las carreras. Si tú sacaste una ventaja, bueno. Yo creo que... el partido del domingo, claro, es sustantivo por una cuestión emocional. Numéricamente es lo que dice Rodrigo Gómez, pero yo siento que Vidal no podía decir otra cosa. O sea, ¿en qué sentido podía él transmitir dudas?
7: Además que yo creo que un mensaje también para fortalecer ánimo, confianza a la gente en una semana importante.
10: Pero si no vienen de empatar, no van ni siquiera
7: por eso, ¿no? Claro, yo te
11: digo. Sí, pero más de alguno
7: lleva la presión.
11: Sí, pero yo creo que más de alguno puede decir...
7: Hubo gente que le dio la cabeza con el empate.
11: No, a lo que es que... siendo que efectivamente viene solamente de un empate, más de alguno puede pensar, oye... Everton te hizo 3, hiciste 4, pero te hizo 3. Yeah. Y te tuvo ahí medio entre las cuerdas. Calera te tuvo entre las cuerdas.
7: Lo que sea, O'Higgins
11: te empata.
7: Los tropezones,
4: Limache te tuvo.
10: Todos lo tienen, pero no.
11: Pero, exacto,
7: pero lo
11: pasó. Por eso yo estoy tratando de entender el porqué.
10: Si fuera por sensaciones,
7: Y Golbe, tú ves algunas grietas, quizás.
11: Yo veo
7: que aún no se materializan los resultados.
11: Exactamente, pero eso no quiere decir que no existan.
10: Es que escúchame, yo si voy a la... con todo eso que dice el Toño Prieto, que puede ser real, yo, a ver, cabalmente superado, porque a ti te pueden llegar, y el Real tiene ocasiones, como tú las tienes y no las conviertes, y tú, es así. Yo este equipo, la verdad, en los partidos, que lo he visto netamente superado, no sé. Bueno, el primero, fue el primero, el campeonato, ahí sí. Una media hora en San Carlos de Apoquindo, ahí está, sí. Pero el resto son partidos los que... Colo Colo tiene, para mi gusto, un buen mediocampo. Un mediocampo de jugadores que a la larga te van haciendo los partidos. Pero bueno, ¿cómo se puede discutir por algo que es netamente especulativo? La verdad yo no me... No, porque alguien podría aparecer otro acá y decir, no, se va a perder cinco.
7: Imposible saberlo.
10: La línea de un torneo te delata que el que va arriba... Para que suceda eso tiene que tener una baja muy notoria, muy notoria.
8: Asqueroso, dijo Vidal.
10: No, es que si mantiene cierta característica...
7: Ese fue el concepto, sí.
10: Ahora bien, hay partidos que te pueden transmitir más dudas que otros. Pero bueno,
7: como todos también, pues acá no hay ninguna máquina que esté arrollándose. De hecho,
10: no sé por qué estamos hablando de esto, que es una declaración que no tiene... A ver cómo explicarte... No tiene réplica. Pero sí,
4: o sea, el análisis puede ser por el juego, Igor, que es lo que
10: ya
4: hemos visto.
10: Volvemos,
4: o sea, los numéricos, fantástico.
10: Correcto,
4: fantástico.
10: Pero las tablas se hacen así, con los numéricos. Claro,
4: por supuesto, pero en la proyección hacia adelante.
10: Y los otros son así como son.
7: Solo Colo Colo, no,
4: comparto contigo. Pero así como Colo Colo le entró la racha de ganar y ganar, tiene un juego donde le están llegando, donde no es un equipo dominador de partidos, y a lo mejor entran en la racha adversa. O sea, Vidal...
8: La U también entra en racha.
4: O sea, todos los equipos tienen racha.
7: ¿Ganadora, Rodrigo?
4: Todos los equipos tienen racha para atrás y para adelante.
7: Es verdad eso.
4: O sea, todos los equipos...
7: Es un buen dato el que tira Rodrigo también.
4: Sí, pero, o sea, comparto con Igor, digamos. O sea, no solo basta que Colo Colo pierde, sino que los otros tienen que tener la regularidad.
7: Ese es el tema.
4: Ahora, pero si entramos en el debate, Vidal dice, no, nosotros no podemos perder cuatro partidos. O sea... Sí, a lo mejor es mago, Vidal, pero yo veo que sí puede perder cuatro partidos por lo que ha mostrado el juego.
10: ¿Por qué?
11: Yo lo veo difícil. Yo veo difícil que vaya a perder así cuatro partidos. Capaz que no lo gane, pero así como decir, va a perder cuatro partidos. Sí, pero... disculpe, Igor. Es que yo siempre, cuando escucho esto, para bien o para mal, lo de Vidal, yo nunca me voy a olvidar, nunca me voy a olvidar. Año 2019, estábamos en la U y nosotros instalando el discurso de que estábamos peligrando con el descenso. Y había otro dirigente, está lo mismo el nombre, ganamos dos partidos, estamos.
7: ¿Y?
11: Hasta que un día yo le dije, en el fondo de mi razonamiento dice, claro, tiene razón, ganáis dos partidos y ya salí.
7: Te saltáis, te metí.
11: Pero de repente un día vengo a ver la tabla y dije, ¿sabes qué? No hemos ganado dos partidos seguidos en todo el año. ¿Por qué lo vamos a ganar ahora? Entonces, cuando uno dice, al revés, perder cuatro partidos, ¿se puede dar? Claro, las matemáticas dicen que sí, hay equipos que juegan y todo. Dale, puede pasar. Pero, ¿ha perdido cuatro partidos seguidos con lo cual?
7: Ha perdido tres a lo largo del año nomás.
11: Ha perdido tres en el año. Entonces, pero uno dice, ¿es probabilidad? Difícil. Puede pasar, sí, pero que pase, sí, en esa parte tiene razón. Si el tema está en que, claro, yo creo que, como dice Ernesto, él tira este mensaje también como para tranquilizar un poco las aguas, como decir, oye...
7: Porque es una semana importante, le empataron al final, pero yo... Pero tienen que pasar tantas cosas. Y golpe y cerrando esto de vida.
10: No, es que... imagínate si ya lo que dice José Antonio. Toda esta campaña de Colo Colo construida con esto. ¿Cómo será el análisis de los otros? Porque los otros están tan lejos.
7: Claro.
10: O sea, los otros, tienen que haber tenido más vacilaciones, más partidos que no resolvieron, por lógica. Ahora, ¿qué pasa? Porque este discurso también, no hay que ser... Vidal tiene su astucia. Porque, evidentemente, él sabe que el partido que viene... de ganarlo, no solo lo numérico, sino que también en lo psicológico, es una cuestión... De afirmación. Y al revés, si lo pierde, no es solo lo numérico, sino que lo psicológico es fuerte. Entonces, yo creo que por ahí viene este discurso que, bueno, que no, como digo, no puede... no sé cómo replicarlo, porque...
4: Es que mira, puede que pierda cuatro partidos y así los que vienen atrás no lo alcancen. Pero yo voy al análisis del juego de Colo-Colo. Yo
10: pero
4: no
10: veo Colo-Colo. El juego de los ocho también.
4: No, sino, pero es que estoy. Pero me tomo de las palabras de Vidal. Dice, nosotros no podemos perder cuatro partidos. Yo creo que sí. O sea, yo no veo un Colo-Colo brillante y he visto un Colo-Colo. Everton en el primer tiempo le hubo hecho 4-5 goles.
10: Bueno, le pudo.
4: Claro. Le llegaron por todos lados. O sea, le entró agua por todos lados. No es que es un Colo-Colo brillante, que es súper seguro defensivamente, que controla los partidos. Todos son al límite. Todos son al límite máximo. O sea, está siempre en la cornisa. Por ahora le sale todo bien. Por eso digo, yo creo que Colo-Colo puede perder 4. Pero los otros a lo mejor no ganan los que necesitan para alcanzarlo. Claro, ese es otro tema.
12: Qué discusión más absurda. No,
3: por eso quiero ir al otro tema. Rodri, ¿qué más dijo Vidal? Y nos metemos en el partido.
10: ¿Qué puede decir Vidal si le tocan el tema?
3: Hombre. No, claro, pero dijo algo más, imagino yo, en su alocución ayer, Rodri. Sí. Se metió en el partido anterior, habló del clásico. Hay habló tensión acá, semana tensionante, tú entiendes, Rodri. Dale nomás.
8: Sí, habló del penal errado que muchos dijeron era de Maximiliano Romero, claro. ¿Por qué fue Vidal? Y recordemos que Vidal tiene una estadística muy positiva que lo ubica dentro de los mejores ejecutantes de penales. Les dábamos esos números donde Vidal está en el segundo lugar detrás de Robert Lewandowski, tiene 84,9% y supera a Cristiano Ronaldo, Ronaldinho, Neymar y Leo Messi, y también a Zinedine Zidane. Así que con esa estadística él tomó el penal, fue a darle y, bueno, terminó pegándole al palo. Esto fue lo que dijo a la hora de... Le consultaban si es que quizás le estaba tirando la jineta por encima a sus compañeros. Esto dijo Vidal.
9: Lo mío no es figurar por esto. Yo ya llevo 20 años, he estado en los mejores equipos del mundo y no por un penal me va a cambiar la vida. Que la gente cuando tiene que hablar tontera son hechos a mano. Pero no, yo no tengo problema con patear nunca... En otros países, claro, era joven, quería marcar porque lo mío era el esfuerzo, el sacrificio, atacar, defender, hacer todo. Y claro, me costaba de repente más el gol y cuando necesitaba confianza lo pateaba los penales afuera. Pero ahora no es lo mío. El año pasado, el antes pasado a Carlito cuando se le estaba criticando, dije, Carlito, vos pateas los penales, acá estés fuerte, esto te va a dar confianza. Chao, se fue a Boca. O hubiese sido cabrón, o hubiese querido figurar, hubiese pescado siempre la pelota, pero no es lo mío, no es lo mío. Lo más importante para mí es que mis compañeros estén con confianza, que se sientan cómodos,

0: una Copa Libertadores contra un equipo brasileño, sí. No le da, ya no le da la velocidad.
1: Rodri, para el domingo, la discusión del arco siempre va a estar en lo mediático, pero uno cree, ahí nos contarás tú, que es una discusión media bizantina, que probablemente atajar Moreira, pero la del 9 me interesa a mí. Yo creo que ahí, sin saber nada de la interna, ahí puede haber mayor discusión. No sé qué nos cuentas sobre eso.
2: Sí, da la idea, Ernesto, que va a ser titular Javier Correa, sobre todo por su ingreso el otro día, ese gol. Da la sensación de que va a ser titular, pero no está tan sencilla la ecuación para Fernando Ortiz, porque es o llevar a la banca al 9 que venía sosteniendo también la campaña con goles en todas las competencias, o directamente desarmar ese medio campo que lo mencionaba ahí nuestro panel, es uno de los aspectos destacados del equipo. Entonces está bien difícil la ecuación, pero yo creo que así todo le van a hacer un lugar a Correa en el equipo.
1: Ya, buena discusión esa. Que la gente siga opinando. Será una semana de opinión para los hinchas. En el caso de Colo-Colo, el arquero, quien debe atajar, para usted, opinión de hincha. Y arriba, si es que hay alguna modificación o dejar a los que ya vienen jugando hace bastante rato. A ver, Alexis dice, Colo-Colo quizás ha perdido solidez. Aún así gana. O sea, en comparación a su rival, está a tres pasos adelante o más. En esta estoy con Vidal. Pedro Martínez dice, Arturo tiene poder de convencimiento. Sabe que tiene compañeros que ante la adversidad lo sacarán adelante. Lo otro, esta mentalidad positiva que tiene siempre va a ayudar a este equipo. No tengo duda en que son estos los que ganan campeonatos, dice Nicolás. Arturo tiene razón, el equipo anda bien, solo ajustar al domingo, puede pasar cualquier cosa, pero el resto de campeonato va a ser nuestro, dice este hincha de Colo-Colo. Che Bombacha se aventura, gana Colo-Colo el domingo con gol de Leandro Hernández. Rodrigo Gómez, algo más de Colo-Colo antes de cerrar y vamos a la U.
2: Eso con Colo-Colo, ya mañana veremos, Ernesto, si empieza a dar luces del equipo o algún trabajo táctico para sacar conclusiones con esos cambios que tú mencionabas. Y me despido también participando, yo creo que el miércoles,
1: la pregunta.
2: Nos decía Guti, ¿sí? 18.000 personas van a estar en ese partido. Yo creo que le va bien a Coquimbo, el equipo tiene aguante y con ese apoyo va a sacar algo más. Y con la Católica, mira, la verdad me cuesta visualizar a la Católica sin San Pedri. Como que no me imagino el partido, pero me quedo con una fichita ahí para Pesadilla Gómez.
1: Pesadilla Gómez, mire.
2: Que pueda hacer la sorpresa.
1: El tocayo, bueno, perfecto. 2-2, ojalá, Rodrigo. Oye, una pregunta, 800 hinchas de Colo-Colo el domingo, ¿no?
2: 800 hinchas de Colo-Colo, ¿ya? Hemos estado haciendo las consultas para saber quiénes van a ser los beneficiados, quiénes van a poder acceder a esos tickets, cómo va a ser la forma de adquirirlos. Y por ahora no hay claridad, así que estamos esperando ahí minuto a minuto para saber cómo lo tendrán que hacer esos 800 hinchas de Colo-Colo que van a ir al Nacional.
1: Muchas gracias, Rodrigo, cuídate.
2: Que estén bien.
1: Chau. Gonzalo Jara, línea de cuatro para el sábado, para el domingo más bien, por favor. Y con Correa y el Chino Hernández arriba. Bueno, ahí está, opinión de los hinchas que digan qué es lo que quieren para este fin de semana en las dudas que puede tener el equipo popular. 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Abrazo a mi amigo de Temuco, a mi querido Mike, que dice que terrible momento de Huachipato. Parece que viene una crisis grande y se va Maxi Gutiérrez a Rusia y parece que no llega un peso a Huachipato. Es así.
3: ¿Cómo?
1: No llega ni un peso a Huachipato.
4: Que lo compre Victoriano, ¿no?
1: Con la venta de Maxi Gutiérrez, de hecho, esa platita va para allá, no para el club.
0: Uh-huh. ¿Vamos al corte? Ahora tenían buen ojo, sí, para comprar y vender, ¿eh?
1: De eso no hay duda. Oye, vamos al corte y a la vuelta, la U con Maxi Videla. Aún no pasa nada con Michael Clark, atentos, tranquilos con eso. Y vamos a hablar del equipo que presenta Fernando Gago, si hay modificaciones o no. Y viene Ivo Bay con Alexis Sánchez, que habló en Montreal. Me siento de 25, dijo el niño maravilla.
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10: 15:02, seguimos en este programa de día martes.
11: Igual.
10: Saludos, seguimos igual. En comerciales o en vivo estamos igual, porque es semana de clásico. Habló Vidal y genera siempre cosas. Mario Díaz, abrazo, dice buenas tardes, panel. Las opiniones yo las respeto. Don Antonio, por Prieto, don sí. Antonio Prieto. No le gusta Vidal, ya está bien, se respeta, pero Colo Colo va a ser campeón. Sí o sí, gracias. Si es que me leen, siempre Están todos habilitados para ser leídos. No pongan eso, si es que me leen. Siempre, si no salen,
11: le quiero aclarar,
10: no alcanzo nada.
12: Siempre y cuando eso, paguen su cuota.
10: Sí.
12: Tienen que pagar.
10: Sí.
12: Por
10: y,
12: favor.
10: Y no sean chechitos caídos post 15.
12: Exactamente.
11: El señor que me menciona, le quiero aclarar que
10: Vidal, con respeto lo menciono. Don Antonio le dijo.
11: Sí, no, por eso yo con respeto. Vidal debe estar entre los 5 mejores jugadores de la historia del fútbol chileno. Merece una estatua en el Estadio Nacional por todo lo que ha hecho. El punto es el Vidal de hoy, ese es el análisis. O sea, no es que uno. Hoy día ya hay muchas cosas. Y va por la edad nomás, digamos, va perdiendo la velocidad y es notoria. Edu Vargas versus Vidal, yo creo que en un arranque de velocidad, como está hoy día Edu Vargas.
10: El domingo vamos a ver eso entonces.
11: En 10 meses le saca así.
10: Ese duelo, ya. El domingo estaremos con el clásico. Están muchos en la radio en vivo opinando. También los voy a leer ahí, porque es válido que quieran escucharnos y no vernos. Yo haría
12: obvio
10: lo mismo. Yo iría para allá.
12: Imagínate, ¿cierto?
10: Alex Urriola, hola Alex, como Colo-Colo necesita más rapidez, mucho pasa al pie sin sorpresa, ya midieron a Colo-Colo, dice él. A ver, ¿qué más? Felipe dice, Colo-Colo gana el domingo y se acaba el campeonato, y puede ser. Vial habla desde su sinceridad, no lo siento como soberbia, dice Felipe, al menos esta vez. Cristian Pulido, hola, saludos a todos, recuerdo el campeonato del 2010 con Colo-Colo a 7 fechas y a 7 puntos. Finalmente la Católica lo dio vuelta, ya el clásico campeonato de Diego Caña. Ya, vamos a la U, vamos al Centro de Justicia primero, Maxi, para ver si hay novedades.
12: ¿El Centro Deportivo, el Centro de Justicia?
10: Seguramente no hay mucha novedad por ahora, así que hablaremos de lo que tendría que estar pasando en materia futbolística en la U, Maxi. Solo para refrescar la información, se van a leer las medidas cautelares a Michael Clark, pero hay que esperar, parece.
13: Sí, justamente, seguimos en la lectura de cargos acá en el Centro de Justicia. Están en el nombre de Sergio Yáñez, va faltando Hugo Baranda después de Yáñez, y después de aquello vendría la lectura de las medidas cautelares para los 11 imputados en este caso Sartor. Pero falta un poquito, y ojo que ya está contrarreloj la jueza Paulina Moya, porque a las 4 de la tarde cierra el Centro de Justicia, como se sabe, y eso es impostergable, así que ya se pasó de las 2 de la tarde, que era la hora hasta la que estaba reservada la sala, y ahora ya está coqueteando con el cierre del Centro de Justicia, así que veremos si es que alcanza a terminar y tenemos medidas cautelares para Clark. La idea era que sí o sí fueran hoy, así que nos quedamos esperando a ver qué pasa con la exposición que aún hace de la lectura de cargos Paulina Moya. Como decía, está en Sergio Yáñez, falta Hugo Aranda para completar a los 11 imputados.
10: Cuando sea esa noticia, vamos a romper, estemos en que estemos, así que atentos a lo que pueda pasar con Michael Clark. Pero por ahora, Maxi, bueno, la U entrena, tiene que jugar el domingo el clásico. Tú nos contarás las novedades que presenta un cuadro azul, que muchas apuestas dicen irá a repetir equipo Gago seguramente.
13: Sí, seguramente repite el equipo Fernando Gago, con la novedad de los entrenamientos de Octavio Rivero, entrenando a la par de sus compañeros, pero es un a la par entre comillas, porque está con un monitoreo constante el ex Barcelona de Guayaquil, por parte del cuerpo médico, también de los kinesiólogos. Se revisaba después de cada entrenamiento para ver cómo reacciona su rodilla a estas cargas de trabajo que él no tenía ya hace un buen tiempo, ni siquiera las había tenido una vez llegado a la Universidad de Chile, así que entrena a la par, por ahora reacciona bien Octavio Rivero, pero que sea tenido en cuenta para el clásico como una alternativa, aún es duda. Es muy probable que para el partido subsiguiente ya se pueda contar con el ex Colo-Colo, pero por ahora entrena normal. Respecto a un ex miembro del plantel, ya, Franco Calderón, hoy fue presentado ya oficialmente, fue despedido, bien digo, por el club, por la Universidad de Chile, y había sido presentado por Independiente, más allá de que Manuel Mayo dijo que eso aún no estaba cerrado, lo dijo ayer en conferencia de prensa. Bueno, se cerró y fue despedido por las redes sociales de la Universidad de Chile. Los comentarios, el tono de los comentarios, el tenor de los comentarios, Ernesto Contreras, te los imaginarás, por haber partido Independiente, claro está. Estamos a 2 días de que se cumple un año, de hecho, de aquel
10: oye,
13: encuentro.
10: Toda la razón, po. Y fue bien fría la despedida de Calderón, también la leíamos ayer en redes sociales, pero está bien, po, al menos no usó ahí la inteligencia artificial como algunos que pegan los mensajes de despedida. Oye, ya, Rivero puede ser un interrogante, el resto no debería tocar mucho por cómo plantea Gago los partidos. Viene ganando 5 consecutivos, 6 si le metemos uno de Copa Chile entre medio.
13: Claro, justamente, debiese ser un equipo que se parezca bastante al de Deportes Limache, al que le ganó a Deportes Limache, considerando que es un equipo que viene de ganar y tiene a todas sus piezas a disposición Fernando Gago, un equipo que repetimos el que fue frente a Limache, que fue con Castellón en el arco, con una línea de cuatro, con Ormazábal por la derecha, Saldivi y Ramírez, Morales a la izquierda, mitad de cancha para Barrera, Aránguiz y Arce, y en delantera Guerrero, Vargas y Asadi. Ese fue el equipo que jugó contra Limache, sigue teniendo esos nombres a disposición, ganó con aquellos nombres, así que muy probable sería que repita Pintita.
10: Ya, entonces que la gente ahora, la gente de la U, hágalo de Colo Colo, porque opine el equipo que en repetir, que entra a jugar Reinhardt. Bueno, la gente es libre. Ahora leemos, perdón, escuchamos a la mesa.
14: Digo, dentro de la especulación, si el rival elige jugar con 2-9, bueno, ahí algo tiene que mover. Por lógica, por buscar una respuesta defensiva más específica a ese tema. Pero bueno, tampoco eso se va a saber, yo creo, hasta el mismo domingo, digamos.
10: Seguramente no se va a filtrar eso, claro, oficialmente.
14: Porque lo ha hecho, porque él ha recurrido a algo que tenía Álvarez en muchas ocasiones, que ponía a Ormazábal como un tercer central un poco híbrido, por lo que sea, pero lo ha hecho. Pero no sé si sea este el caso, porque hoy la versión de Guerrero es mucho más de puntero que de ir a colaborar más atrás.
10: Que era lo que hacía con Álvarez.
14: Claro.
10: Entonces, más centralizado.
14: Bueno,
10: ¿le gusta más este Guerrero? ¿Recuperó un poco?
14: En este esquema no.
10: ¿La forma del arranque?
14: En este esquema tiene que ser así.
10: Sí, claro, pero que volvió a jugar un poco más por la banda, que era lo que deslumbró en teoría cuando llegó a la UF, un poquito más notorio.
12: Ahora, yo creo que en este partido en particular empiezan a tomar mucha preponderancia a ese tipo de jugadores, porque la U tiene la obligación, los dos tienen la obligación, pero la U más, de salir a ganar este partido, porque tiene que acortarle los puntos y no te queda otra. El empate para Colo Colo no es malo, para la U es horrible, es muy malo, porque, o sea, ya
11: es muy bueno el empate para Colo Colo, sostiene,
12: por eso te digo, para la U no. Entonces, en esa obligación necesita encontrar esos rendimientos desequilibrantes que le permitan ser en algunos momentos colectivos y en otros momentos ir al uno contra uno. Los partidos se prestan para eso, se prestan para que vaya el uno contra uno, para que se genere los duelos individuales. Entonces, para mi gusto, estos partidos están hechos para ese tipo de jugador, para el jugador que es capaz de entender que no siempre cuando cara, toque, algún minuto tengo que ponerme el casco soltar, sin listo, ¿sabes que ahora? No. Me voy con este y me voy hasta que lo agarre. Pero por eso, para los dos lados, para cualquiera de los dos, creo que es un partido fundamental para las individualidades, más que colectivo.
11: Yo tengo una mirada, digamos, para la U, es una final. O sea, si aspira a tener opción de ir por el título,
10: solo tiene que ganar. Para ser campeón. Para ganar el campeonato.
11: Y viendo lo que propone el entrenador, igual le gusta esto, la propuesta. Lo que dice que quiere proponer, va a proponer hacia adelante. Yo no veo a Colo Colo con un doble 9 desde el inicio. Yo creo que
10: digamos, ¿quién crees que va a jugar?
11: Yo creo que Hernández.
14: Espérate, no es que yo lo vea, ni que lo desee, ni que lo piense, pero es una de las posibilidades.
10: Si ocurre, de hecho, el clásico anterior, Igor, lo decíamos ayer, ¿se acuerdan? No, fue con doble 9.
14: Está bien, es que Colo Colo. Sigue después te.
11: Sí, José Antonio. Porque creo que Hernández. Le da a Colo Colo ese eslabón perdido de una zona de volante, de mucho trajín, de ida y vuelta y de capaz de hacer alguna conexión con los delanteros o de limpiar alguna jugada. Si no está Hernández, no tiene nada de eso. Y si juegas con 2-9, ¿de dónde le van a caer esas pelotas a esos 9? Pero así como para la U es una final, para Colo Colo también es una final.
10: El empate es perfecto para Colo Colo.
11: El empate, yo lo firmo, me voy tranquilito para la casa con los 10 puntos de distancia, y pasó una fecha más, te lo firmo inmediatamente. Yo creo que la U tiene la obligación y la necesidad de ir a por todo. Ahora, si le mete el doble 9, Ormazábal, y vuelve a la misma fórmula de Don Álvarez, retrocede un poco Guerrero. Pero me costaría creer que le va a poner un doble 9 el Tanotti.
10: Una pregunta que hace Rodrigo Núñez, se la hace Igor, pero la abro a la mesa y después seguimos con lo del doble 9. Porque él dice, por favor, pregúntele a don Igor. Bien. Y yo lo agrego a la mesa también.
14: Claro, obvio.
10: Ya son dos partidos que ha jugado Reinhardt, uno titular y uno de banca. ¿Lo prefiere el domingo de titular con Aránguiz o primer cambio reemplazando al Príncipe?
14: No, yo creo que la regularidad de Barrera le da chance. Ahora, cada uno hace el equipo que quiere. Yo, escuchando aquí a mí,
10: ¿sí?,
14: y a los ilustres panelistas, digo, claro, la U necesita eso porque tiene que ir por la victoria. Pero ir por la victoria no significa despesar el medio campo. Si yo, que yo no tengo ninguna importancia, ninguna influencia, a ese jugador yo lo veo jugando este partido con los otros. O sea, yo imagino, lo imagino ahí agregado a Arangui, a Barrera y a Arce. Mm. Pero obviamente usted me dirá inmediatamente, ¿y qué, a quién saca?
10: Claro.
14: No sé a quién saco. Entonces,
10: es que es lo difícil.
14: Entonces lo dejo igual.
10: Lo dejamos igual. Ya, Maxi, pero, o sea, perdón.
11: ¿A quién deja? ¿A esos tres o se le suma el cuarto?
14: No, es que para mí... Yo, a ver, mirando a Colo Colo bien, con mucha tranquilidad y no yendo a las circunstancias de los partidos, sino yo encuentro que ese mediocampo es el que puede a la U hacerle un daño, porque la U muchas veces, como los de arriba no vuelven mucho, porque no tienen por qué volver. Arce es un jugador de muchas condiciones, pero para mi gusto ofensiva, no es tampoco... Entonces, ahí tú le puedes pelear. Y ahí Colo Colo pone harta gente, ya sea con Vidal atrás o Vidal sumado al medio. Es una zona importante, una zona en que Colo Colo te va a trajinar el partido con los tres que juegan siempre, y que me imagino jugarán Alarcón, Madrid, Méndez, donde sea, por allá, por acá. Ese trajín es el que a veces a la U le, creo yo, le cuesta cuando el partido se le da, porque evidentemente hay partidos en que la U tiene un control, y en el control se hace muy fuerte y se hace muy punzante, y es el partido que más le acomoda. Pero bueno, a veces también el rival te puede proponer otra cosa, digamos, proponer el verbo.
11: Se le salió a Igor.
14: Te puede quitar el medio. Es que no sé, yo no... Debe ser un defecto de los clásicos que veo, de los partidos importantes que veo desde tan chico. O sea, siempre fue un partido más espesos en el medio campo que los anteriores que venían jugando esos equipos. Desde siempre, desde las viejas luchas épicas que había, no sé, Marcos contra Isela, eran cosas que eran muy específicas de esos partidos. Entonces, que los laterales de la U eran ofensivos, sí, pues, pero para ese partido no era lo mismo.
10: No eran tan usados.
14: Esa espesura de estos partidos es la que... A lo mejor ahora no se revalida, y Gago dice, mira, con esto estamos bien, listo, a eso van a jugar, está perfecto, es legítimo. Pero siento que el rival es fuerte ahí, en ese trajín de los volantes.
10: Sí, a ver, otras opiniones, y voy con Maxi nuevamente para ir redondeando la U. Felipe Aránguiz, Reinhardt, desde el segundo tiempo, para darle más movimiento, aprovechando que Arce y Guerrero bajan su rendimiento en los complementos, en la segunda
11: parte. Buenos cambios, tiene la U.
10: Sí, tiene buen revulsivo. Marco, señor Coseco, dice, si el Real juega con 2-9, se meterá a Barrera. Los 9 los tomarán Saldivia y Ramírez, cree él. Afortunadamente, Igor, el medio de la U tiene más movilidad.
14: No siento que Barrera sea de esos 6 que se mete.
10: Que se mete como a lo Marcelo Díaz.
14: No, al revés, un 6 que es de mucho...
12: Y aparte que le gusta, tiene como más...
14: Entonces, no...
12: Yo lo veo siempre como más...
14: Ojalá fuera simple, así.
11: No tiene una especialidad para ir el cuerpo a cuerpo con un 9 de área.
14: Sí. Pero si juegan con esto, tendría que hacerlo, digamos. Sí, no le quedaría otro.
10: Maxi, para cerrar la U, bueno, a la espera de lo que ocurra todavía en el Centro de Justicia, que no hay novedad, algo más con los azules que tienen plantel completo, si contamos que Rivero ya está en pleno reintegro y puede ser opción el domingo.
15: Plantel completo, justamente, Israel Poblete con alguna molestia.
10: Él falta, justamente.
15: Pero es un nombre que no viene utilizando mucho Fernando Gago. Ya desde el jueves empiezan a haber trabajos de pelota parada, trabajos ya más de mecanización de movimientos, y ahí se puede llegar a deducir el 11 que va a hacer Fernando Gago. Recordemos, él no lo informa como tal hasta horas antes del partido. No creo que cambie para un superclásico, esa medida que ya es bastante antigua en su carrera como director técnico. Nosotros también acá a la espera de las medidas cautelares para Michael Clark y los otros 10 imputados. Siguen Sergio Yáñez, falta Hugo Aranda en la lectura de cargos, y después de aquello debería venir, si es que alcanza, si es que llega antes de las 4, la lectura de las medidas cautelares del expresidente de Azul Azul.
10: No llegamos probablemente al final de este programa, pero luego estará Rodrigo Contreras en las tardes deportivas, y hoy 19:30 con el fútbol de Católica y Estudiante. Gracias, Maxi.
15: Abrazo, que estén bien.
10: Chao. 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Saludo al querido Ricardo Torres en Conchalí, nos escucha desde su taller. Abrazo para usted. No nos ve, pero nos escucha el querido Ricardo Torres. Alexis Sánchez no llegó a la U, ni a Chile, como se especuló, pero sí está en Montreal, fue presentado, y al igual que Cristiano, su edad biológica baja de los 28 años.
16: 25
10: Cristiano dice
16: años.
10: Que tiene 26.
16: Claro.
10: Alexis 25. 25. Correcto. Sí. Ivo Bay, su edad biológica también. Usted también tiene edad biológica.
12: Sí.
16: Yo tengo lo que
10: indeterminada.
12: No, ¿qué esto tiene usted?
16: Tengo,
12: no, usted representa menos.
10: Pasa que
16: él, 32.
10: Representa menos, pero es una persona con mucha carrera. Que estaba ya en el Caracol Azul reportando.
16: ¿Está muy corrido usted?
10: Sí, no sé si tan corrido, pero
16: bueno,
10: pero tiene mucha trayectoria, por eso uno cree que
12: vamos
10: es mayor.
12: Sala,
16: pero no tanto como Alexis Sánchez, que fue presentado en el Montreal y que habló de su edad, de su estado físico, de su espíritu competitivo, que en cada respuesta que daba lo sacaba a colación, que es un jugador ganador, que viene con toda la experiencia, que le quiere aportar a lo más. Y de ahí también lo enlazó con un eventual retorno a Chile. Él dice, ¿cómo?, que quiere volver a nuestro país.
10: ¿Pero cuándo?
16: Bueno, es el tema.
10: Dos años de contrato.
16: ¿Pero
12: quiere volver a jugar o quiere volver de vacaciones?
16: No, quiere jugar. Lo vamos a estar escuchando. Primero, sobre el estado físico. Muchos le preguntaron en qué condición llega, desde su edad, no viene jugando tanto, cómo va a afrontar esta nueva etapa en el fútbol de Norteamérica. Él dice que se siente 25, que todavía está, que le pidieron hasta quedarse un año más en Europa, pero dijo no, hay que cambiar el destino, y se vino nomás al Montreal. Esto fue lo que dijo Alexis Sánchez hoy en su presentación en el Estadio Saputo.
17: No, yo físicamente me entrené en Italia, porque estuve en Italia. Obviamente que me faltan partidos. Creo que ya con el tiempo de jugar más partidos voy a sentirme mejor físicamente. Pero yo siempre digo, mi cuerpo es como un niño de 25, porque siempre me recupero rápido, mi cuerpo es pequeño y tengo la facilidad de adaptarme rápido al equipo. Y yo me siento bien físicamente. Quería estar un año más en Europa. Sevilla me quería un año más. Tomé la decisión de que era el fin de Europa y venir acá con Montreal. Físicamente me siento bien, me sentía bien entrenando con los chicos de 22 años, corría más que ellos, y ellos me preguntaban, ¿qué tenés? ¿Por qué estás tan bien? Y no sé, qué sé yo, me preparo bien físicamente y no sé, pero al final lo tengo que demostrar en el campo, el sábado, miércoles y todos los días se me exijo, es porque compito. El día que no me exija personalmente, diré, no puedo más.
16: ¿Qué hace para mantenerse así? Le preguntan a Alexis Sánchez. También le preguntan por qué elige irse al fútbol de la MLS, al Montreal, un equipo que, digamos, no es del primer orden de aquella competencia.
10: Está penúltimo en su conferencia.
16: Además,
10: Zafa, que no hay descenso.
16: Es joven, fundado el 2010. Bueno, viene del Montreal Impact, que tiene, no sé, el 91, sí, su fundación. No es un equipo que tenga tanta tradición en el fútbol norteamericano. ¿Por qué elige ir a Canadá? ¿Por qué elige el fútbol de la MLS? Y Alexis Sánchez es claro en su respuesta.
17: Vi que estaban viniendo todos los jugadores mundial, estaba viniendo Messi, Suárez, Lewandowski, y dije, ¿por qué no venir y darme una oportunidad de jugar acá con los grandes jugadores a nivel mundial y competir, que es lo que me gusta a mí? Y hablé con Luca, me gustó el proyecto que estaba haciendo y jugué en los mejores clubes del mundo, United, Arsenal, Inter, Marseille, y venir acá en Canadá era un desafío de poder ayudar al club y de salir campeón en un momento. Yo, mi mentalidad es siempre salir campeón en cada lugar que fui, siempre salí campeón. Y elegir acá, creo que Canadá, ya estuve hace mucho tiempo, la MLS, el campeonato está creciendo mucho, y la verdad que es un club que confiaron en mí, hablé con ellos, y así que es una de las cosas que vine aquí, es para crecer el club, y es un club que quiere seguir creciendo.
16: También sobre el retorno al fútbol chileno, ¿lo proyecta en algún momento de su carrera? Ya cada vez más cerca del final, ciertamente, para el oriundo de Tocopilla. Él dice que quiere volver a Chile para enseñarle a las nuevas promesas del fútbol nacional a cómo desarrollarse. Esto fue lo que dijo Alexis Sánchez sobre su retorno al fútbol chileno.
17: Agradecer a toda la gente de Chile aquí en Montreal. También soy muy querido en mi país, también por los niños, por las abuelitas también. Muy, muy contento por eso. Y algún día volver a Chile me gustaría, porque a veces yo pienso y digo, juego en el Inter, los jugadores del Inter aprenden de mí, le enseño a los italianos, después le enseño a los franceses en Marseille, y ahora acá. Creo que los niños que van a estar acá entrenando conmigo van a aprender mucho de mí. Y a veces digo, me gustaría enseñarle lo mismo, pero a la gente chilena, a los niños que mejor no tienen un jugador importante o la experiencia que tengo yo para aprendan de alguien como yo. Y algún día me gustaría enseñarle eso a los chicos chilenos y aprendan todo lo que yo tuve en mi experiencia como jugador de fútbol, jugando en los mejores clubes del mundo, traspasarlo a Chile. Así que ahora estoy aquí y espero que los chicos que están acá en Montreal aprendan de uno y que mejoren día a día, que el pase. Le voy a exigir, le voy a mejorar, porque me gusta que los chicos aprendan cuando sé que el amor de ellos es el fútbol.

0: O sea, quiere volver de entrenador, quiere enseñarle.
1: Capaz, po.
2: Pero decía también que en las prácticas le enseñaba a los jóvenes.
0: No, no, ¿por qué? ¿Usted lo quiere ver jugar acá en Chile?
2: Por supuesto.
0: Sí.
2: Hay un minutito que sea.
1: Hay un video en cooperativa.cl de su primera práctica en el Montreal, donde los dejó locos con su habilidad. Marianela dice, cuando se siente de 30 va a llegar a la U. Y Pancho Rodríguez Sánchez va a volver a los 50, Chile, cuando se siente de 35.
2: Se crea, parece.
1: Tiene 38 a fin de año y firmó por 2 años. Así que probablemente va a cerrar a los 40 años su carrera. Ya mañana podría debutar con el Columbus.
2: Pero difícil porque está cumpliendo recién sus primeras prácticas en Norteamérica. Hay que ver cómo se incorpora desde el punto de vista físico. Sin embargo, lo que se proyecta es que sea para la fecha ya del 22 de agosto su estreno. Mañana va a estar jugando justamente el conjunto de Montreal, pero no está proyectado para que juegue mañana.
1: Gracias, querido.
2: Un abrazo.
1: El corte a la vuelta, rapidito volvemos, nos vamos, pero los leemos y acá decimos alguna cosita más. No se vayan.
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5: 20 grados. 20 grados en Santiago.
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5: Cooperativa. 3, 30 minutos. 3, 30 minutos.
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0: 11:28, llegó el momento de la despedida, pero una despedida corta. Vienen noticias y luego las tardes deportivas con Rodrigo Contreras. Y más ratito, 19:30 al aire, estaremos para el partido de la Católica con Estudiantes de La Plata, válido por los octavos de final de vuelta de la Copa. Ahí estará el micrófono dorado de Cooperativa, encabezado por Ernesto Díaz Correa, que estará obviamente en los relatos del partido más importante de la UC, probablemente en los últimos años, del 2011, que no llegan a una instancia de cuartos de final en aquella jornada histórica, para mal, en el centenario. Así que hoy día con el Pato Muñoz, Don Toño Prieto y Ernesto Díaz, Igor, para la despedida.
1: No, ¿dónde vio ese partido usted?
0: El de Peñarol, en Santiago, en el centro.
2: Yo lo vi en el centenario.
0: Yo debería haber estado allá, pero pasaron cosas que me hicieron quedarme acá.
3: Sí, y me, yo me acuerdo porque yo lo vi en un restaurante arriba y usted estaba en un café abajo.
0: No existía esa ley que no permitía ver hacia adentro.
4: Ah, claro, que por eso no lo encontró. ¿Ve? Vio la silueta.
3: Yo vi el partido, no sé.
0: Sí, ¿no? Nos encontramos. Es una mitológica imagen. Uno saliendo y uno entrando. Quien entraba y quien salía,
4: buen punto.
0: Será parte.
4: Dejémoslo
0: de
4: la imaginación.
0: Gracias,
4: Igor.
0: Nos vemos. Chao, Polaco. Gracias, chao, Toño. Chao, hasta la tarde.
2: Mejor
0: chao,
2: nos vamos.
0: Que esté muy bien. Igual terminaba hablando de Macumba indirectamente. Faltaba eso. Chao, que estén bien. Los queremos. Hasta la tarde.

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2: Cooperativa, 3:32 minutos. 3:32 minutos.
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3: Vamos a retomar contacto con Dayan Márquez, nuestra corresponsal en la región de Antofagasta, para saber más sobre este aluvión, las evacuaciones, la alerta roja que hay en Tocopilla y otras tres comunas ahí en la región de Antofagasta. Dayan, buenas tardes.
4: Buenas tardes, Álvaro. Si esto lo decías, la situación más crítica se ha concentrado en las últimas horas en la comuna de Tocopilla, luego de la reactivación de varias quebradas que provocaron aluvión en que bajó por sectores poblados, arrastrando vehículos, material pesado por diversas calles, generando diversos daños, especialmente en la avenida O'Higgins. Tú lo decías, según lo que señaló Senapred, esta tarde se canceló la alerta amarilla y se decretó alerta roja para las comunas del borde costero de la región. Se activó durante esta jornada orden de la alerta SAE para evacuar 6 sectores, Pacífico Norte, Tres Marías, 5 de octubre, 18 de septiembre, Almirante Riveros, O'Higgins y posteriormente Huella Tres Puntas y Colón, debido a la magnitud de esta misma situación. Según los últimos reportes que se han señalado, habrían 3 personas que han sido reportadas como desaparecidas, las que están siendo intensamente buscados tras este fenómeno. También en comentar que hasta ahora se encuentra reunido el COGRID regional. En pocos minutos comenzará un punto de prensa en el cual van a dar a conocer las diversas medidas y acciones que se van a tomar en adelante de ahora en más para poder ir en ayuda de las personas que se han resultado vistas afectadas a raíz de este aluvión que ha afectado a la comuna de Tocopilla. También comentarte, Álvaro, que Tocopilla no es la única comuna afectada por esta misma situación, ya que durante esta tarde, también hace algunos minutos, se activó la alerta SAE para evacuar el sector de Paposo en la comuna de Taltal. También lo habíamos comentado que tras la activación de una quebrada había descendido todo el sedimento hacia la caleta de Paposo. Ahora aumentó el caudal este mismo aluvión, por lo cual se ha decretado la evacuación preventiva de todas las personas que viven en el sector de Paposo, en la comuna de Taltal. Estamos atentos a lo que ocurre en la comuna de Tocopilla. Los parlamentarios de la zona y el gobernador regional están solicitando que se decrete estado de catástrofe para poder así ir en apoyo de las personas que más lo necesitan en esta comuna afectada.
3: ¿Los 3 desaparecidos que citabas allá son en Tocopilla?
4: Sí, así es.
3: Ya, ¿y las 4 comunas con alerta roja son Tocopilla, Taltal, Mejillones?
4: Antofagasta y Mejillones, Antofagasta, son las 4 comunas del borde costero de la región de Antofagasta.
3: Quedamos atentos a cualquier novedad y tu llamado que nos alerte de aquello. Gracias, Dayan, buenas tardes.
4: Buenas tardes.
3: Otra información, se están indagando traspasos millonarios a una casa de estudios superiores de la Araucanía, como es el caso Claudio Arévalo. Buenas tardes.
5: ¿Qué tal, Álvaro? Buenas tardes. El gobernador de la Araucanía, René Zafirio, presentó una denuncia ante el Ministerio Público por la eventual comisión de delitos económicos. La acción legal está dirigida en contra de la Universidad Autónoma de Chile en su calidad de persona jurídica representada legalmente por su rector, Teodoro Rivera. También incluye a ex autoridades regionales, ex funcionarios y funcionarios públicos. Está todo esto asociado a los aportes por más de 21 mil millones de pesos que habría recibido la Casa de Estudios Superiores de parte del gobierno de la Araucanía bajo la administración del ex gobernador de oposición en ese entonces, Luciano Rivas. Escuchemos a René Zafirio con mayores antecedentes.
6: La Contraloría Regional de la Araucanía emitió su informe final respecto de los convenios suscritos entre el gobierno regional y la Universidad Autónoma de Chile entre los años 2022 y 2023. Ese informe constató graves irregularidades en la administración de recursos públicos, en el marco de transferencias por más de 21 mil millones de pesos. La gravedad de esos hechos llevó a la propia Contraloría a remitir los antecedentes al Ministerio Público, al Consejo de Defensa del Estado y al Servicio de Impuestos Internos.
5: Esto se produce tras conocerse el informe final que la Contraloría Regional emitió respecto de los convenios suscritos entre el Gobierno Regional y la Universidad Autónoma entre los años 2022 y 2023. El documento detectó graves irregularidades en la administración de recursos públicos asociados a transferencias por más de 21 mil millones de pesos a esta casa de estudios.
3: Cerramos nuestra síntesis, nos quedamos junto a Rodrigo Contreras. Son las tardes deportivas, siempre en Cooperativa.
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2: Cooperativa. 3:37 minutos. 3:37 minutos.
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7: A esta hora la información del mundo polideportivo en Cooperativa en esta jornada de martes. Vamos a hablar de hockey césped. Mañana juega las Diablas en el Mundial. Postulación de Chile para una cita planetaria en 2030. También de tenis. Y como es habitual los martes, vamos a hablar de básquetbol de la Liga Nacional, que vivió su última semana de la fase regular.
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7: Como es habitual los días martes, junto a Ivo Bay repasamos la acción del básquetbol nacional. Se terminó la fase regular y entramos a tierra derecha. Ivo, ¿cómo estás?
8: Sí, ¿qué tal, Rodri? Efectivamente, ya entramos a la recta final, a la postemporada de la segunda parte del año 2026 en la Liga Nacional de Básquetbol, con el torneo de clausura y con, ratificando la tendencia que ha sido este año con equipos que han protagonizado de principio a fin, desde el principio de este año hasta lo que va a ser la postemporada en el Big 8. Ya tenemos 6 clasificados, hay que ver qué es lo que pasa con el play-in, donde faltaba saber quiénes iban a por esos últimos 2 cupos a la ronda final. Ya está definido aquello y quiénes van a protagonizar esa disputa por el título. También vamos a estar hablando de la lucha por el descenso, donde está bien complicado el conjunto de Español de Talca, siendo el último en la tabla general de toda esta temporada, y que claro, vamos a tener junto a los play-in también el Big 8, los play-out, que van a definir si es que Español de Talca va a descender siendo el único equipo en perder la categoría, o alguien más lo irá acompañando en este amargo 2026. Pero vamos con los que están punteando, con los que están arriba, también mirando de reojo lo que va a ocurrir en pocos días más con el seleccionado chileno, que se alista para su cuarta ventana en el proceso clasificatorio. Va a estar jugando ese amistoso ante Bahamas el próximo 22, también la cuarta ventana ante los Estados Unidos. En nuestro país se habilitaron más localidades, ¿eh? Fue todo un éxito la venta de tickets para los choques de la Roja Cestera, el equipo de Manu Córdoba, que durante esta jornada se pusieron a la venta, o más bien se informó que se van a poner a la venta más tickets para que la gente pueda apoyar al conjunto chileno en el polideportivo del Estadio Nacional. Pero claro, como bien lo decías tú, terminó ya la fase regular con un equipo que dominó su conferencia de punta a punta, como lo es el CDB, el Club de Deportes Valdivia, que ayer además se logró quedar con el clásico ante Las Ánimas, resultado contundente, 90 contra 58 ante los fantasmas del Barrio Norte de Valdivia, con una muy buena participación de Carlos Lawler, que bueno, ya ha sido habitual seleccionado para esa ventana del seleccionado chileno, 20 puntos, 6 rebotes, 7 asistencias para el capitán, el emblema de el conjunto valdiviano, también con Jaren Canty, que fue una muy buena figura en este triunfo ante el conjunto de los Fantasmas. Sobre la victoria en el Clásico, también proyectando un poco lo que viene en la postemporada para el mejor equipo del semestre, uno de los mejores de la temporada, habla la figura del CDB. Escuchamos a Carlos Lawler.
9: Sí, queríamos venir a buscar el partido, quedarnos con el 12-0, creo que impensado, como lo he dicho, en esta zona que es súper súper difícil ganar dos, tres partidos consecutivos, ganar 12, imagínate, así que la verdad muy feliz por el trabajo que estamos haciendo, se está viendo lo que hemos entrenado, el grupo que se está armando y las ganas que tienen todos de seguir ganando, así que ojalá seguir con este envión para la fase nacional, el Super 8 y a seguirnos. Sí, se habló harto en la semana de cómo preparar este partido, de ayudar a Gaspar en ese sentido a sacar el balón. Creo que el segundo cuarto tuvimos muchas pérdidas por eso también, porque también estaba el desgaste que lo estaba presionando mucho a él. Y otros jugadores que no están muy acostumbrados a sacar el balón la terminaron sacando y terminamos con pérdidas. Pero hay que saber jugar estos partidos también sin Eric, que nos da mucho, que quizás por ahí no se ve lo que aporta detrás de los números, porque te aporta mucho en el orden del equipo, para quién jugar, los momentos. Así que la verdad, feliz por Gaspar, por el rendimiento que tuvo. Creo que necesitaba un partido así. Lo necesitamos a todo el equipo para seguir ganando, que es lo que queremos.
8: Se quedó con el derbi 58-90 y cerró su participación en la Conferencia Sur con un 12-0, perfecta campaña en este segundo semestre para el conjunto del Club de Deportes Valdivia. Termina como líder en la zona, naturalmente, y ahora se enfoca en el Big 8, mirando ya los rivales que van a aparecer en el horizonte, que viene desde el centro. ¿Cómo ve aquello? ¿Cómo lo proyecta? Otra más de Carlos Lawler.
9: Sí, la verdad he visto hartos partidos, la verdad que eso de que la fase norte no es tan difícil, creo que es puro vestirnos, creo que el folclore del básquet, de decir que el sur es más que el norte, creo que hace una linda fase nacional, lindos partidos y de vuelta, que la verdad que lo esperamos, llevamos mucho tiempo jugando contra los mismos equipos acá en el sur, creo que se necesitaba ya mezclar las conferencias y nada, que gane el mejor, ¿no?
8: Ahí está, Carlos Lawler, la figura del conjunto valdiviano que se impuso 90-58 ante Las Ánimas. También marcamos el triunfo de Puerto Montt ante Deportes Castro. Las Ánimas, que al quedar sexto en su conferencia, va a tener que ir a disputar los play-out para mantener la categoría junto a, digamos, la escuadra de Castro, Boston College, también. Se suman ahí el conjunto de Ancud para, insistimos, ver quiénes van a acompañar al conjunto de Español de Talca en este descenso después de la temporada irregular. Los más malos resultados, evidentemente, lo sacaron el conjunto maulino. Lo otro, claro, tuvieron de luz y de gras, sin embargo, la poca regularidad, particularmente de Las Ánimas, lo conducen a este presente ingrato. Se define ya el play-in para la clasificación al Big 8, donde se va a buscar al campeón. Los dos cruces, la Católica frente a Puerto Varas, los cruzados se van a medir ante los lacustres. La Católica terminó cuarta en el centro, quinto Puerto Varas en el sur, y también por el otro lado Colo Colo va a animar el otro cruce frente al conjunto puertomontino. Ya está la fecha, eso va a ser después de la ventana del seleccionado chileno, donde el 22 va a estar jugando frente a Bahamas en el Estadio Nacional, y el 27 ya por la clasificatoria contra los Estados Unidos. Después de aquello se retoma la actividad en la Liga Nacional de Básquetbol, y el 3 de septiembre se va a disputar el juego 1, va a ser a mejor de tres juegos. El 6 de septiembre va a ser el segundo, y si es necesario se va a jugar el 9, ya el tercer partido, entrando a la recta final. ¿Quiénes son los que ya están clasificados para el Big 8? En el centro, primero, la Universidad de Concepción. También aparece Leones de Quilpué, que digamos, es el bicampeón. La Universidad de Concepción es el campeón de la Copa Chile. Puente Alto, que logró una remontada interesante en esta temporada y logra asegurar su presencia en la ronda del Big 8, mientras que en la Conferencia Sur, Valdivia, con 12 partidos, 12 ganados, 0 derrotas para el conjunto del CDB. También aparece el supercampeón Español de Osorno y la escuadra de Ancud, que asegura su participación en el Big 8, es más o menos lo que plantea la Liga Nacional de Básquetbol, donde insistimos, Rodri, ayer ya concluyó la fase regular. Se me queda en el tintero el triunfo de Leones de Quilpué, 79-76 frente a la Católica, partido que se disputó en Santiago y que ya le dice adiós a esta fase regular, y empezamos a definir primero los últimos dos componentes del Big 8, posteriormente aquella postemporada y los playouts para saber quiénes van a acompañar a Español de Talca en el descenso después de esta temporada 2026, y siempre también pendientes de lo que va a ser el choque del seleccionado chileno ante Estados Unidos. Eso va a ser el 27 en la cancha del Estadio Nacional, donde, claro, ahí está la tensión puesta con una muy buena recepción por parte del público, lo mencionábamos, donde se van a habilitar más sectores para esos choques del seleccionado nacional en Platea Alta, la Galería Pacífico de Paratón, también en la gradería de Andrés Pedro y Valdivia, y también butacas VIP. Esas ya van a estar a disposición, o están a disposición desde hoy al mediodía. Ya comenzó la venta y esperan también que se acaben rápidamente los boletos, considerando la expectación que genera el equipo del Manu Córdoba ante Estados Unidos, uno de los rivales potentes después de la primera ronda del clasificatorio a la Copa del Mundo del próximo año, querido Rodri.
10: Perfecto. O sea, se va a jugar esta ronda de play-in, después habrá ventana FIBA, por supuesto, como marcabas tú, amistoso con Bahamas, Estados Unidos, que viene a nuestro país, el viaje a República Dominicana, y después va a continuar esta instancia de postemporada del torneo clausura chileno, ¿no?
8: Sí, sí, efectivamente. Se detiene la actividad, reposo para los atletas, sí, se vuelve a retomar todo con la clasificatoria al Big 8 el próximo 3 de septiembre, y una vez que se concluya aquello ya por el 9, si es que se juega ese tercer partido, va a comenzar la ronda del Big 8 para ese playoff final, para ver quién se queda con el título de clausura.
10: Te mando un abrazo, Ivo, gracias.
8: Abrazo, chao.
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10: Paréntesis en la información del mundo polideportivo, llama al Centro de Justicia Maximiliano Videla.
12: Justamente, Rodrigo Contreras, porque termina la audiencia de medidas cautelares en el caso Sartor y finalmente la jueza Paulina Moya dice prisión preventiva para Michael Clark. Luego de 5 horas de audiencia hay prisión preventiva para el expresidente de Azul Azul mientras se prosiga este caso. Recordamos, 5 de los 6 delitos que se le imputaban, se validaron los antecedentes para seguir con la investigación, se consideró que es un peligro para la sociedad que siga en libertad mientras sigue esta investigación, y por lo mismo hay prisión preventiva para Michael Clark acá en el Centro de Justicia.
10: Ampliamos en la programación de Cooperativa, Maximiliano. Gracias.
12: Abrazo.
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10: Volvemos a la información del polideportivo, hablando de hockey césped. Chile disputando el Mundial de la Disciplina, las Diablas, que mañana van a salir a la cancha a jugar su último partido de la fase de grupos, y en medio de esta participación la Federación Nacional aprovechó de mover sus hilos a nivel directivo, reunión que ya contábamos ayer entre Andrés Devitt, el presidente de la Federación Internacional de Hockey Césped de nuestro país, y el presidente de la Federación Internacional, Tayap Ikram, para formalizar la intención de Chile de ser sede en la cita planetaria de 2030. Escuchamos el argumento del presidente del Hockey Nacional, Andrés Devitt.
13: Esa es una tremenda aspiración que tiene Chile, lo conversamos en profundidad. El presidente Tayap Ikram está convencido de que Chile tiene las capacidades para organizar un mundial, ya sea de damas o de varones, o de ambos. Me preguntó si tenían que ser ambos o uno u el otro. Es algo que tenemos que pensar, pero claramente por capacidad, por track record, por rendimiento, el presidente en el fondo y la FIH nos da el título oficial de candidatos potenciales, digamos, a poder aspirar a una justa a ese tamaño. Todas las postulaciones y los requerimientos para el proceso van a salir en 2-3 semanas más, y ahí tendremos que estudiar, digamos, la conveniencia y la capacidad que podemos tener para organizar una justa de ese tipo. Eso tenemos que entender que son palabras mayores, o sea, eso estamos hablando de tener otros 2 o 3 estadios Claudio Schiller más en Chile, ir a regiones, tener sedes en regiones y efectivamente tener un estadio de mayor capacidad de espectadores. Aquí ya lo vimos, o sea, tener una marca de 10.000 espectadores hoy día es como la vara que nos han puesto. pero tremendamente honrado y tremendamente reconocido como hockey chileno, como federación, y el trabajo que se hizo en que somos un país que, si queremos ser candidato y queremos competir por ser sede de un mundial adulto, hoy día tenemos las puertas abiertas para aquello.
10: La palabra del presidente de la Federación de Hockey Césped de nuestro país, Andrés De Witt, también comentó sobre esta noticia el ministro del Deporte, Francisco Riveros.
14: Queremos seguir consolidando a Chile como sede de grandes eventos deportivos a nivel mundial, como lo estamos haciendo con la postulación para los Juegos Olímpicos de la Juventud 2030. Y ya tomamos contacto con la Federación de Hockey sobre Césped para que, cuando regresen de Países Bajos, podamos conocer más antecedentes de esta postulación, que nos pone muy contentos.
10: La palabra del ministro del Deporte. En lo deportivo, mañana las Diablas cierran su fase de grupos, dos derrotas. Acumula Chile frente a Países Bajos, frente a Japón. Recordemos que tiene una posibilidad matemática, mínima, remota tal vez, pero tienen esa chance matemática. Mañana 3:30 de la mañana frente a Australia, obligadas a ganar. Y esperan también una mano de Países Bajos venciendo a Japón, y ojalá por harta diferencia. Escuchamos a Doménica Ananías, jugadora nacional.
15: Creo que bien, creo que lo más importante es que pudimos hacer un cierre. Creo que para estos partidos que uno pierde o que no se sintió tan cómoda, es muy importante hacer cierre, que lo hicimos, así que creo que eso estuvo clave. Y nada, creo que hoy día ya estamos todas con la mentalidad de Australia, ya un poco se nos olvidó el partido de ayer, y nada, tenemos que estar full mentalizadas para el partido de mañana. Creo que hay muchos detalles que tenemos que mejorar, no te podría decir cuáles puntualmente, pero creo que tal vez un poco lo anímico, tal vez un poco algunos detalles técnicos. Al final, en el alto rendimiento, la diferencia está ahí en los detalles, y creo que ayer fallamos en mucho, así que creo que eso, mejorar un poco los detalles para estar mejor. Creo que Australia es un rival durísimo, nos tocó jugar con ellas en el qualifier y nos costó muchísimo, o sea, son un equipo muy duro, muy fuerte, y creo que nada, tenemos que dar nuestro 110% si es que queremos lograr algo, porque claramente son un equipo súper duro, muy físico, así que nada, tenemos que estar full concentrados para mañana.
10: La palabra de Doménica Ananías. Mañana 3:30 de la madrugada, Chile, Australia. Recordemos que las dos primeras selecciones de cada grupo avanzan a la siguiente ronda. En caso de que Chile no lo consiga, seguirá jugando por las posiciones del 9.º al 16.º lugar. Nos vamos. Esa es la idea, lo que viene a continuación en la antena de Cooperativa. Mañana volvemos con la información del mundo polideportivo. Hasta la próxima.
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6: Son las 4 de la tarde. 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
1: En Balneario le indicamos la hora.
6: Son las 4 de la tarde, un minuto.
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1: Son las 4 de la tarde, 33 minutos.
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2: Son las 5 de la tarde.
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1: Son las 5 de la tarde, 30 minutos.
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5: Son las 5 de la tarde, 59 minutos. 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
1: Son las 6 de la tarde, 31 minutos.
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3: Son las 6 de la tarde, 59 minutos.
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0: 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En Balneario, la hora exacta.
1: Son las 7 de la tarde, 31 minutos.
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1: En Balneario le indicamos la hora.
2: Son las 7 de la tarde, 57 minutos.
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